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1: 6:10. 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
1: 613.

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1: Hola, ¿qué tal? Buenas tardes. Fue Carlos Rivera. Te soñé, Tlaxcala.
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4: 6:20.
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1: Hoy falleció el ingeniero Luis Alonso López Cancino. Lo participan con profundo dolor su apesarada madre, esposa, hermanos, sobrinos y demás familiares, quienes ruegan los acompañe a la misa de cuerpo presente mañana a las 10 horas en el Templo de la Merced. A continuación, sus restos mortales serán trasladados a la ciudad de Tuxtla Gutiérrez para su incineración. Las condolencias se reciben en la Sala de Cristo de Funerales San Cristóbal. Descanse en paz el ingeniero Luis Alonso López Cancino. 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
1: Ayer falleció la señora Micaela Peche Santis. Lo participan su apesarado hijo, hija política, nietos, hermanas, sobrinos y demás familiares, quienes ruegan los acompañe a la misa de cuerpo presente mañana a las 12 del día en el Templo de Guadalupe. A continuación, al sepelio. Las condolencias se reciben en Calzada de la Quinta número 15B del barrio de Guadalupe. Descanse en paz la señora Micaela Peche Santis. 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
4: 625.

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2: 6:34.
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3: 6:36.
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3: 6:36.
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7: 6:54.

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2: 7-2.
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2: hides. 7-4.
15: Bueno, continuamos y vamos a complacerles en esta noche, en esta ocasión en que estamos acompañándole en las labores de este martes 11 de agosto. Saludos hasta la zona de la Floresta. Gracias por estar escuchándonos en este momento. Nos vamos con RBD.

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12: 714.

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1: 7:20.
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1: 722.

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16: 7:30.
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18: Bien, continuamos con más en esta noche y nos vamos con el siguiente material que nos han solicitado con Beyoncé y Shakira.

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1: 7:35.
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1: 7:37.
10: Bien, proseguimos y vamos a enviar saludos en esta parte de nuestra programación para nuestros amigos de Vivero Huitepec. Gracias por estar con nosotros. El tema con Daniel Boaventura y Carlos Rivera.

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2: 7:41.
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2: 7:42.
10: 18, para que sean las 8, continuamos con la música y nos vamos con el siguiente material que tenemos en esta parte de nuestra programación con Chau y Julieta Venegas.

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2: 7:54.
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2: 756.
3: Faltan 4 para que sean las 8 de la noche. Estamos de regreso con la música. Es Bruno Mars.

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1: 8-2.
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3: 8-4.

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0: Hola, ¿qué tal? Muy buenas noches. Estamos ya con este espacio de Póstumas en las labores de esta noche, de este martes 11 de agosto. 18 grados la temperatura en este momento, con motivo de los 40 días del fallecimiento de la señora Esperanza Cristina Velasco Urbina. Se invita a familiares y amigos al novenario de rezos por el descanso de su alma del 12 al 20 de agosto a las 6:30 de la tarde en calle Jesús Martínez Rojas, número 3A del barrio de Guadalupe. La misa de Requiem será el 20 de agosto a las 5:30 de la tarde en el templo de Guadalupe. Por su asistencia, sinceros agradecimientos de sus hijos, hijos políticos, nietos y bisnietos. Con motivo del primer aniversario del fallecimiento del señor Julio César Ortega López, invita a familiares y amigos al novenario de misas y rezos por el descanso de su alma del 11 al 19 de agosto. Las misas a las 7:15 de la mañana en el templo de San Francisco, los rezos a las 4:30 de la tarde en calle Valentín Gómez Farías, número 16, barrio de San Diego. La misa de Requiem será el 19 de agosto a las 7 de la mañana en el templo de San Francisco. Por su asistencia, sinceros agradecimientos de su apesarada esposa, hijos, nietos y demás familiares. Su apesarada esposa, hijos, nietos, hermanos y demás familiares agradecen a quienes los acompañaron durante la enfermedad y fallecimiento del señor Artemio Enrique Aguilar Moreno. Al mismo tiempo invitan al novenario de misas y rezos por el descanso de su alma del 11 al 19 de agosto. Las misas a las 7:15 de la mañana en el templo de San Francisco. Los rezos a las 6:30 de la tarde en la capilla anexo al templo de Santa Lucía. El rezo del 19 de agosto será a las 6 de la tarde en punto. La misa de Requiem el 19 de agosto a las 7 de la noche en el templo de Santa Lucía. Por su asistencia, sinceros agradecimientos. Y con eso llegamos al final de este último espacio que tenemos durante el día. Son 3 emisiones durante el día, a las 6:40, 2 de la tarde y 8 de la noche. Gracias entonces por estar con nosotros. Esperamos seguir contando con su amable sintonía. Nos vamos con el resto de nuestra programación.
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2: 8:37.
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2: 8:39.
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11: Un cuaderno que se deshoja la primera semana, una goma que mancha en lugar de borrar, o una pluma que deja de pintar en pleno examen. Lo que parecía un ahorro termina siendo un doble gasto para tu bolsillo. Que no te pase. Quédate para saber cómo les fue a las marcas en nuestro estudio de calidad.
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13: Surtir la lista de útiles escolares requiere de tiempo, paciencia y sobre todo una buena planeación. Frente a un anaquel lleno de opciones, la decisión se complica. El reto no solo es encontrar el precio más bajo, sino garantizar que los útiles duren todo el ciclo escolar.
11: Para ayudarte y orientarte en estas decisiones, realizamos un estudio de calidad de algunos artículos incluidos en la lista de útiles escolares.
13: Analizamos un total de 94 productos de útiles escolares, entre bolígrafos de tinta azul, lápices de colores, cuadernos, juegos de geometría, gomas y sacapuntas.
14: El objetivo general de este estudio es verificar que los productos cumplan con su etiquetado, que cumplan en cuanto a las pruebas de seguridad, para que en el momento que lo utilicen las niñas y los niños en la escuela, sea producto seguro para ellos.
13: Para empezar, verificamos que ningún producto tuviera defectos a simple vista y que todos incluyeran su información comercial. En los cuadernos, comprobamos el número de hojas, que el papel resista el borrado sin rasgarse, que hojas y pastas no se desprendan fácilmente del arillo o cocido, y en el caso de las pastas no plastificadas, qué tanto repelen el agua.
11: A los lápices de color les exigimos puntillas que soporten la presión al dibujar sin romperse. Además, evaluamos su eficiencia al iluminar, midiendo el grado de desgaste en los tonos rojos, negro y azul. En las gomas, pusimos a prueba su nivel de desgaste y su efectividad al borrar.
13: Para los juegos de geometría, comprobamos la precisión en las escalas de reglas y escuadras, la graduación exacta del transportador y el buen trazo del compás. En los sacapuntas, revisamos que no presentaran aristas filosas y que lograran una punta perfecta.
11: Y finalmente, en los bolígrafos, vigilamos que no manchen ni chorren, midiendo metro a metro cuánto rinde la tinta antes de agotarse. ¿Cuáles fueron los resultados?
13: Todos los cuadernos analizados cumplieron con su número de hojas, gramaje y no presentaron defectos. De los modelos no plastificados, el mejor evaluado al promediar todas las pruebas fue un modelo de la marca Escribe. Si prefieres cuadernos plastificados, los mejores evaluados fueron First Class, Keep, Cute, Norma y dos modelos de Escribe.
15: en los lápices de color. Ninguno presentó defectos. Los que tienen las puntillas más resistentes son Cores, Mae, Norma, Vinci, además de dos modelos de Faber-Castell y dos de Staedtler.
13: En las gomas, las que menos se desgastan son Artesco, Maped, Pelican y Staedtler.
15: Para los sacapuntas, dos de Cores y uno de la marca CUM no presentan leyendas de precaución.
13: Los bolígrafos de tinta azul no presentaron defectos en sus acabados. Si quieres que la tinta te rinda al máximo, la marca BIC rompió récord al superar los 2,000 metros de escritura, mientras que MAE y Office Max apenas alcanzaron los 800 metros.
15: Finalmente, en los juegos de geometría, todos los modelos analizados presentaron algún defecto en sus acabados y ninguno logró la excelencia general.
13: Ahora bien, antes de comprar los útiles escolares, haz una pausa y revisa lo que quedó del ciclo anterior. Rescatar los materiales que siguen en buenas condiciones no solo le da un gran respiro a tu economía, sino que también ayuda a reducir el impacto ambiental.
15: En este regreso a clases, haz que su inversión saque 10.
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1: 8:50. 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
2: 8:57.
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2: Son las 9:00.

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1: 9:05.
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2: 9:18.
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2: 9:20.
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2: 9:20.
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2: 9:22.

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2: 9:33.
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3: 9:35.

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1: 9:45.
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1: 9:47.

Bien, faltan 4 para que sean las 10 de la noche. Estamos con la música, con Juan Gabriel en este espacio. Nos vamos a un corte y regresaremos para despedirnos con la participación de Julio Iglesias, deseándole, por supuesto, a usted y a toda su familia una feliz noche, un feliz descanso en este martes 11.

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2: 9:57.
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2: 10:04.
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2: 10:05.
11: 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Bienvenidos, crononautas. Mi nombre es Emma y seré su asistente virtual en este viaje en el tiempo. Estamos listos para iniciar el viaje en el tiempo. Preparados, crononautas, para visitar los 80s. Estamos listos para iniciar el viaje en el tiempo. Preparados, crononautas, para visitar los 90s.

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1: Muy buena noche, bienvenidas, bienvenidos, viajeras y viajeros del tiempo, crononautas en sintonía de Suprema Radio 95.3 FM, WM95.3 Suprema Radio. Mi nombre es Jordán Ruiz y les doy la más cordial bienvenida a nuestra emisión de este martes 11 de agosto de 2026. Temperatura actual 15 grados centígrados en San Cristóbal de las Casas, 15 grados centígrados. Y también aprovechamos de ahí para irnos con el clima en esta noche, para mañana. Un pronóstico de un 70% de probabilidad de lluvia en San Cristóbal de las Casas. ¿Eso a qué hora sería? De acuerdo al Servicio Meteorológico Nacional, esa precipitación sería a partir de la 1 de la tarde. Lluvia moderada, el punto más alto 2 de la tarde. Eso quiere decir que sí, lloverá bastante fuerte. Se extiende desde la 1 hasta las 7 de la noche, 1 de la tarde, 7 de la noche, la probabilidad de lluvia, el punto más alto a las 2 de la tarde. Tenga usted precaución en las actividades que vaya a realizar mañana. Mañana sí tenemos esta probabilidad bastante alta de lluvia en San Cristóbal de las Casas, un 70%. Que sea lluvia tranquila, no hay ningún problema. Pero es lo que nos marca el Servicio Meteorológico Nacional. Y actualmente 15 grados centígrados y la sensación térmica un gradito menos de 14 grados. Para la capital chapaneca tiene que viajar mañana a Tuxtla o ahorita 25 grados centígrados. Despejado el cielo de la capital chapaneca en esta noche. Y para mañana 22 en la mínima, 33 en la máxima. Y en cuanto a precipitaciones, allá sería a las 6 de la tarde una lluvia ligera. San Cristóbal mañana tendrá 13 grados en la mínima, 22 en la máxima. Temperatura similar a la de hoy. Y ese 70% de probabilidad de lluvia que todavía está latente para mañana en nuestra ciudad. Tenga usted precaución en las actividades que vaya a realizar. Hay que ir preparados. Esperemos que sea una precipitación o una lluvia pues normal, tranquila. Característica de San Cristóbal. Que nada pase a hacer algo diferente a lo que estamos acostumbrados a tener en lluvias en nuestra ciudad. Ese es el pronóstico del clima para mañana, 70% de probabilidad de lluvia para mañana, esperando que sea esa lluvia tranquila como siempre mencionamos, y como siempre decimos, es un pronóstico, puede que se cumpla, puede que cambie, no sabemos exactamente bien. Todo esto lo va dando a conocer el Servicio Meteorológico Nacional cada hora que se actualiza la información en radares y satélites. De mientras, nos quedamos con este pronóstico de un 75% para mañana en la lluvia, a eso de la 1 de la tarde y el punto más alto 2 de la tarde. Emma, buenas noches.
2: Buenas noches.
1: Y justo Emma decidió empezar con algo pues bastante movidón, ¿verdad?
2: Sí.
1: Esta canción del señor Shaggy, dentro del disco Pure Pleasure, el primer álbum de estudio de Shaggy y el primer sencillo que sale con el nombre de Oh Carolina, nosotros la conocemos como Oh Carolina, y esta canción sale un 25 de enero de 1993. La autoría de John Folks, compositor original, Henry Mancini, con el sample de Peter Gunn. Y esta producción es de Sting International, que es Shawn Episodia. Una canción que es dancehall, con algo de reggae. Bueno, es que ya hemos hablado mucho, ¿no? El reggae y el dancehall, esa diferencia que tiene, que el dancehall pues, se hace con programas de computadora, mientras que el reggae se toca en vivo. Y el ska también, que por ahí está muy escondido. Pero ¿por qué se menciona el ska? Realmente esta canción es un cover de los señores Folks Brothers. Esto sale en 1960. Y es un clásico dentro del ska también. De hecho, hay grupos de ska, que han interpretado esta canción de Oh Carolina, o también Oh Carolina, o simplemente Oh Carol, también la conocimos en algunas interpretaciones. Y se volvió un exitazo desde 1970 dentro del ska. Pero Shaggy y su equipo la transformaron en algo más conocido como dancehall, incorporando el sample del tema de Peter Gunn, de Henry Mancini. Y la canción fue grabada mientras Shaggy estaba destinado en una base militar en Carolina del Norte durante su servicio en los Marines de Estados Unidos. La canción también se incluyó en la banda sonora de la película Silver del 93, protagonizada por Sharon Stone, lo que impulsó masivamente su éxito internacional y hasta la fecha se sigue utilizando. La hemos visto en series, películas, comerciales, un poco más en los 90s, pero esta canción ayudó a que en el Reino Unido tuviera un disco de oro, este Pure Pleasure de Shaggy. Con esto empezamos el viaje en el tiempo a través de la música. 1993, como cada martes, visitamos la década de los 90s y estoy seguro que ustedes en San Cristóbal de las Casas también, o hasta donde llegue la frecuencia con más presencia, 95.3 FM, han escuchado esta canción, bailaron esta canción en los 90s aquí en la disco en San Cristóbal de las Casas, esperando que les haya traído un buen recuerdo, Oh Carolina, o Carol, de Shaggy. Emma, vamos a nuestro corte, pero también ayúdanos con las vías de contacto en cabina y ya regresamos.
0: 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Es hora de ir al corte comercial, Jordán. 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
3: 10:16. 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
3: 10:17.
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1: 10:18, estamos de regreso en este viaje del tiempo a través de la música por Suprema Radio. Temperatura 15 grados centígrados.
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1: Gracias, Ama nos escribe. Buenas noches, Jordán. Quiero que me pases dos canciones. La primera de Maná, la segunda de Thalía, cualquiera de ellos. Que tengas una bonita noche. Soy tu amigo Brenda de La Concordia. Saludos, Brenda, gracias por la sintonía. Saludos hasta La Concordia también a nuestros amigos de La Concordia. Que tengan excelente noche y más allá de las fronteras de San Cristóbal de las Casas, a donde llegue la frecuencia con más presencia, 95.3 FM. ¿Qué más tenemos, Emma? También nos escriben. Hola, Jordán, buenas noches. Excelente programa, muchas gracias. ¿Me puedes pasar una canción de Lucero, Electricidad? Claro que sí, con mucho gusto. Complaceremos con Electricidad de Lucero en un momento más. Así que, Emma.
2: Sí.
1: Pues vámonos rápidamente con esta canción de Maná. ¿Qué te parece? Huele a tristeza.
2: Dame el momento para analizarlo bien.
1: Ok.
2: Tal vez esto te sirva.
1: Muchas gracias. Nos vamos con esta canción que viene dentro del disco Donde Jugarán los Niños. Esta canción que sale en 1992 como parte de este segundo álbum de estudio de Maná, de la autoría del señor Fer Olvera, que prácticamente Fer y Alex de Maná componen todas las canciones de la agrupación y son los éxitos que hemos tenido desde que conocemos a Maná, ya con este nombre, bueno, también con Sombrero Verde. Ahora nos vamos con este viaje en el tiempo a través de la música en Experimento 95, lo que nos lleva al inicio de la década, casi 1992. La temperatura es de 15 grados centígrados. Emma prepara las coordenadas a nuestro siguiente destino por Suprema Radio.
0: Con gusto, Jordán. Preparando nuestro siguiente destino. Año 1992. 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
3: 10:25.
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5: 10:27, ahora la temperatura es de 15 grados centígrados. Emma,
4: ¿sí?
5: Vamos con la canción Electricidad de Lucero.
4: Buscando la información, esto encontré sobre tu pregunta.
5: Nos vamos al disco Solo Pienso en Ti, este octavo álbum de estudio, que era del 6 de mayo de 1991. Dentro de este disco, Solo Pienso en Ti, de la autoría de Rafael Pérez Botija, producida por él mismo, esta canción pop latino, o toques de latino también, y que se volvió un éxito para la actriz y cantante Lucero, estando ya en esa etapa juvenil también, recordando que Lucero empezó desde bastante niña dentro de la música y dentro de la actuación. Electricidad para 1991 sería una de esas canciones icónicas para Lucero y que también tendrían un éxito bastante grande los jóvenes de ese 1991. Y con ese disco Lucero comenzó a ser conocida como la novia de América debido al masivo éxito que alcanzó en toda Latinoamérica y la comunidad hispana de Estados Unidos. Nos vamos con este viaje en el tiempo a través de la música por Suprema Radio. La temperatura es de 15 grados centígrados, 10:28. Emma prepara las coordenadas a nuestro siguiente destino en Experimento 95. Ya regresamos.
4: Con gusto, Jordán. Preparando nuestro siguiente destino. Año 1991. Iniciamos el viaje en el tiempo con Experimento.

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3: 10:32.
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3: 10:34.
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1: 10:35 ahora, la temperatura es de 15 grados centígrados. Emma.
2: Sí.
1: Nuestro siguiente destino nos pidió algo de Thalía. ¿Qué te parece la canción Amándote?
2: Dame el momento para analizarlo bien.
1: Ok.
2: Esto es lo que pude armar para ti.
1: Gracias, Emma. Nos vamos con esta canción del disco En Éxtasis, cuarto álbum de estudio, y esto que es el segundo sencillo de ese cuarto álbum de estudio, nos lleva al 21 de noviembre de 1995, la autoría de Ricky Vela y de Ivy Quintanilla. ¿Ivy Quintanilla?
2: Esto no te lo esperabas.
1: No, la verdad que no, Emma. Ivy Quintanilla III tiene la autoría de esta canción junto con Ricky Vela, la producción de Emilio Estefan Jr. junto con Ivy Quintanilla III. ¿Por qué tiene Thalía una canción de Ivy Quintanilla? Originalmente esta canción iba a ser interpretada por Selena. Aquí hay muchas historias dentro de esta misma canción. Originalmente iba a ser, fue escrita para Selena Quintanilla. Al no interpretarla ella, Thalía fue, digamos, como quien decidió tener esa canción y decidieron darle esa canción. Ahora la producción pues ya fue totalmente en colaboración de Emilio Estefan Jr. y de Ivy Quintanilla III, lo que da como resultado este estilo más dance de lo que pudimos haber escuchado con Selena. Hubiera estado bueno escuchar una versión de Selena, como hubiera sido. También tienen un video musical, que esta es la segunda historia, por así decirlo, donde también fue dirigido por Peter Bergman y de Germano Zaracco, este video musical filmado en Miami, Florida. ¿Cuál es la historia dentro de este video? Aquí es donde aparece el señor Julio Iglesias. Sí, Julio Iglesias, el que más discos ha vendido de habla hispana. Es la primera vez que hacía eso Julio Iglesias, y lo hacía para Thalía. A cambio de eso, Thalía participó en el video de Baila Morena. Así es, hubo un intercambio de ahí de apariciones. Y estoy seguro que ustedes ahí en casita recordarán más la participación de Thalía en el video de Baila Morena que la participación de Julio Iglesias en la canción de Amándote. Así que esta canción también fue muy importante para Thalía, le dio ese estilo dance de la década de los noventas, lo que sonaba en los clubes, y eso hizo que también el disco En Éxtasis fuera certificado 2 veces disco de oro en México, teniendo 200,000 copias vendidas a lo largo de la historia desde 1995 hasta este 2026. Así que nos vamos con esta canción que tiene doble historia. Esto es de Thalía, de la autoría de Ricky Vela y de Ivy Quintanilla III. Ivy Quintanilla III y Ricky Vela. Esto se llama Amándote, de Thalía. La temperatura es de 15 grados centígrados, 10:37. Emma, prepara las coordenadas a nuestro siguiente destino en Experimento 95.
2: Con gusto, Jordán. Preparando nuestro siguiente destino. Año 1995. 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
2: 10:41.
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2: 10:43.
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1: 10:44, la temperatura es de 15 grados centígrados. Continuamos con este viaje en el tiempo a través de la música a la década de los 90. Vaya sorpresas que nos llevamos a veces con las canciones también. Y sobre todo conocer las historias de muchas de ellas. Hay otras historias bastante bonitas. Y pues ya que estábamos hablando de Julio Iglesias, pues ¿qué les parece si vamos con esta canción, Emma?
0: Sí.
1: Pues Baila Morena de Julio Iglesias.
0: Buscando la información.
1: Ok.
0: No encontré mucha información.
1: No seas mentirosa, Emma, búscale bien.
0: Buscando la información.
1: Ok.
0: Esto es lo que pude armar para ti.
1: Muchas gracias, te estabas tardando bastante, Emma, con esta canción. Justamente como mencionábamos en la historia de Thalía, sí, sale Julio Iglesias. Les apuesto que no se acuerdan en qué parte del video sale Julio Iglesias, pero hay una parte más o menos a la mitad, antes del puente musical, en la cual Thalía está en patines y Julio Iglesias llega en una limusina, le entrega una tarjeta y después es un abrazo que se dan. Esa es la participación de Julio Iglesias con Thalía, mientras que Thalía, para la canción de Baila Morena, hace una participación más grande. De hecho, ella es la protagonista del video, por así decirlo. Un disco, una canción que viene dentro del disco La Carretera, Baila Morena, de la autoría del señor Julio Iglesias, Roberto Livi y Ramón Arcusa. También la producción de Roberto Livi y Ramón Arcusa nos lleva a esta rumba flamenca, que fue un exitazo también para Julio Iglesias, sobre todo porque salía de esa zona que lo conocemos de balada romántica. Una canción también que, como dijimos, como parte de este disco, generó varios sencillos exitosos también como Agua Dulce, Agua Salada, el hit single y La Carretera también parte de este disco, pero Baila Morena tuvo una buena recepción en Latinoamérica y España, consolidándose como uno de los temas más bailables del repertorio de Julio Iglesias en la década de los 90, llegando al número uno en España. Así que los dejamos con este viaje en el tiempo a través de la música en Experimento 95. Nos vamos a la mitad de la década, 1995, 27 de junio de ese año, con esto que es Baila Morena. Así que, Emma, prepara las coordenadas a nuestro siguiente destino en Experimento 95 y ya regresamos.
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2: 10:50.
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2: 10:52.
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1: 10:53, temperatura 15 grados centígrados. Continuamos con este viaje en el tiempo a través de la música a la década de los 90.
2: Tenemos mensajes de los crononautas.
1: Gracias, Emma. Nos escriben. Buenas noches, Jordán. ¿Me podrías pasar la canción de Tonta Canción de Amor de El Gran Silencio? Claro que sí, con mucho gusto. La número 2 es del disco Chuntaros Rey Poder. No, bueno, sí, ahorita la buscamos, pero sí, ya sabemos cuál es.

0: obviamente Tony Hernández y la producción de la agrupación junto con Andrés Levín. Esta canción, que fue muy bien recibida, bien traía un cambio de estilo a lo que habíamos escuchado con Dormir Soñando, y un estilo más tranquilito, por así decirlo. Bueno, de cierta forma tranquilito, pero enfocándose ahora un poquito a lo que es el amor. Y esta canción fue lo que continuaría ese éxito del Gran Silencio en 1998, dándonos otra gran canción para ellos y afianzando más el gusto de los fans por parte de la música del Gran Silencio. Los dejamos con este Viaje en el Tiempo a través de la música en Experimento 95. La temperatura es de 15 grados centígrados, 10:55. Emma prepara las coordenadas a nuestro siguiente destino por Suprema Radio. Vámonos casi casi al final de la década y ya regresamos.
1: Con gusto, Jordán, preparando nuestro siguiente destino, año 1998. Iniciamos el viaje en el tiempo con Experimento 95.

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2: Son las 11.
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2: 11-1.
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1: 11.2, la temperatura es de 15 grados centígrados. 15 grados centígrados. Continuamos con este viaje en el tiempo a través de la música en Experimento 95. Tenemos algo de mano, muy bien. Entonces nos vamos con la siguiente canción que nos pidieron.
2: Sí.
1: Chica de ayer, pero de Eduardo Capetillo.
2: Dame el momento para analizarlo bien.
1: Ok.
2: Tal vez esto te sirva.
1: Gracias, Emma. Nos vamos con esta canción, que es del disco Aquí Estoy, segundo álbum de estudio en solitario de Eduardo Capetillo y primer sencillo también. Sale en 1993, 24 de agosto sale el disco y la autoría del señor Antonio Vega. Originalmente es la canción de Nacha Pop de 1980. Así, este es un cover 13 años después. Eduardo Capetillo y su equipo, junto con Oscar López y Daniel Freiberg, producen y también dan una nueva vida a esta canción de los señores de Nacha Pop. De los 80s a los 90s, esa es la forma en la que trasciende una canción década con década. Y originalmente, esta canción de Chica de Ayer es considerada de las canciones más emblemáticas del pop rock de la década de los 80s en España, perteneciente a la llamada movida madrileña. Sí, también formó parte de esa movida madrileña de la cual hemos hablado mucho aquí en Experimento 95, pero nos dejamos con esta versión del señor Eduardo Capetillo, que nos lleva a 1993. La temperatura es de 15 grados centígrados, 11.4 ahora. Emma prepara las coordenadas a nuestro siguiente destino por Suprema Radio.
2: Con gusto, Jordán. Preparando nuestro siguiente destino. Año 1993. Iniciamos el viaje en el tiempo con Experimento 95.

0: 11, 7, la temperatura 15 grados centígrados. Vámonos, Emma, con nuestro siguiente destino.
1: ¿Sí?
0: La canción Tren al Sur de Los Prisioneros.
1: Buscando la información. Esto encontré sobre tu pregunta.
0: Gracias, Emma. Nos vamos al disco Corazones, cuarto álbum de estudio, primer sencillo que sale el 7 de mayo de 1990, más o menos. La canción de la autoría de Jorge González y la producción de Gustavo Santaolalla nos da como resultado este rock en español, con toques de new wave, algo de synth pop también, y una de las bandas más icónicas desde Chile, se llama Los Prisioneros, con canciones increíbles. También Tren al Sur es una de ellas, y para 1990 nos daban esta canción en su cuarto álbum de estudio. Nos dejamos con este viaje en el tiempo a través de la música por Suprema Radio. Temperatura en San Cristóbal de las Casas, 15 grados centígrados, 11.8. Emma, prepara las coordenadas a nuestro siguiente destino por Suprema Radio.
1: Con gusto, Jordán. Preparando nuestro siguiente destino. Año 1900.

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3: 11:14.
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3: 11:15.
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0: 11:16, la temperatura es de 15 grados centígrados. 15 grados centígrados. Continuamos con este viaje en el tiempo a través de la música a la década de los 90. Emma, ayúdanos con las vías de contacto en cabina.
1: Con gusto, Jordán. Puedes comunicarte con nosotros a cabina. Búscanos en Facebook como Experimento 95. Escríbenos al WhatsApp en cabina 967-287-8897. Búscanos en Facebook como Experimento 95. Llámanos a la línea directa 967-678-0640, extensión 106. Continuamos con el viaje en el tiempo, crononautas.
0: Gracias, Emma, y seguimos con este viaje a la década de los noventas. Vámonos con algo más de este rock en español, así que Emma, en nuestro siguiente destino.
1: Sí.
0: Con la canción Aún de Coda.
1: Dame el momento para analizarlo bien.
0: Ok.
1: Tal vez esto te sirva.
0: Gracias, Emma, nos vamos al disco 20 para las 12, disco icónico, que es el segundo álbum de estudio por parte de Coda. Este primer sencillo que sale en 1995 de la autoría de Alan Meneses, David Rosas, Ernesto Orozco, Jesús Márquez y Salvador Hurtado. La producción de Robin Black y esta power ballad también en toda la extensión de la palabra en español, que por ahí mencionaban muchos que es la prueba de que los metaleros tenían corazoncito, porque fue un exitazo esta canción en México y en parte de, bueno, en toda Latinoamérica. Una canción también bastante romántica con una letra desgarradora que te llega al corazón. Nos dejamos con esta canción que es Aún de Coda y que forma parte también de este gran éxito que tuvo esta agrupación en la década de los 90, principalmente a mitad de esa década. Vámonos con este viaje en el tiempo a través de la música en Experimento 95. La temperatura es de 15 grados centígrados. Emma, prepara las coordenadas a nuestro siguiente destino por Suprema Radio. 11:18.
1: Con gusto, Jordán. Preparando nuestro siguiente destino. Año 1995. Iniciamos el viaje en el tiempo con Experimento 95.

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3: 11:23.
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3: 11:24.
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0: Regresamos a este viaje en el tiempo a través de la música por Suprema Radio. La temperatura en San Cristóbal de las Casas es de 15 grados centígrados. Emma,
1: ¿sí?
0: Nuestro siguiente destino será con Vilma Palma e Vampiros con La Pachanga.
1: Dame el momento para analizarlo bien.
0: Okay.
1: Esto es lo que pude armar para ti.
0: Gracias, Emma, y nos vamos con esta canción que forma parte del disco La Pachanga. 1991, primer álbum de estudio y primer sencillo de esta agrupación argentina. Sí, de verdad, sí. Esta canción de Lotería de Mario Gómez junto con Jorge Rizzo. La producción también de Vilma Palma e Vampiros. Los dejamos con este viaje en el tiempo a través de la música, con una de las agrupaciones también que a principios de la década tuvieron un éxito bastante grande en toda Latinoamérica. Esto es La Pachanga y regresamos a este viaje en el tiempo a través de la música, la década de los noventas. 11:27, la temperatura 15 grados. Emma prepara las coordenadas a nuestro siguiente destino.
1: Con gusto, Jordán. Preparando nuestro siguiente destino. Año 1991. Iniciamos el viaje en el tiempo con Experimento 95.

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3: 11:32.
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2: 11:33.
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1: 11:34 ahora, la temperatura es de 15 grados centígrados, 14 grados centígrados ya en nuestra ciudad. ¿Qué más que tenemos?
2: Tenemos mensajes de los crononautas.
1: Gracias, hermano. Se escribe, no la Jordán, buenas noches. Podrías pasar la melodía Si tú te vas con Enrique Iglesias. Gracias, bendiciones. Claro que sí. Con mucho gusto, terminación 1548. Y también nos escriben, bendecidas noches. Saludos, saludos también. Hasta Cintalapa, Pati y Fabiel, muchísimas gracias. Saludos para la familia Matus, Fabiel también. Gracias por la sintonía. Hasta Cintalapa. Esperando que se encuentren de lo mejor en esta noche. Y Eva, entonces,
3: sí,
1: vámonos con la canción Si tú te vas de Enrique Iglesias.
3: Dame el momento para analizarlo bien. Esto es lo que pude armar para ti.
1: Gracias, Eva. Nos vamos con el primer sencillo del primer álbum de estudio de Enrique Iglesias. Nos lleva a mitad de la década, 25 de septiembre de 1995, de la autoría de Roberto Morales, junto con Enrique Iglesias, porque desde joven ya escribía sus propias canciones. La producción de Rafael Pérez Botija, esta balada pop que marcó el inicio y gran recibimiento por bastantes fans del estilo de Enrique Iglesias también. Esta canción, que Enrique grabó un demo de la canción sin que su padre, Julio Iglesias, lo supiera, pidiendo prestado $4,000 a su niñera Elvira Olivares. No, hombre, pues qué bien estaba la economía antes, ¿no? Pero bueno, esta canción también, que fue un éxito para el mismísimo Enrique Iglesias, video musical que se estrenó el 4 de octubre de 1995, proyectado en una pared lateral del Pantage Theater en Hollywood y dirigido por John Small, nos da como resultado esto, que fue también ganador de la canción pop del año de los premios Lo Nuestro en 1996 y mejor canción y mejor video de los premios Eres de ese mismo año. Nos dejamos con Enrique Iglesias y esto que es Si tú te vas, y regresamos a Experimento 95. La temperatura en San Cristóbal de las Casas es de 14 grados centígrados. Hermano, ¿tenemos algo?
2: Tenemos mensajes de los crononautas.
1: Gracias, hermano. Nos escriben el siguiente mensaje. ¿Qué tal? Buenas noches. Puede poner la melodía Desaparecidos con Maná. Franklin Sánchez, saludos desde Villahermosa. Saludos hasta Villahermosa, Tabasco. Gracias, Franklin. Con mucho gusto complaceremos con esto que nos están solicitando de Maná en un momento más. Así que los dejamos con Enrique Iglesias y esto que es Si tú te vas. 11:36 la temperatura, 14 grados centígrados. Emma prepara las coordenadas a nuestro siguiente destino en Experimento 95.
2: Con gusto, Jordán. Preparando nuestro siguiente destino. Año 1995. Iniciamos el viaje en el tiempo con Experimento 95.

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2: 11:40.
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2: 11:42.
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0: 11:43, la temperatura es de 14 grados centígrados. Continuamos con este viaje en el tiempo a través de la música a la década de los 90. Emma.
1: Sí.
0: Nos pidieron la canción Desapariciones de Maná.
1: Buscando la información. Esto encontré sobre tu pregunta.
0: Gracias, Emma. Nos vamos al disco MTV Unplugged de Maná. Este sexto álbum de estudio, primer disco en vivo, acústico también. Esta canción, que es de la autoría del señor Rubén Blades, compositor original, de 1984, esta canción de su disco Buscando América. Y para esta ocasión, Fer y Alex de Maná son los encargados de hacer la producción, también de adaptar un poco, bueno, arreglar un poquito la canción a lo que es el estilo de Maná. Nos lleva esto a una canción de protesta con esto que es Desapariciones. Y Rubén Blades, algo que hace muy bien, parte de la salsa, es justamente hacer canciones de protesta y le quedan increíbles. Una canción también que Maná mantuvo su versión bastante fiel al original en 1984, a diferencia de otras versiones como la de los Fabulosos Cadillacs del 92, que aceleró un poco el tempo para darle un estilo más de ska. Y esto nos lleva al 9 de marzo de 1999, cuando se graba este MTV Unplugged en Miami, Florida. Los dejamos con Maná y esto que se llama Desapariciones. Temperatura en San Cristóbal de las Casas, 14 grados centígrados. Emma prepara las coordenadas a nuestro siguiente destino por Suprema Radio. Ya regresamos.
1: Con gusto, Jordán. Preparando nuestro siguiente destino. Año 1999. Iniciamos el viaje en el tiempo con Experimento 95.

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2: 11:53.
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2: 11:54.
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1: 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Finalizando enlace neuronal con Suprema Radio. ¿Estás de regreso en tu época, crononauta? Esperamos hayas disfrutado tu visita a diferentes décadas. Hasta el siguiente viaje.

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4: La una.

0: 132.
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0: 1:34.

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5: 2-2.

0: 232.
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0: 233.

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2: 3-1.

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0: 3:34.

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0: from rented high. 4-3.

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3: 433.

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1: Son las 5.

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1: 5:13.
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1: 5:15.

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1: 5:20.
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1: 521.

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2: 5:30.
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2: 531.

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1: 5:42.
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1: 5:43.

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1: 5:50.
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1: 5:51.

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1: 6-1.
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1: 6-3.
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¿Sabes qué están leyendo algunos jóvenes cuando se encierran horas con el celular? No siempre son memes o videos graciosos. En ciertos rincones de internet existe un mundo donde el odio hacia las mujeres se disfraza de fraternidad masculina, donde la frustración se convierte en resentimiento organizado y donde los discursos de odio en línea ya han cruzado la pantalla para convertirse en violencia real. Ese mundo tiene nombre. Se llama Manósfera. La Manósfera es un ecosistema de foros, redes sociales y blogs donde se promueven la misoginia, el antifeminismo y una masculinidad que se siente amenazada. Dentro de ella habitan los llamados incels, que significa célibes involuntarios, hombres que se describen como incapaces de tener pareja y que culpan a las mujeres de su situación. Entre ellos, manejan un lenguaje propio. Llaman Chad al hombre exitoso con las mujeres, Stacy a la mujer atractiva que consideran inalcanzable, y se llaman entre sí Broncels, hermanos incels. Puede sonar a jerga inofensiva, pero no lo es. En 2018, un hombre influido por esta ideología atropelló a varias personas en Toronto, Canadá, dejando 10 víctimas mortales. En algunos de estos espacios, no solo se comparte frustración, se alienta abiertamente a la violencia. ¿Pero por qué ocurre esto? Los especialistas del Programa Universitario de Estudios sobre Democracia, Justicia y Sociedad de la UNAM identifican 3 factores. Primero, la frustración captada por los algoritmos. Las plataformas digitales detectan la dificultad de estos jóvenes para establecer vínculos afectivos y les ofrecen contenido cada vez más radical. Segundo, el mandato patriarcal, la creencia de que el hombre merece el cuerpo de la mujer y que si no hay conquista, surge el deseo de destrucción. Y tercero, el antifeminismo digital, una reacción organizada para frenar el avance de los derechos de las mujeres. Lamentablemente, el discurso de odio ha cobrado

0: vidas en México. La tragedia en el Colegio de Ciencias y Humanidades, Plantel Sur, y la pérdida de dos profesoras en Michoacán son llamadas de atención sobre cómo las ideologías misóginas promovidas en redes sociales se materializan en agresiones letales. La solución no puede ser solo policial. Se necesita desactivar el mandato patriarcal desde la raíz. Crear espacios de escucha colectiva para que los jóvenes transiten su dolor y su frustración sin recurrir a la agresión. Atender la salud mental de quienes están en riesgo de radicalización. Y de construir el mito de la conquista masculina, enseñando a gestionar el rechazo sin convertirlo en odio. La manósfera no es un problema lejano ni ajeno. Está en el celular de nuestros hijos, alumnos, vecinos. Pregunta, escucha, observa. Porque como advierte la ONU, las narrativas de estos espacios ya no se limitan a nichos de internet. Están influyendo en la forma de pensar, de votar y de tratar a los demás. El silencio no es neutralidad, es complicidad. Con información de la doctora Rosaura Martínez Ruiz, de la Facultad de Filosofía y Letras de la UNAM. Un guión de Leonardo Santiago, con información del portal Ciencia UNAM. Les saluda Mónica Genis.
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4: 6-8.
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4: rented high. 6:10.

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1: 6:20.
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1: 621.

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2: 6:30.
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2: 6:31.

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1: 640.
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Muy buenos días, bienvenidos a Póstumas WM, nuestra primera emisión de este miércoles 12 de agosto 2026. Como siempre, muchísimas gracias por el favor de su atención a quienes ya nos siguen a través de la frecuencia original de San Cristóbal de las Casas, XHWM 95.3 FM, a través de internet en www.supremaradio.com, a través de la aplicación móvil de WM, aplicaciones de radios online en el mundo o dispositivos de Amazon Alexa. Mi nombre es Miguel Ángel Narváez Corzo y estamos listos ya para llevarles los siguientes mensajes. Con motivo de los 40 días del fallecimiento de la señora Esperanza Cristina Velasco Urbina, se invita a familiares y amigos al novenario de rezos por el descanso de su alma del 12 al 20 de agosto a las 6:30 de la tarde en calle Jesús Martínez Rojas, número 3A, barrio de Guadalupe. La misa de Requiem será el 20 de agosto a las 5:30 de la tarde en el Templo de Guadalupe. Por su asistencia, sinceros agradecimientos, hijos políticos, nietos y bisnietos. Su apesarada esposa, hijos, nietos, hermanos y demás familiares agradecen a quienes los acompañaron durante la enfermedad y fallecimiento del señor Artemio Enrique Aguilar Moreno. Al mismo tiempo, invitan al novenario de misas y rezos por el descanso de su alma del 11 al 19 de agosto. Las misas a las 7:15 de la mañana en el Templo de San Francisco. Los rezos a las 6:30 de la tarde en la capilla anexo al Templo de Santa Lucía. El rezo del 19 de agosto será a las 6 de la tarde en punto. La misa de Requiem el 19 de agosto a las 7 de la noche en el Templo de Santa Lucía. Por su asistencia, sinceros agradecimientos. Con motivo al primer aniversario del fallecimiento del señor Julio César Ortega López, se invita a familiares y amigos al novenario de misas y rezos por el descanso de su alma del 11 al 19 de agosto. Las misas a las 7:15 de la mañana en el Templo de San Francisco. Los rezos a las 4:30 de la tarde en calle Valentín Gómez Farías 16, barrio de San Diego. La misa de Requiem será el 19 de agosto a las 7 de la mañana en el Templo de San Francisco. Por su asistencia, sinceros agradecimientos, su apesarada esposa, hijos, nietos y demás familiares. Con motivo a los 40 días del fallecimiento de la señora Esperanza Cristina Velasco Urbina, se invita a familiares y amigos al novenario de rezos por el descanso de su alma del 12 al 20 de agosto a las 6:30 de la tarde en calle Jesús Martínez Rojas 3A, barrio de Guadalupe. La misa de Requiem será el 20 de agosto a las 5:30 de la tarde en el Templo de Guadalupe. Por su asistencia, sinceros agradecimientos, hijos políticos, nietos y bisnietos.

Llegamos al final de Póstumas WM, nuestra primera emisión de este miércoles 12 de agosto 2026. Agradeciendo a todos ustedes por el favor de su atención, invitándoles a escuchar la siguiente emisión de Póstumas WM a las 2:20 de la tarde y la tercera emisión del día de hoy a las 8 de la noche. Quédense en sintonía. Unos minutos más y llegarán las noticias, el momento para poderse enterar de todo lo que acontece en San Cristóbal, Chiapas, México y el mundo. Al término de las noticias, ya en los segmentos de entretenimiento, acompaña a Luis Javier Salazar con la ruleta. A mediodía llegará Carlita Gamboa, enhorabuena. 2:30 de la tarde volverán las noticias. 3:30 la información deportiva. 4 de la tarde, sesión total. 6 de la tarde acompaña a Félix López y a las 10 de la noche a Jordan Ruiz. Es la programación en vivo en este día. Gracias por ser parte de la familia suprema. Póstumas WM, producción de Suprema Radio. Soy Miguel Narváez. Gracias. Hasta la próxima.

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13: 7-5.
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17: ¿Qué tal? Muy buenos días, bienvenidas, bienvenidos a este espacio de noticias. Estamos comenzando ya en este miércoles 12 de agosto, en vivo desde Crescencio Rosas número 12 en San Cristóbal de las Casas, Chiapas, México. Y en este momento aquí en San Cristóbal, comentarle, tenemos una temperatura de 13 grados Celsius. Allá en la capital chiapaneca, 23. En Berriozábal, 21. En Tapachula, 25. En Palenque, 25. Comitán de Domínguez, 18. Y en Villaflores, 23 grados Celsius. En este miércoles 12 de agosto. En esta mañana también saludo de cabina a Carmen Liévano. Carmen, muy buenos días.
18: Buenos días, Saskia. Un gusto saludarlos a todos. Bienvenidos. Gracias por estar con nosotras. Es momento de comenzar.
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0: cuanto a la información que tenemos para usted, realizan colecta para ayudar a Colombia.
1: Más adelante avanza en San Cristóbal de las Casas, certificación hotel seguro, es información de Manuel Martínez.
0: Detenido en Comitán por robar piezas arqueológicas.
1: Exigen que no desaparezca primaria de Ocosingo.
0: Lamentablemente un joven perdió la vida, esto al saltar desde el puente Belisario Domínguez.
1: Y con la información de Eno Gordillo, este viernes 14 de agosto se llevará a cabo la segunda reunión y desfile de brujos.
0: De esto y mucho más le platicamos si se queda con nosotras.
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0: De la mañana con 9 minutos, 7:09, es momento de conocer el panorama internacional, lo que es noticia en el mundo, en este miércoles 12 de agosto. Un tribunal sirio condenó en rebeldía el martes al exdictador sirio Bashar al-Assad, derrocado en diciembre de 2024 y exiliado en Moscú, a la pena de muerte por varios delitos, incluidos crímenes de lesa humanidad, en la primera sentencia pública contra el líder político que gobernó Siria con mano de hierro durante más de 2 décadas. El juez del Tribunal Penal número 4 de Damasco leyó la sentencia, en la que también fueron condenados a muerte 8 personas más, incluido el hermano de al-Assad, Maher al-Assad, y su primo Atef Najib, el único presente en la sesión. La contribución del criminal Bashar al-Assad a los crímenes fue la de máximo responsable de la toma de decisiones, quien movilizó a las instituciones estatales para cometerlos, dijo el juez. Por ello, el tribunal declaró culpable a Bashar, que se encuentra en Rusia, del delito grave de asesinato premeditado e intencional de más de una persona y de niños, así como del delito grave de tortura y detención arbitraria y de cometer crímenes de lesa humanidad.
1: El Parlamento de Líbano aprobó el proyecto de ley para abolir la pena de muerte, el primer país en dar este paso histórico en la región de Oriente Medio, tras llevar más de 20 años sin la aplicación de dicha sentencia. La pena de muerte ha sido abolida tras la introducción de enmiendas, de modo que los delitos cometidos antes de la entrada en vigor de esta ley se castigan con cadena perpetua y después con cadena perpetua agravada, informó la Agencia Nacional de Noticias Libanesa, lo que significa que los tribunales libaneses ya no podrán dictar sentencias de muerte. Igualmente, Líbano mantiene una moratoria de facto sobre la pena de muerte y no ha llevado a cabo ninguna ejecución desde 2004. La retirada del bloque parlamentario de las fuerzas libanesas durante la sesión del 16 de julio impidió la aprobación de esta ley que abolía la pena de muerte, pero tras ser reinstaurado como punto prioritario en la agenda de hoy, el texto fue finalmente aprobado por los miembros del parlamento al incorporar las enmiendas.
0: La playa del Trampolín de la ciudad española de Ceuta, fronteriza con Marruecos, es en los últimos días el improvisado hogar de alrededor de 1,500 migrantes que, sin espacio en el centro de estancia temporal de migrantes, sobresaturado, permanecen ahí mientras esperan una salida a su situación. Son migrantes que entraron masivamente nadando desde Marruecos hasta la ciudad española el pasado 30 de julio, en la que participaron unas 72 mil personas, aunque la inmensa mayoría retornó a su lugar de origen. El 80% de las personas que están en el trampolín son subsaharianos y entre ellos hay un grupo de unos 150 sudaneses que comenzó a organizarse por su cuenta para mantener limpia la zona en la que viven. Sobre la arena se levanta alrededor de una veintena de chozas construidas artesanalmente por migrantes con las cañas, ramas y otros materiales del entorno para protegerse del sol y disponer de un espacio propio.
1: Rusia liberó al ex marín estadounidense Robert Gilman, de 32 años de edad y en un grave estado de salud tras 4 años de detención. Ayer, el presidente de los Estados Unidos, Donald Trump, aseguró que mantuvo conversaciones con su homólogo ruso, Vladimir Putin, quien accedió a liberarlo por razones humanitarias y sin pedir nada a cambio. Además, compartió una fotografía del ex marín visiblemente pálido y delgado a bordo del avión que lo sacó de Rusia envuelto en una bandera estadounidense. Gilman, originario de Massachusetts, fue detenido en enero de 2022 acusado de agredir a un policía y posteriormente se añadieron cargos por supuestas agresiones a personal penitenciario, lo que elevó su condena a un total de 10 años de prisión. La organización Global Reach, que lleva a su caso, explicó que Gilman está gravemente enfermo y bajo riesgo de muerte debido a los malos tratos que sufrió durante su cautiverio, incluidos trabajos forzados, y aseguró que fue presionado para combatir en Ucrania.
0: La Administración para el Control de Drogas, DEA, y el Departamento de Seguridad Nacional anunciaron ayer la detención de 4 miembros del Cártel Jalisco Nueva Generación en República Checa. Los sujetos fueron identificados como Edgar Alejandro López Velasco, Noé Díaz Jiménez, Leobardo Gaxiola López alias Vado y José Miguel Alvarado Morales. De acuerdo con la información compartida, Edgar Alejandro era el representante de un miembro de alto rango del Cártel Jalisco Nueva Generación. Noé se dedicaba al tráfico de fentanilo con un laboratorio en México. Leobardo fungía como intermediario en el trasiego de drogas y armas, mientras que José también representaba a un liderazgo del cártel. Aunque la detención se cumplimentó en junio de este año, las autoridades de Estados Unidos informaron hasta ayer que se encuentran acusados en una corte de distrito de Florida.
1: Raúl Guillermo Rodríguez Castro, el cangrejo, nieto del expresidente de Cuba, Raúl Castro, y uno de los interlocutores de Washington en el diálogo con La Habana, fue señalado por presuntos lazos con una red cubana en México dedicada al tráfico de personas, publica The New York Times. Según documentos judiciales revisados por el diario, Rodríguez Castro fue señalado por supuestamente utilizar su influencia en los círculos de poder en la isla para proteger una operación de contrabando a gran escala que sacaba personas de Cuba y a la vez introducía mercancías ilícitas en el país. En concreto, el sobrino nieto de Fidel Castro habría facilitado la entrada a la isla de mercancías compradas con tarjetas de crédito robadas a cambio de recibir artículos de lujo como soborno, además de permitir la libre circulación de delincuentes buscados, de acuerdo con fuentes entrevistadas por el Times.
0: Esa es la información internacional que tenemos para usted en la mañana de este miércoles 12 de agosto. Y bueno, comentarle que hoy 12 de agosto estamos en el Día Internacional de la Juventud. Es el Día Mundial del Elefante. También es el Día Internacional del Disco de Vinilo. Y también estamos en el Día Mundial de la Caligrafía. La caligrafía que rinde un homenaje a la letra escrita a mano y al arte de la caligrafía. Hay que decir que ya es una actividad pues escasa en estos tiempos. Estamos acostumbrados ya a enviar mensajes o a escribir directamente en el celular, a tener notas en el celular, pero la caligrafía, la letra escrita a mano, cada vez es algo que se va perdiendo y, sin embargo, ayuda mucho también a nuestra capacidad mental. No hay que perder este ejercicio de escribir a mano. Y también, entre los días curiosos, estamos en el Día Mundial de El Hijo de En Medio. Esas son algunas de las conmemoraciones que tenemos en este miércoles 12 de agosto. Vamos con la información local.

0: 7:18, 7:18. Vamos con la información que tenemos para usted. Vamos con datos que llegan desde Tapachula. Ante el terremoto devastador ocurrido el lunes en Colombia, la diócesis de Tapachula convocó a realizar una colecta para hacerla llegar y ayudar a los damnificados por ese fenómeno natural. El obispo Luis Manuel López Alfaro dijo que las imágenes de los daños y el dolor son cuantiosos, por lo cual, hermanos de nuestra familia diocesana, somos cristianos, no podemos ser indiferentes y ver el dolor sin conmovernos y hacerlos solidarios con los que sufren. Por ello, convocó a los sacerdotes, agentes de pastoral y a los fieles a unirse y organizar una colecta para hacer llegar nuestra solidaridad a estos hermanos nuestros que están sufriendo, y pidamos a Dios por todos ellos y por nosotros para que nos proteja de estos eventos devastadores y dolorosos. Dijo que durante una semana se estará realizando la colecta en cada una de las parroquias para que el próximo domingo 16 de agosto sea entregada y se lleve a las oficinas de la Curia Diocesana con la finalidad de enviarla a los damnificados. De antemano, López Alfaro agradeció la disponibilidad y solidaridad de los habitantes de las regiones Costa, Soconusco y Sierra, que conforman la diócesis, para ayudar a los que sufren a causa del desastre provocado por el sismo en Colombia. Esta colecta se va a realizar allá en Tapachula.
1: Vamos con información de Manuel Martínez, y es que representantes del sector empresarial de San Cristóbal de las Casas se reunieron con la Unidad Especializada de Investigación del Delito de Extorsión de la Fiscalía General del Estado, lo anterior con el objetivo de fortalecer la seguridad, la prevención del delito y la atención oportuna a los establecimientos de hospedaje y al sector turístico del municipio. La Asociación de Hoteles de San Cristóbal de las Casas, a través de un comunicado, agradeció a la Unidad Especializada de Investigación del Delito de Extorsión de la Fiscalía General del Estado por la reunión de trabajo con representantes de Canaco, Servitur San Cristóbal y Abatur. El encuentro tuvo como finalidad consolidar la implementación de planes estratégicos de trabajo preventivos y avanzar en la implementación de la certificación Hotel Seguro. Mencionó que fue con el objetivo de fortalecer la seguridad, la prevención del delito y la atención oportuna a los establecimientos del hospedaje y al sector turístico del municipio de San Cristóbal de las Casas. Con estas acciones, afirma la Fiscalía General del Estado, refrenda su compromiso de trabajar de manera coordinada con el sector empresarial para garantizar la tranquilidad de visitantes y ciudadanía. Es la información de Manuel Martínez. Son las 7:21. Vamos al primer corte.
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0: Mañana con 25 minutos, 7:25, vamos con más información que tenemos para usted. Y bueno, se da una trágica nota desde el puente Belisario Domínguez en Chiapa de Corzo. Hemos estado hablando de manera reciente acerca de intentos de suicidio o en algunos casos, lamentablemente, algunas personas han alcanzado este objetivo. Es muy importante prestar atención a la salud mental, no minimizar este tipo de situaciones que observamos en la gente que nos rodea. Depresión, silencio, aislamiento. Como familia, como amistades, tenemos también que estar al pendiente de esas señales, a veces silenciosas. O a veces ahí están estas señales y no nos percatamos de ellas. Así que tenemos que ser muy cuidadosos y siempre estar al pendiente de las personas a nuestro alrededor. Una escena de desesperación y angustia se vivió en el puente Belisario Domínguez, donde un joven de aproximadamente 20 años, ya posteriormente se habría dicho que tenía 22 años, habría saltado desde una considerable altura, pese al intento desesperado de un hombre de la tercera edad por detenerlo. Había una persona ahí muy cerca observando la situación. Él le pedía de manera insistente que no saltara, que se detuviera. Gritaba con desesperación mientras el joven vestido con pantalón negro y playera blanca permanecía a la orilla del puente. Por unos instantes miró hacia abajo y después vio al hombre que le pedía que desistiera. Sin embargo, el joven finalmente saltó. Tras el reporte realizado al número de emergencias 911, elementos de la Guardia Estatal Preventiva acudieron al sitio y comenzaron las labores de búsqueda y auxilio. Debido a las condiciones del terreno, porque esto fue por la noche, oscuro, escarpado y con piedras y tierra suelta, el descenso representaba también un riesgo para los propios elementos de seguridad. Al lugar arribó posteriormente personal de Protección Civil Municipal de Chiapa de Corzo, mientras más unidades policiales se incorporaban al operativo. Un automovilista que presenció los hechos fue quien realizó el llamado de emergencia. De acuerdo con su testimonio, observó al joven momentos antes del salto y posteriormente habría visto que no cayó directamente al agua, sino que quedó en una zona ubicada debajo del puente. La altura del puente de aproximadamente 20 metros hacía temer lo peor mientras los cuerpos de emergencia trabajaban para localizarlo y determinar su condición. Más allá del hecho, indica esta información que se comparte en distintas redes sociales, surge también la pregunta: ¿qué estaba viviendo ese joven para pensar en esta difícil decisión, en esta salida, entre comillas? Detrás de una decisión así puede existir un dolor que nadie más alcanzó a ver, una batalla silenciosa, una pérdida, un miedo o una desesperanza que quizá el joven llevaba consigo desde hacía tiempo. Más tarde fue localizado su cuerpo, se confirmó que ya había perdido la vida y realizaron el rescate del cuerpo. Esto sucedió allá en Chiapa de Corzo. Insistimos, no minimizar estos cuadros de depresión, a veces sumamente silenciosa, estar siempre atentos a lo que sucede a nuestro alrededor, escuchar a la gente que nos rodea o incluso tomar conciencia de nuestras propias emociones.
1: 7:29 a.m. Vamos ahora con información que nos tiene Roberto López, porque conductores del transporte público fueron golpeados, esto por la zona del mercado. Escuchemos.
6: Este martes algunas personas reportaron que dos sujetos a bordo de una motocicleta y con cascos de protección alcanzaron un vehículo, un colectivo en la periferia. Este colectivo tenía como ruta La Selva, desconocemos si es Selva Natividad, y lo golpearon. Y por la noche también se reportó un problema ahí en el mercado Castillo Tiermas. Sobre esto, elementos de la dirección de la Policía Municipal atendieron de manera oportuna un reporte de presunta riña en las inmediaciones del mercado José Castillo Tiermas en el barrio de Mexicanos, donde brindaron atención y acompañamiento a dos trabajadores del transporte público que manifestaron haber sido agredidos. De acuerdo con el reporte, los afectados señalaron que el pasado 10 de agosto fueron agredidos mientras se encontraban a bordo de un colectivo de la Ruta 9 sobre la calle Costa Rica, y en Mexicanos. Los elementos municipales realizaron las diligencias de atención correspondientes. Sin embargo, las personas señaladas como presuntas responsables ya no se encontraban en el sitio. Ante esta situación, la Policía Municipal brindó orientación a los afectados sobre el procedimiento legal correspondiente y los exhortó a presentar la denuncia ante la autoridad competente a fin de que se realicen las investigaciones, se determine conforme a derecho. Para Suprema Noticias, Roberto López.
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0: Con 33 minutos, 7:33, vamos con más información que nos tiene Roberto López en esta mañana acerca de dos robos en domicilios de San Cristóbal realizados presuntamente por una misma persona. Mucha atención, la información, los detalles con Roberto López.
6: Continúan los robos a casa, habitación, aquí en San Cristóbal de las Casas. En las últimas horas, dos domicilios fueron visitados por presuntamente un mismo ladrón, un joven, quien primeramente ingresó a un domicilio en la colonia Insurgentes y luego sacó una motocicleta de otro domicilio allá en la colonia conocida como Vista Hermosa o Cecátido. El propietario de un domicilio de la colonia Insurgentes comentó lo que había ocurrido.
13: Llegaron a robar a mi casa.
6: Sí.
13: Sí. La hora 4:10 de la mañana. 4:10 de la mañana.
6: Madrugada.
13: De la madrugada.
6: Ajá.
13: Y el individuo estuvo ahí bastante tiempo dentro de mi casa.
6: Sí.
13: Y salió a las 5:14, salió de allí. Nosotros no nos dimos cuenta porque estábamos abajo durmiendo.
6: Entró en la parte de arriba.
13: Entró de los hechos.
6: Sí, usted está haciendo su denuncia también para pedir a los elementos de la policía que estén pendientes.
13: Exactamente, para pedir a la policía pues que pudiera echar su rondín.
6: Para Suprema Noticias, Roberto López.
1: Vamos a más información. Es información de Eno Gordillo. Él el día de ayer tuvo la oportunidad de hablar con Omar Fabián Guillén, quien hace la invitación a todas las personas para participar por segundo año consecutivo a la reunión y desfile de brujos. Así que esta invitación es para el viernes 14 de agosto a las 11:30 de la mañana. Esto fue parte de lo que compartió. ¿De qué va precisamente esta actividad? Escuchemos.
14: Estamos invitando a toda la ciudadanía, obviamente a la gente del barrio de Mexicanos, para que nos reunamos y hagamos un recorrido con lo que nos identifica a nosotros como vecinos del barrio de Mexicanos, y es vestirnos de brujos, precisamente orgullosos de nuestras raíces y de nuestro barrio. El 14 es un día muy importante para las festividades, pero sí queremos señalar que existe una diferencia en lo que es la parte religiosa y la que es la convivencia de los vecinos. Aquí se trata de una convivencia con vecinos en donde nosotros pues nos mostramos orgullosos de nuestros abuelos, bisabuelos, que fueron señalados como brujos por el simple hecho de teñir los telares, pero pues nunca hubo maldad en ellos, al contrario, hubo mucho orgullo, mucho esfuerzo, mucho trabajo, y pues ahora esta generación la queremos rescatar.
15: Qué bueno que aclaras eso, porque mucha gente piensa que allá se hacía un tipo de curaciones algo extrañas.
14: Ajá.
15: ¿No es así?
14: Sí, no, obviamente pues el barrio fue fundado por mexicas, sí, de alguna manera traían medicina tradicional que seguramente también se fue retomando. Obviamente también hay muchos hueseros conocidos en el barrio, la parte de los brujos es precisamente por las manos azules que tenían nuestros antepasados.
15: Por segundo año consecutivo.
14: Sí, de hecho es lo que tratamos de darle identidad a nuestro barrio, porque, por ejemplo, los panzudos pertenecen a la Merced. Entonces, pues algo que a nosotros nos identifica es el que nos digan brujos. Entonces, por eso es que queremos invitarlo y sentirnos orgullosos de eso y sentirnos diferentes a los demás barrios.
15: ¿Solamente pueden participar los que del barrio de Mexicanos o está extensa la invitación
14: es,
15: al público.
14: Es toda, para toda la ciudadanía, para todo San Cristóbal. Inclusive hay mucha gente que viene del barrio precisamente en esta fecha para convivir con los vecinos. Y es algo muy curioso, también tenemos amigos que no profesan la religión católica, pero ese día nos juntamos para convivir.
15: Se disfrazan de brujas y brujos.
14: De brujas y brujos, ajá.
15: De todas las edades.
14: De todas las edades. Hay gente, el año pasado nuestro brujo mayor fue Don Panchito, el único tintorero que quedaba. Desgraciadamente este año falleció, pero él iba con mucha dignidad y con mucho orgullo portando su traje de brujo.
15: ¿Es el 14?
14: Es el 14 de agosto, es el viernes. A las 11:30 nos estamos reuniendo en el puente de Mexicanos y Tlaxcala, porque también somos barrios unidos, y para que salgamos después de la quema de bombas, del descargue de bombas.
15: ¿A partir de qué horas dices?
14: A las 11:30 es el punto de reunión. El descargue de bombas, que también es uno de los más importantes de la ciudad, es a las 12. Terminando el descargue, ya vamos con el recorrido.
15: El descargue, ¿dónde va a ser? ¿Dónde va a iniciar?
14: Pues inicia desde la calle 28 de agosto, pasa por 5 de mayo, 16 de septiembre, obviamente todas las calles del barrio, la Brasil, la Venezuela, la Real de Mexicano. La verdad es que es un descargue también muy intenso. Yo creo que si no es el más grande, es el segundo más grande de San Cristóbal.
15: Entonces no va a haber tránsito vehicular.
14: No. De hecho, se tapan las calles desde como las 10 de la mañana. Ajá, es algo que también es importante señalar para la gente que va rumbo al mercado, principalmente.
15: Muy bien, Rafa, gracias.
1: Pues ahí está la información, esta entrevista que realizó Enoc Gordillo. Vamos ahora al siguiente corte.
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0: Entre los artesanos identificados en el barrio de Guadalupe, destacan Rodolfo Bermúdez Hernández, carpintero dedicado a la elaboración y reparación de puertas, ventanas, muebles y juguetes de madera. Cuenta con 30 años de experiencia y representa la segunda generación de artesanos en su familia. Guadalupe Méndez, especialista en carpintería, dedicada a la fabricación de muebles, puertas, ventanas, acabados rústicos y brillantes, así como juguetes tradicionales. Con más de 3 décadas de trabajo, es la primera generación de artesanos de su familia. Augusto Burguete, maestro talabartero, dedicado a la elaboración de bolsas, cinturones y huaraches. Con 49 años de trayectoria, ha contribuido a preservar uno de los oficios más representativos del barrio. José Antonio Camacho Correa,
17: peletero, especialista en la compra, venta y reparación de artículos de piel, entre ellos zapatos, bolsas y cinturones. Ha desarrollado este oficio durante más de 20 años. Ramiro Guzmán Sánchez, artesano dedicado a la carpintería y herrería, elaborando puertas, ventanas, barandales y trabajos de balconería. Mesa, carpintero dedicado a la fabricación de sillas, mesas, muebles en general y juguetes de madera. Con 30 años de experiencia, forma parte de los artesanos que mantienen viva esta tradición en el barrio. Estos oficios constituyen una parte importante del patrimonio cultural del barrio de Guadalupe, donde el trabajo artesanal continúa siendo una expresión de identidad, creatividad y memoria comunitaria. Datos retomados de Ciudad Creativa por la Artesanía y Arte Popular de la UNESCO 2015.
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0: Mañana con 44 minutos, 7:44. Vamos con más información que nos tiene nuestro compañero Elio Enrique Estobar acerca del Centro de Textiles del Mundo Maya.
19: El Centro de Textiles del Mundo Maya, CTMM, que cuenta con una colección de 3.400 piezas de Chiapas, Guatemala y Yucatán, ganó un premio que otorga el Museo Británico ubicado en Londres, con lo que este último podrá contar con material sobre la técnica de teñido con añil para subirlo en una plataforma abierta al público en general como parte del programa de materiales en peligro de extinción. Carla Faro Ruiz, coordinadora del área de servicios educativos del CTMM, explicó que concursaron 156 proyectos, de los cuales 28 ganaron, entre ellos el centro, cuya sede está en el ex convento de Santo Domingo de San Cristóbal. Agregó que la información que el centro proporcionará estará disponible en el Museo Británico a partir de enero. Señaló que, por ejemplo, toda persona que quiera saber sobre los tintes naturales y la técnica de teñido con añil de Francisco Álvarez Montoya, vecino del barrio de Mexicanos, fallecido en diciembre pasado, podrá entrar a la página y descargar toda la información como videos, fotografías, transcripciones de la fórmula, entre otros.
20: El premio es una subvención, ¿sí? Es una subvención que nos permite a nosotros mejorar el equipo fotográfico para poder hacer los registros audiovisuales de una mejor manera. ¿Qué sucede con esta subvención? Una vez que nosotros hagamos un registro fotográfico de video, que ya lo tenemos, pero ahora vamos a actualizar, todos estos datos se suben a una base de datos del Museo Británico, ¿sí? De esa manera, esta información se queda abierta al público. Todo el que quiera saber sobre los tintes naturales, sobre el añil, sobre Don Francisco, sobre su familia, sobre Mexicanos, puede entrar a esta página web y ahí descargar toda la información, videos, fotografías, también algunas transcripciones de las, digamos, de la fórmula de Don Francisco. Y bueno, pues de eso se trata, de generar material para subirlo en una plataforma y que este pueda ser abierto al público.
21: Es para el Centro de Textiles.
20: Exacto, es para el Centro de Textiles. Es para el Centro de Textiles, pero todo este grupo que conformamos la colaboración.
21: ¿Es una beca, un premio económico?
20: Sí.
21: ¿De cuántos?
20: Es una subvención. Son aproximadamente, pues son 14.000 esterlinas. Así nos los pone la beca. Son como 300.000 pesos mexicanos. ¿Sí? ¿Para qué funciona este dinero? Para hacer prácticas de campo, ¿sí? Para hacer entrevistas en las comunidades, para hacer fotografía y video, que forma parte de la investigación de campo, y posteriormente para crear un video con todo, pues, con todo el registro realizado en foto y video.
21: Entonces, lo que va a ganar el Museo Británico es que va a tener la información
20: exacto, en su base de Exacto, sí. En su base de datos. No somos el único proyecto, fueron 156 proyectos que concursaron y nosotros formamos parte de los 28 ganadores.
21: ¿Y a partir de cuándo ya esa información podrá estar disponible en el museo?
20: En el Museo Británico se va a subir a principios del 2027. Sí, a principios. Así es. Así es. Y digamos que por 12 meses vamos a estar documentando toda esta información.
19: Ahora cuéntame. Expresó que el Centro de Textiles del Mundo Maya alberga 4 colecciones. Una pertenece a Fomento Cultural Banamex, otra al Patronato Pellizzi, otra al propio centro y una más conformada por 186 piezas que provienen de una asociación religiosa, todas propias de los Altos de Chiapas. Dijo que el centro cuenta además con áreas de trabajo como restauración, investigación, servicios educativos y capacitación a artesanas, además de la dirección. Lo que hace es formar a públicos, hacer trabajos de rescate sobre técnicas ancestrales como tintes naturales, tejido en telar de cintura y bordado, aseveró Carla Faro. Para WM, Helio Enríquez.
1: Vamos ahora con información que nos tiene Héctor Aguilar Moreno.
2: En una fecha como hoy, 12 de agosto, pero de 2014, falleció en la Ciudad de México el ingeniero Carlos Rodríguez Morales, expresidente municipal de San Cristóbal de las Casas. A las 12 del día fue este lamentable deceso en el Hospital Español de la capital del país y enseguida el cuerpo fue trasladado a Funerales García López. Políticos, empresarios y personas de San Cristóbal y del estado de Chiapas con residencia en la Ciudad de México estuvieron presentes para rendirle honores al expresidente Carlos Rodríguez Morales. A las 2:30 minutos de la tarde, Suprema Radio dio a conocer esta triste noticia. A las 8 de la noche fue la misa de cuerpo presente por sacerdotes del Arzobispado de la Ciudad de México. El día 13 de agosto, a las 9 de la mañana, el cuerpo fue cremado y enseguida fueron trasladadas a la ciudad de San Cristóbal para ser veladas en su domicilio de calle Diego de Mazariegos. El día 14 fue la misa con la presencia de cenizas en el Templo de la Merced. A las 11 de la mañana, lugar donde también hicieron acto de presencia, familiares, amigos, políticos, empresarios, expresidentes y cientos de personas de la ciudad de San Cristóbal y del estado de Chiapas. El doctor Viviano Luna Castro agradeció con un mensaje por todo lo bueno que el ingeniero Carlos Rodríguez aportó a la ciudad de San Cristóbal. Al día siguiente, las cenizas fueron depositadas en el Templo del Carmen. Él nació el 24 de septiembre de 1939 en San Cristóbal de las Casas. Fue hijo de los señores Jorge Rodríguez Rosales y Lesbia Morales Liébano. Fue el segundo de 4 hermanos. Sus estudios de nivel primaria los realizó en el Colegio José Weber de la ciudad de San Cristóbal. De bachillerato en el Colegio Español de la Ciudad de México. Él egresa de Ingeniero Civil por la Universidad Nacional Autónoma de México. Luego regresa a la ciudad de San Cristóbal para dedicarse a diferentes labores empresariales. Fue director de las escuelas preparatorias del Estado 1 y 2, presidente honorario de la Caja Popular San Juan Bosco y evaluador de las diferentes instituciones bancarias de Chiapas. De 1989 a 1991 fue presidente municipal de esta ciudad. El 25 de julio de 1992 contrajo matrimonio con María de Lourdes Espinosa Bermúdez. Fue un hombre que le dedicó tiempo, amor y atención a esta ciudad. Un presidente que no cobraba sueldos, que le gustaba servir más no servirse, que como presidente y expresidente estaba al pendiente de la ciudad y de la humanidad a cambio de nada. Por eso hoy le rendimos un homenaje y recordamos su voz al cumplir 12 años de la desaparición física del expresidente Carlos Rodríguez Morales.
7: La ciudad que yo veo no es la que yo hubiera querido a estas alturas. Necesitamos aplicarnos enormemente para que la paz se respire en la ciudad, el respeto a la ley fundamentalmente. Veo con desagrado el aumento del ambulantaje, la poca preocupación de todo nivel de autoridades, porque no podemos achacarle solo a la autoridad municipal a pensar en el futuro óptimo de la ciudad. Muchas gracias, Héctor.
2: Para Suprema Noticias, Héctor Aguilar Moreno.
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0: 7:54. Cristian Salazar está listo con la información deportiva. Cristian, buenos días.
1: Hola, Carmen, muy buenos días, amantes del deporte, tiempo de información y arrancamos hablando de la League Cup 2026, los resultados del día de ayer, donde tuvimos la victoria de Pachuca para despedirse del torneo ante Charlotte 1-0. Los Pumas de la UNAM cayeron en los penales contra el Columbus Crew y también se despiden de la competencia. El Atlas venció a Cincinnati 2-1 y también culmina su participación, al igual que el Atlante, que perdió contra Minnesota United. Los Bravos de Juárez, que habían hecho un buen torneo, cayeron 3-0 al Real Salt Lake y prácticamente están exponiendo el lugar hacia la siguiente ronda, mientras que los Tigres ganaron en penales contra el Vancouver Whitecaps, pero no les alcanza para entrar entre los cuatro primeros lugares y también termina su participación en el torneo. Para el día de hoy, los siguientes partidos: a las 5:30 de la tarde, León contra el Inter de Miami y el Atlético de San Luis contra Orlando City; a las 6 de la tarde, Rayados de Monterrey contra Nashville; a las 8 de la noche, Toluca contra Dallas; 8:15, Puebla contra San Diego; a las 8:30, Querétaro contra Los Ángeles FC; y las Chivas Rayadas del Guadalajara se miden al Seattle Sounders en ya el cierre 3 dentro de este certamen. Información local, y hablamos de lo que sucede dentro de la Liga Municipal de Fútbol y el campeonato clausura que nos presenta para este miércoles, semifinal en la categoría Supermaster en el estadio a las 5 de la tarde. Guadalupe Zuni contra la Cantera. Para este jueves también la otra semifinal, 5 de la tarde, Divino Café contra Imprenta y Sello Santa Lucía. En la categoría Supermaster, para el día de hoy, partido amistoso en el campo 1 a las 4 de la tarde, Uniforme San Bombazo contra su Super. En la categoría Veteranos, este sábado el partido por el tercer lugar se disputa en el estadio a las 9 de la mañana, la 107 contra Rojos, y la gran final a las 11 de la mañana entre la VIP Pastelería y Guerreros, para que tenga ahí presente esta gran final en la categoría Veteranos Diamante. La categoría Junior, para este sábado, en el campo 1, 4 de la tarde, Pau UFC contra Taller Mecánico González; en el campo 2 a las 4, Acción Santa Lucía contra Autopartes Navarro San Ramón; en el estadio a las 4, Sutel Guadalupe contra San Juan de los Lagos; y a las 6, Salón Brujos FC contra Frida Speed Server. Para este domingo, la Master Premier, en el campo 1, 8 de la mañana, Los Zumbidos contra San Francisco; a las 10, Publicidad Aguilar contra Pau UFC; a las 12, Impresiones del Valle, Zona Alegría Producciones 440, Banda Potros contra FC Hernández; a las 2, Hotel Besa contra Don Gato y su pandilla Torres Batis; en el estadio 8 de la mañana, Balam contra Fotolab de Trujillo; a las 10, Servicio México contra Esmor Construcciones; a las 12, Nissan Coxitale contra Fisio Gel Nova; y a las 2, Casa de la Güera Esperanza contra el equipo de Construcciones Vergón, La Chellona FC. La actividad dentro de la Liga Municipal de Fútbol. Las noticias en esta mañana. Y con ello recordamos que el deporte no solo se ve, también se practica. Para su prueba noticias, informó Cristian Salazar.
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0: Son ya las 7 de la mañana con 59 minutos y para este día 12 de agosto de 2026, el Servicio Meteorológico Nacional pronostica lluvias muy fuertes e intensas en el norte, este y sur de Chiapas, Jalisco, Veracruz, Campeche y Yucatán, acompañadas de descargas eléctricas y posible granizo, contrastando con temperaturas de hasta 45 grados en el norte del país. En el caso de San Cristóbal de las Casas, la temperatura en este momento marca 14 grados, 15 grados ya, y llegaremos a una máxima de 23 grados. Tenemos probabilidad alta de lluvia para este día. Hasta el momento se menciona un 90% de probabilidad de lluvia. El sol hoy salió a las 5 con 53 minutos y se ocultará a las 18 horas con 37 minutos.
3: En punto, de esta manera llegamos al final del espacio de noticias. Muchas gracias por permitirnos iniciar este día con usted. Y bueno, rápidamente comentarle que nos indicaban que para las personas que estaban solicitando citas para consulta en el seguro, que lamentablemente no están validando las citas por internet. Hay personas que hicieron cita por internet, llegaron y les dijeron que no servía el sistema, y entonces pues tenían que hacer la reprogramación. Imagínese usted ya confiando en que tenía esta cita y pues resulta que siempre no. ¿Cuándo van a solucionar este problema? No lo sabemos, pero pues sí le avisamos para que lo tome en cuenta, que no se confíe, sobre todo para las personas que estaban haciendo las citas por internet para consultas en el seguro. Nos dicen que lamentablemente no las están validando. Ahí este aviso para que lo tome en cuenta. De esta manera finalizamos, Carmen, lo mejor en este día.
0: Gracias, Aski. Igualmente, cuídense mucho, disfruten de esta mitad de semana y le deseamos lo mejor. La invitación siempre será que esté en la programación de Suprema Radio. En unos minutos más estará con ustedes Luis Javier Salazar. Nosotros nos despedimos, las noticias regresarán a las 2:30 de la tarde. Hasta la próxima.
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6: 8-2.
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3: 8-4.
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Acompañantes y acompañantes, amigos, muy buenos días. ¿Cómo están? ¿Cómo les va? Saludándoles con el gusto y con el placer de siempre, su amigo y servidor Luis Javier Salazar, el capitán del amor. Es un placer acompañarles la mañana de este miércoles. Llegamos a la mitad de semana, 12 de agosto del año 2026.

Hoy es miércoles 12, mes de agosto, y es el año 2026. La ruleta te acompaña. Esta es la gran presentación estelar de su programa por excelencia, La Ruleta. En XHWM 95.3 FM Suprema Radio. Este es el programa que le quita el sueño. El programa que hace de sus mañanas las más especiales. De sus días los más divertidos. Siempre sacándole una sonrisa. Pongo a su entera y completa disposición nuestros medios de comunicación, de participación y de interacción entre ustedes y nosotros. Ya estamos listos para apapacharlos y recibirlos de la mejor manera. Si quiere llamar directamente al programa y platicar con un servidor, hágalo. Estoy para servirle al 967-6780640, comunicándose a la extensión número 106. Le repito una vez más, si quiere llamarme y platicar conmigo, hágalo ya. 967-6780640, comunicándose a la extensión número 106. ¿Quiere participar de otra manera? ¡Hágalo! Mande su mensaje instantáneo o sus mensajes de voz. Interactúe conmigo a través del WhatsApp oficial de La Ruleta. Ya está totalmente disponible y a su apreciable servicio. 967-195-3473. Le repito una vez más el WhatsApp oficial de La Ruleta. 967-195-3473. El WhatsApp oficial del programa. Y yo le pregunto a Raimundo y todo mundo, ¿están listos? ¿Están listas? Es el momento que me respondan y me digan, sí, sí, sí, Luisito, estamos listos. Estamos listas. Puntualizamos las 8 de la mañana, 11 minutos, tiempo del centro de la República Mexicana. Es momento de girar la ruleta. Y así arrancamos el programa de este miércoles. Siempre bien alegres, animados y dispuestos. Vamos a presentarles esta joya de la maravilla musical de México, Junior Clan. Bailando de jalón. Soy Luis Javier Salazar. Estamos arrancando la ruleta. Sean bienvenidos. Sean bienvenidas. Así iniciamos.

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4: Anteayer falleció la señora Micaela Pech Santis. 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
4: ¡Qué bonito y qué alegre! Arrancamos en la ruleta como cada mañana, presentándoles los éxitos más movidos, más prendidos para levantarse de la cama, pero ya, para mover el cuerpo power. Iniciamos presentándoles a la maravilla musical de México, Junior Clan, de sus más grandes temas, Bailando de Jalón. Un abrazo para Marty, que ya me escucha desde muy temprano. ¡Has quedado complacido! Aquí en la ruleta presentamos de todo. Desde salsa, bachata, reggaetón, cumbias, cumbias sonideras, tropicales, duranguense. Solo música movida. Música para bailar, para despertarse y no dormirse. Desde los éxitos más recientes, como los temas de antaño, las viejitas pero bonitas, lo tenemos todo para ti. Y vamos a ver con qué nos sorprende la ruleta. Y hablando de viejitas pero bonitas y de joyas inolvidables, vamos a recordar este éxito de Rigo Domínguez y su grupo Audaz. Aquí está la Calandria. Viejitas pero bonitas.

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5: de las viejitas pero bonitas, de las joyas inolvidables. Presentamos a Rigo Domínguez y su grupo Audaz, La Calandria. Un abrazo para mi querido Carlitos, que ya me escucha desde muy temprano. Has quedado complacido. Un abrazo para mis amigos ruleteros y ruleteras de corazón de hueso colorado, que ya están escuchando la ruleta desde muy temprano. Ya se despertaron, ya se levantaron, ya están tomando el cafecito. Y qué mejor acompañándose a través de Suprema Radio con la ruleta. Y la ruleta nunca se detiene. Y seguimos moviendo el Cuerpo Power. Y vamos a presentarles este ritmazo del momento. Es la Orquesta Caliente desde el sureste mexicano. Envidiosa. Estos son los éxitos que te mueven.

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3: La ruleta. Madre Santísima, hoy arrancamos el programa bien movidos como todas las mañanas, pero siempre la música tropical, la música de cumbia, con esta mezcla de las viejitas pero bonitas, hacen del programa algo extraordinario. Disfrutamos con Orquesta Caliente de los temas movidos para bailar. Envidiosa, un abrazo para mi querido Gabo, que ya escucha y disfruta de la ruleta. ¡Has quedado complacido! Es momento de llamar a la perrita consentida. ¿Quién más que la perrita Blue?
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3: Gracias, muchas gracias a la raza ruletera que ya me llama, ya participa, ya interactúa con nosotros desde muy temprano. Se lo agradecemos incondicionalmente. Saludos esta mañana, mi querido Scrappy. Saluda a su tío Ramón y a su hijo Emanuel. Un abrazo para mi querido Scrappy y para don Ramón y para Emanuel, que están escuchando la ruleta. Un fuerte abrazo a la distancia. A mis amigos del vivero Huitepec, a doña Virginia Urbina. Me pide la melodía de Grupo Chicapalá, Gitana Quiéreme, su más grande éxito. Un abrazo para doña Virginia Urbina y todo su personal de el vivero Huitepec. A don Paquito en el barrio del Cerrillo, así como don Amado Hernández, que ya me escucha. Buenos días, mi apreciado Amado. Doña Yuli Porras y don Pedrito en el Ojo de Agua, allá en la zona norte de San Cristóbal. Bienvenidos y buenos días. Así como la señorita Verónica Molina en Ejército Nacional 22, que siempre está a la escucha de la ruleta. Saludo a doña Araceli Nájera. Buenos días, doña Araceli. Qué placer me da saludarla y bienvenida a la ruleta. Hasta Tila, Chiapas, en Cojijá, Tila, Chiapas. Me escribe Gaby y me pide la canción de 17 años de Los Ángeles de Charlie. Un abrazo con todo el cariño. Esta canción es de Los Ángeles Azules, Gaby, ¿eh? Es de Los Ángeles Azules, la de 17 años, únicamente para corregir el dato. Saludo a Teresita en el barrio de Tlaxcala. Me pido una canción de Super Lamas y Pancho Barraza, pero la recuerdo. Un abrazo, Teresita, bienvenida. Así como el profesor Hugo Alberto Aguilar, que me escucha desde el fraccionamiento Villarreal. Buenos días, mi estimado Luis Javier. Espero tengas un excelente día lleno de bendiciones. Te comparto ese tema, espero la puedas programar en tu bonito programa. Es un tributo al supergrupo Coleto Revelación Show. Perfecto, profesor. La tenemos ya en consideración con todo el cariño. A mi querido Angelito, buenos días, don Javier. Me podría mandar un saludo para mi hermano Fortino Rafael Pérez Vázquez, que está cumpliendo años el día de hoy. Lo felicita a su mamá, su esposa, sus hijas, su abuelita y demás familiares. Escuchan en Calle de la Raza y se le puede poner las mañanitas con todo gusto. Reiteramos el abrazo y nuestra sincera felicitación para Fortino Rafael Pérez Vázquez, hoy en su onomástico. Nos unimos al festejo. Saludo en esta mañana al joven Abraham Méndez Hernández, de parte de una admiradora que lo quiere mucho. Escuche la calle Paraguay, en el barrio de Tlaxcala. Un abrazo para Abraham Méndez Hernández. Te quieren y te aman mucho, mucho, mucho, mucho, mucho, de parte de una admiradora que en silencio te dice todo eso, allá en la calle Paraguay, en el barrio de Tlaxcala. Ahí mismo, saludo a doña Irene, en el barrio de Tlaxcala. Muy buenos días, le podría mandar saludos a mi hija Leslie Yamilet y a mi sobrino Itziar. Los queremos mucho de parte de su familia. Que tenga un excelente día. Un abrazo para Leslie Yamilet y a Itziar, que están escuchando la ruleta. A doña Elenita Urbina, en artículo 115. Buenos días, doña Elenita, gusto en saludarla y bienvenida al programa. A mi querido José, que me escucha desde el barrio de Fátima, allá en la calle Pípila, me escribe lo siguiente. Buenos días, mi buen Javier, ya estamos en sintonía en este miércoles. Que hoy sea de éxitos y bendiciones. Damos gracias a Dios por otro día más de vida y poder acompañarte en el programa. Saludos a todos los ruleteros, mi querido José. Me da mucho gusto leerte y bienvenido al programa. Saludo al profesor Toñito de la Escuela de Comercio y Administración. Buenos días, mi querido Toñito. Qué gusto me da saludarte. No me falla al pendiente de la ruleta. A mi apreciado Jerry Fuentes. Hola, bro. Salúdame a mi esposa Tania Ruth. A mis hijos Daomi, Gerardo, Daniel y Noan. Ya estamos listos. Bro, el humo del cigarrillo, porfa. Un abrazo, mi Jerry, para ti, tu familia. Para doña Tania. Tus cristalitos. Para tus tesoritos, para Naomi, Gerardo, Anielito y Noan, en familia, siempre escuchando la ruleta. A doña Mayra Incuxital, y buenos días, Luisito, ¿me podrías pasar un saludo para mi prima política, Roxana Patricia Porras de Celis, que hoy está cumpliendo años? Escuche en Diagonal PG de Oro 13, o en su trabajo en Cuxital. Y un abrazo para Roxana Patricia Porras, nuestro cariño y nuestro reconocimiento hoy en su onomástico. Saludo a doña Patti Ballinas. Hola, hola, buen día, bendiciones, Javi, mi buen capitán del amor. Saludarte y pedirte una canción, por favor, Nena, de Super T. Muchas gracias y muchas bendiciones en este día, Patti Ballinas. Doña Patti, buenos días, bienvenida, y me da mucho gusto saludarla. Me escribe Montserrat en Las Delicias. Don Luisito, buenos días, aquí ya escuchando la ruleta. Le pido la canción del Oso Polar. Un fuerte abrazo, Monse, para ti y tu familia. Buenos días, don Luis. ¿Podría pasar la canción de Cómo te extraño de Revolución de Emiliano Zapata? Para todos aquellos que seguimos esperando a alguien, gracias. No me dice mi querido remitente, pero lo saludamos afectuosamente. Donde quiera que estén siguiendo la ruta de la ruleta, muchas gracias. Saludo a mi querido Efraín desde San Andrés La Raizar. Saluda a Mari Gómez Santis, que escucha en Moctewins, municipio de La Raizar. Un abrazo, mi querido Andrés. Allá están siempre escuchando el programa y no se lo pierden por nada. Muchísimas gracias. También saludo a Pablito, un pequeño de 9 años de edad que escucha desde el barrio de Fátima. Me pide la canción de Gitana, Quiéreme, de Chicapalá. Un fuerte abrazo, Pablito, para ti y tu familia. Saludo a don Gilberto de María, en artículo 115. En María Auxiliadora me pide la melodía de La Banda Que Manda, la de Me Estoy Enamorando de Ti. Y para mis ojitos, un abrazo, don Gilberto, hasta el artículo 115, siguiendo la ruta de la ruleta. A mi querido Santiago, en el barrio de San Diego, saluda a Gabriela, de parte de su hijo Santiago. Un fuerte abrazo para doña Gaby, con todo el cariño y con todo nuestro reconocimiento. Me escribe Adriana Rodríguez desde su corazón. Buenos días, Dios lo bendiga, mi capitán de labor. Un saludo para la licenciada Jacqueline. Un abrazo para la licenciada Jackie. Reciban los cordiales de Adrianita Rodríguez con todo el afecto. Gracias por estar con nosotros. También está escribiéndome doña Patricia desde el Rancho El Porvenir en Cintalapa. Buenos días, doña Patti. Me pide una canción de los Flamers con todo cariño. Ya está considerada. A Mechita de Bonifaz del barrio de Mexicanos, una canción de El Payaso de Rodeo. Buenos días, Mechita, para ti, los tuyos. A la profesora Lupita Bermúdez. Buenos días, mi locutor del pueblo, que Dios llene de su vida y de mucha salud y energía, que así sea, profesora. Doña Florecita Herrera desde El Cerrillo me pide la melodía en esta oportunidad, la del Camaleón. Me da mucho gusto saludarla en esta bella oportunidad. Le doy la más cordial de las bienvenidas a doña Rosita. Buenos días, don Luis, le puede mandar un saludo para mi nietecito Santiago González Martínez. Hoy está cumpliendo 8 años de vida. Lo quiero mucho a mi criatura. Es mi felicidad de estar conmigo. Le mando un fuerte abrazo. Que Dios me lo bendiga. Escuchan Encerrada Laura Vicuña, número 14, en el barrio de María Auxiliadora. Reiteramos el abrazo para el pequeño Santiago González Martínez, que está escuchando la ruleta. Muchas gracias a mi querido Santi, que disfruta al máximo de la ruleta. Muchas gracias. Así como también doña Rosita, que me escribe y que ya está con nosotros. Un fuerte abrazo a la distancia. A don Juanito Gómez en Huistán, Chiapas. Saluda a su apreciable esposa, doña Emily Flores. Se escucha desde Huistán. Gracias, don Juanito, por estar aquí. Y a su esposa, doña Emily Flores, que no se pierde en la ruleta. Así como doña Luisita en el barrio de San Ramón. Buenos días, doña Luisita. Me da mucho gusto saludarla y bienvenida a la ruleta. Qué gusto saber que está acompañándonos en esta bella mañana. Y vamos a ver con qué nos sorprende la ruleta.
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3: 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Es sin duda el grupo internacional Chicapalá desde Veracruz. Y vamos a presentarles este icónico tema de sus más grandes temas. Aquí está, Gitana Quiéreme. Grupo Chicapalá.

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1: La ruleta. 5 minutos y serán las 9 de la mañana, 5 y las 9. Les sigo leyendo con todo el cariño del mundo. Saludo a doña Zoilita en esta oportunidad, a doña Zoila Hernández en el barrio de Cuxitali. Hola, Luisito lindo, buenos días. ¿Se puedes programar la canción de Chicoché? La mesera, por favor. Diario te escuchamos acá en Cuxitali. Por favor, Luisito, que tengas un excelente día. Gracias, doña Zoilita, que así sea. Está más que decretado. A doña Normita me pide la canción de Los Temerarios, En la Madrugada Se Fue, de los éxitos que llegan. Saludo en esta mañana, doña Mechita, como doña Lupita Utrilla, que ya están disfrutando de la ruleta. Bienvenidas al programa. Me da mucho gusto saludarlas. A don Efrén Zúñiga, desde el barrio del Relicario, un abrazo para la niña Génesis Aitana Zúñiga. Y la canción de Los Fantasmas del Caribe, Por una Lágrima. Un abrazo con todo el afecto, don Efrén. Y para la pequeña Génesis Aitana Zúñiga, que no se pierden por nada la ruleta. Saludo a Lupita Ibarra en el barrio de Fátima, a su nietecito Iván Santiago Díaz Constantino y a la familia Díaz Ibarra. Escuchan como cada mañana desde el barrio de Fátima y me piden la canción de Los Flamers, Moviendo el Atol de Elote. Me da mucho gusto saludarlas en esta bella mañana. A doña Lupita Ramos en el santuario me pide la canción de Los Siete Latinos, Nena. Buenos días, doña Lupita, me da mucho gusto leerla. Doña Angelina en Calzada Tlaxcala, buenos días, licenciado. Espero que se encuentre bien. ¿Me podrías saludar a la Junta de la Virgen del Tránsito del barrio de Mexicanos, que son Alejandra, Carmelita, Jenny y Abraham? Escuchan en calle Cuba, de parte de Angelina, que escucha desde la Calzada Tlaxcala. Reiteramos el abrazo y nuestro cariño a la Junta de la Virgen del Tránsito del barrio de Mexicanos, a Alejandra, a Carmelita, a Jenny y a Abraham, que escuchen en la calle Cuba. Reciban el abrazo y el afecto de quienes les admiran. Gracias a Lupita Utrilla. Buenos días, Lupita. Dice que me escucha diario. Yo lo sé, Lupita. Gracias por estar siempre siguiendo la ruta de la ruleta. Muy gentil y muy amable por dejarte acompañar por Suprema Radio y por la buena vibra de la ruleta. ¿Qué dicen mis amigos ruleteros y ruleteras de corazón? Los escuchamos. Saludo hasta la perla del Soconusco, hasta Tapachula, Chiapas, a don Concepción López Gómez. Adelante, don Concepción. Buenos días. Vamos a escucharlo con todo el cariño y con todo el afecto. Adelante, don Concepción.
13: Excelente día, amigos ruleteros, saludándolos como siempre desde aquí, desde la bella Tapachula, Chiapas, la perla del Soconusco. Saludos a todos los que escuchan Suprema Radio. Por aquí, amigo, solicitando una melodía del ya extinto Rigo Domínguez y su grupo Audaz, Piel Candente. A ver si lo tienes por ahí en tu repertorio musical. Sale, gracias, saludos cordiales.
1: Gracias, don Concepción, hasta la perla del Soconusco, Tapachula, Chiapas. ¿Qué dice mi querido tocayo Javi? Adelante, tocayo, buenos días.
14: Tocayito, buenos días, San Cristóbal, buenos días, Chiapas, buenos días, México. Aquí muy alegres, muy contentos, muy, muy, muy bendecidos y agradecidos por despertar a este nuevo día, miércoles, ombliguito de semana, bello y hermoso amanecer. Deseo a todos los ruleteros que tengan un hermoso y bendecido día y que Dios les bendiga. A ti también, tocayo, que Dios te bendiga a ti y a tus seres queridos, que tengan un hermoso y bendecido día. Un saludo a mis nietecitas Livia, Sofía y Lila Maite, que ya ruletean, mis hijitas de mi corazón. A mi nieto Iker Emanuel, que está de vacaciones aquí con nosotros. A mis compadritos Alejandro y Carmelita en Chenaló, y a mi amigo Memo de Fátima, a todos mis compañeros en la oficina. Estamos listos, preparados, alegres, contentos, muy, muy bendecidos y agradecidos, preparándonos para irnos a la oficina, para allá con mis compañeros, escuchar este hermoso y bello programa, Ruletear.
0: Gracias, Tocayo, un fuerte abrazo para ti, toda la colegancia, todo el éxito en este maravilloso día. ¿Qué dice Mati desde Mercosur?
15: Buenos días, Luisito, aquí reportándome. ¿Será que le pueden enviar un saludo a mi mamá? Se llama Nelsi.
0: Un abrazo, Pati, y hasta Mercosur, allá siguiendo la ruta de la ruleta, muy gentiles. A doña Mechita Díaz, en la calle José María Morelos, en el barrio de San Diego. Buenos días, doña Mechita. Me da mucho gusto saludarla, bienvenida al programa. A don Gerardo Martín Ballinas Molina, en el santuario, junto con su esposa, doña Carmelita. Están disfrutando de una deliciosa taza de cafecito y escuchando la ruleta. ¡Qué maravilla! Doña Pati Trujillo en el barrio de Mexicanos. Buenos días, Luis Javi. Que tengas bonito día. Saludos a la familia Mandujano Trujillo y Mandujano Hernández. Te escuchamos acá por la quinta. Dice que hay tráfico vehicular. Mucha precaución, doña Pati. Y me da mucho gusto saludarla en este bello miércoles. Dice Mechita de Bonifaz, tienes que ser el cupido del amor, Madre Santísima. ¿Qué dice don Roberto Soto Paniagua? Aquí, Luisito, escuchando tu alegría. Mis respetos, dice, nos motivas cada mañana. Muchas gracias, estoy para servirles. Doña Rubí, allá en Avenida Sensontles, en la colonia La Raza. Buenos días, don Luisito, me puede mandar un saludo a mi papá, que cumple años. Un saludo a mi abuelita Tona, mi abuelita Chusita. A mi mamá Cristina, al cumpleañero que es mi papá Rafael, a mi hermano Cristian y hasta el perrito Toby. Un abrazo para toda la familia Rubí, allá siguiendo la ruta de la ruleta. Muchas gracias a doña Carla Aguilar en Guadalupe. Hola, don Luis, buenos días. ¿Te podría saludar a los amores de mi vida? Mis abuelitos Luis y Teresa Aguilar, me siento tan bendecida por tenerlos en mi vida. Son las mejores personas de mis días, los amo mucho. Lo escuchamos en el barrio de Guadalupe. Un abrazo para don Luisito y doña Teresita. Reciban el amor y el cariño de sus seres queridos en esta oportunidad. Les sigo leyendo con todo cariño. Un abrazo a mis amigos del Peje de Oro. Acá estamos, Luisito, toda la bandera, escuchándote a todo volumen. Muchas gracias por la preferencia. Y dice, acá estamos bailando con las buenas rolas que estás pasando. Estoy para servirle. Saludo a Adi Velasco. ¿Qué dice Viadi? Buenos días, Viadi.
16: Muy buenos días, Luisito. Buenos días. Contentos y alegres en este día escuchando la ruleta, llenándonos de energía positiva. Hoy tocó descanso, así que toca escuchar la ruleta. Muy, muy contento, de verdad, Luisito. Espero que en este día todos los ruleteros los vaya súper, mega increíble. Muchas bendiciones. Ánimo en todo, igual que a ti, muchas bendiciones, un fuerte abrazo, mucho éxito, que estés muy bien, junto con tus seres queridos y la familia. Saludos a don Erwin, que se cuide mucho por allá, ánimo, igual a doña Toñita, un fuerte abrazo a toda su familia, pues que Dios me la bendiga. Muy bien, disfrutemos de este maravilloso día que Dios nos ha dado a darle con todo. Saludos y un fuerte abrazo.
0: Gracias, Adi Velasco, me da mucho gusto escucharte. Saludo por otra parte a don Gilberto de María, allá en el artículo 115. Don Gilberto, buenos días, good morning, good morning.
17: Buenos días, Javiercito, bendiciones, espero que haya amanecido bien. Saludos ahí para todos ahí que están. Solamente le quería poner otra canción.

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0: El día de ayer falleció el ingeniero Luis Alonso López Cancino. 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Respetuosamente, Funerales y Velatorio San Cristóbal. 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
1: 9 de la mañana, 8 minutos en el centro, es la ruleta. Y no paramos por nada. 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

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Ya llegó Superlamas y Pancho Barraza. Aquí está, pero la recuerdo.

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7: 9 de la mañana, 20 minutos en el centro. Saludo en esta oportunidad a Ian, Dylan y Axel, que están escuchando el programa. Un fuerte abrazo para ellos, para esos pequeños, para Ian, Dylan y Axel. Reciban el amor y el cariño de sus seres queridos allá en el barrio de Tlaxcala. Están escuchando la ruleta. A Mechita Rebollo, saluda a su mamá doña Toñita y a todos los ruleteros. Me pide una canción de Las Pongo a Bailar. Un abrazo, Mechita, bienvenida. Y me da mucho gusto saludarte a don Ramón Sánchez. Dice, saludos, don Luisito, excelente programa. Me podría complacer con una canción, la del Coyol con Pelo con Marimba, por favor. Lo escucho desde mi camión. Andamos acá por Ochuc. Un abrazo, mi querido Ramoncito. aplícale con mucha precaución, con mucha dedicación. Allá en la zona de Ochuc, Chiapas, allá está escuchando la ruleta. Muchas gracias, mi querido Ramoncito. Va a bordo de su camión, disfrutando del programa. Saludo a Guille en la colonia Diego de Mazariegos. Buenos días, don Luisito, que tenga usted un maravilloso y bendecido día. Acá, como siempre, escuchando su programa y su bonita voz. Un abrazo con mucho cariño. Gracias, Guille, van de regreso para ti y tu apreciable familia. Tiempo de escuchar a los ruleteros y ruleteras de corazón. Doña Carmen Ávila, desde la colonia del Valle. Buenos días, doña Carmelita.
4: Hola, Luisito. ¿Te molesto con una canción de las... de la banda Tacalera? Los mosquitos. Te escucho en la colonia del Valle. Lindo día. Gracias.
7: Qué bonito escuchar a los niños que se reportan a la ruleta. Muy gentiles. Un abrazo, doña Mari del Carmen Sol, como a Cristi Moreno, en el barrio de Santa Lucía, siguiendo la ruta de la ruleta. ¿Qué dice Vita Muñoz? No está contento, está en Ohio.
11: Hola, mi estimado Luis Javier, el capitán del amor, pues aquí, listo, ya escuchando su bonito programa, ya escuchando a los ruleteros, a todos los que mandan sus audios, ya lo estoy escuchando, como los niños, señores, donde diferentes partes de donde llega su bonito programa, como Patapachula también, ya ruletean por allá. Yo soy de, también de la costa también, pero de todas maneras, yo les deseo muchas bendiciones a todos que ya están uniendo su bonito programa. Y le deseo bendiciones a todos, a Abby, que ya se reportó, también doña Toñita, Genoveva, doña Lupita, doña Mari, el señor Cano y el señor de San Cristóbal, don Cris, y otras personas ahí que me saludan. Pues le deseo muchas bendiciones y que tengan un excelente y maravilloso ombligo de semana. Ya estamos ya casi a miércoles, ya mitad de semana, y bendiciones para todos, mis estimados, y aquí lo seguimos escuchando con la ruleta. Ya sabe que no nos perdemos la programación, y aquí seguimos ruleteando. Aquí ya son las 11 con 18, con 20 minutos, mi estimado, y aquí seguimos ruleteando. Bendiciones a toda su familia.
7: Gracias, Vita Muñoz, hasta Ohio, Estados Unidos, allá me está escuchando. Saludo por otra parte, doña Felicita, allá en la colonia Maravilla. Buenos días, doña Felicita, por escribirme, por estar aquí, por acompañarnos en este día maravilloso. Que Dios le bendiga por siempre. También escuchamos a doña Toñita, la voz de la experiencia, la voz de la sabiduría. Buenos días, doña Toñita.
12: Don Luis, muy buenos días, capitán del amor. Mucho gusto en saludarlo. Deseando se encuentre usted muy bien en este miércoles, ombliguito de semana. Que en todo lo que emprenda el día de hoy le vaya muy bien, de maravilla. Pues ya aquí estamos escuchando el bonito programa de la ruleta, muy alegre como siempre. Pues quiero mandar saludos a doña Marcelita, a su hija Janet, a Ale. Muchas gracias por su tiempo que estuvieron ahí, pues mi nieta Londrita ya está de nuevo con nosotros. Muchas gracias por todas sus atenciones, que Dios los bendiga. Saludos a doña Marcelita, a Genoveva, a mi comadre Monchita, que muchas gracias a toda su familia. Le deseo que pase un bonito miércoles, que Dios lo bendiga en su trabajo. A don Irving, a don Cris, a Adi, qué gusto escucharlo de nuevo, que pues le vaya muy bien en este día, que lo disfrute mucho. Muchas gracias por el saludo, que Dios lo bendiga. Y a todos los ruleteros y ruleteras, que les vaya muy bien en este día. Saludos a mis hijas, a mis nietas, a mis nietos, a mi hijo. Y a usted, don Luis, le mando un fuerte abrazo a la distancia. Cuídese mucho, que Dios lo bendiga. Mañana lo estaremos escuchando. Hasta luego y muchas gracias. Saludos a doña Mari en Villacorso. Que Dios me la bendiga. Que pase un bonito día de miércoles.
7: Gracias, doña Tullita. Gracias a la raza ruletera que está siempre con nosotros cada mañana. Se lo agradecemos incondicionalmente. Me voy a la pausa y volvemos rapidísimo. Las 9 de la mañana, 26 minutos, en vivo, La Ruleta.
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3: 9 de la mañana, 30 minutos. Gracias, ruleteros y ruleteras de corazón de hueso colorado, por estar aquí con nosotros. Un abrazo hasta el bosque Chiapas a don Arturito Lara Liébano. Saludo a Rufino Liébano Lara, que es el hermano de don Arturito, que ayer estuvo de plácemes. También un abrazo para su hermana doña Floridalba, que vino al bosque. Ella vive allá en la zona de la Frailesca, Mellaflores, Chiapas. Un abrazo a la familia Liébano Lara del Bosque Chiapas. Feliz estancia para doña Floridalba, quien es originaria de Villaflores, pero está de visita en el bosque. Y reiteramos la felicitación para Rufino Liébano Lara, hermano de don Arturo Liébano Lara, con todo cariño en esta mañana. ¡Saludo, Elisa! Me manda siempre mensajes bien bonitos. Recuerda que existe siempre una ilusión para motivarnos. Aun cuando el camino a veces se ponga difícil, lleva el sol contigo. Que tengas un bello día, mi capitán del amor y ruleteros de corazón. Dios los bendiga siempre. Luisito, te pido en los ruleduelos, bailemos con el tucanazo, con luz y con agua, yo vivo muy feliz. Algo así se llama la canción. Abrazos y bendiciones a la distancia, Elisa, que participa con nosotros en la ruleta. A doña Luisita en el barrio de San Ramón. Buenos días, doña Luisita. ¿Qué dice mi querido Mati?
4: Buenos días, Luisito. ¿Será que me puedes poner la canción de Shots de Imagine Dragons, por favor?
3: Ay, ay, ay, ahí sí se lo debo, ¿eh? Una disculpa, no manejo nada en inglés. Una disculpa, mi querido Mati. Y más pobre en inglés, no manejo nada. Una disculpa, infinitamente. Gracias. A don José Martín en Tumbalá. Buenos días, Javiercito. Salúdeme a mi novia Minerva Vázquez de parte de su novio Martín. Te escucho en Tumbalá, Chiapas. Que tengas un excelente día. Me puede complacer con una rolita de su ruleta, dice. Con mucho gusto, mi querido José. Hoy tenemos programa saturado, ¿eh? Bendito sea Dios. Tenemos programa saturado. Hoy sí, no nos damos abasto. Bendito sea Dios. Gracias de verdad por escucharnos. A don Francisco Javier Ruiz González. Buenos días, don Francisco. Me da mucho gusto saludarlo, así como a doña Juanita en Santa Lucía. Buen día, Luisito. Saludos acá ya escuchando la ruleta. Qué agradable escuchar música bonita para desestresarse con esa melodiosa voz. Gracias, doña Lucy, doña Juanita, por tan bellas palabras. Se lo agradezco infinitamente. ¿Qué dice mi querido Sixto Fee Fighter y su nieto? A ver, les escuchamos.
5: ¿Cómo estamos? Muy bien, ¿y tú? Saludos a mamá, me dice saludos a mi mami. ¡Amparo!
6: ¡Escucho, María Villadola!
5: ¡Soy Ian de Jesús!
3: ¡Hola, Ian!
7: Claro que sí, Luisito, aquí escuchándote tu programa. Como siempre. Aquí ya con el desayuno. Ahí nada más una recomendación, ahí si dan las lluvias, ahí siempre hay que sacar las paraguas y los impermeables y no tirar la basura en las calles ni en los ríos. Saludos, amigo, tu amigo Sixto, Free Fighter.
3: Ahí está mi querido Sixto con su nieto escuchando la ruleta, qué bonito, ¿eh? Este programa es familiar para todos los niños, niñas, para los papás, para las mamás, para la familia entera. ¡Le sigo escuchando!
8: Hola, Luisito, pásenme una canción que se llama Bueno, pero no te enojes. Esa me gusta mucho. Te escucho en Fátima.
3: Gracias, pero no me dijo su remitente. Para saludarla mucho más bonito. A doña Rosy Rebollo. Buenos días, don Javier. Que tenga excelente mañana. Un saludo para mi mamá y mis tres amores que apenas se levantaron. Que disfruten de sus vacaciones porque los días pasan rápido, totalmente de acuerdo, a disfrutar de las vacaciones y a aprovechar el tiempo, la vida y siempre aprender algo nuevo. Esa es la ley de la vida. A mi querido Beto Balón, buenos días, mi querido Bedito. A mi querido Paquito en el Cerrillo, qué gusto me da saludarte en esta bella mañana. Gracias por estar aquí. Le sigo atendiendo con todo cariño.
9: Tamisito, buenos días. ¿Será que nos pudiera usted poner la canción de Palomas que andan volando con la Reina Tuxtleca? Aquí lo escuchamos en Rancho Porvenir. Gracias.
3: Hasta el Rancho El Porvenir. Un fuerte abrazo, doña Pati. Bienvenida y buenos días. Como don Rafita, hasta Tuxtla Gutiérrez. Escucha en el barrio La Pimienta, allá en la capital chiapaneca, Tuxtla Gutiérrez. Un abrazo, don Rafita, para usted y su familia. Me da mucho gusto saludarlo en esta bella mañana. Gracias por estar aquí en La Ruleta y por acompañarnos. Me voy a la pausa y volvemos. Gracias por estar aquí y por acompañarnos. La Ruleta.

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12: El día de ayer falleció el ingeniero Luis Alonso López Cancino. 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
1: Estamos en vivo en la ruleta desde Crescencio Rosas 12 en el barrio de Santa Lucía. Aquí estamos con todo el ánimo y la entrega para ustedes. Un abrazo para Doña Susi, Rosales Muñoz, el Lagos de Bené Eugenia. Y pido una canción de Los Acosta. Un abrazo, Doña Susi, para ustedes y su familia. Reiteramos el abrazo para Doña Juanita en Santa Lucía. Un abrazo para su nieta Natalia. Dice que es fan del programa. Gracias a Nati por escucharme cada mañana. El abrazo también para Josué Brandon y para Panini, de parte del Scrappy, una canción del Trono de México. Un abrazo gigante para Josué Brandon, para Panini y Scrappy, que escuchan la ruleta. Muchas gracias a Don Paquito Cruz del Cerrillo. Reitero el abrazo para su esposa Doña Yoli, Dianita, Lalito y Carlitos, que escuchan siempre la ruleta. Un fuerte abrazo a la distancia y gracias por estar aquí y por escucharnos a diario. Le sigo escuchando con todo mi cariño. Buenos días.
2: A mi familia, puedes mandar un saludo a mi papá.
1: Con todo cariño para Jerry Fuentes, que escucha la ruleta. Y vamos a ver con qué nos depara la ruleta. De los grandes éxitos inolvidables, aquí está Rigo Domínguez, el hombre de la melena codiciada, y su grupo Audaz, Piel Candente.

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Me estoy enamorando. 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
2: 6 minutos y serán las 10 de la mañana. Estamos en vivo a través de La Ruleta, encantados de estar con ustedes. Y es el momento perfecto de compartirle la frase del día. Y así como presentamos música movida, música para gozar y bailar, así hay que compartirle mensajes positivos y motivadores que nos den ese impulso para continuar. Escuche la frase de este miércoles. Un solo pensamiento positivo al despertar activa tu mente para ver oportunidades en lugar de problemas. Esta pequeña chispa de optimismo reduce el estrés, mejora tu humor y guía tus acciones hacia un día más tranquilo y productivo. Tu primer pensamiento al despertar fija el tono emocional de las horas siguientes. Debes de crear un enfoque. Te ayuda a prestar atención a las cosas buenas en lugar de las decisiones o detalles negativos. Rompe el ciclo. Detiene la ansiedad antes de que empiece a dominar tu mente. Así que hoy te invito a que repitas estas palabras conmigo. Hoy tengo la capacidad de manejar lo que venga. Voy a buscar un momento de alegría en lo cotidiano. Agradezco por la salud y la energía para este nuevo día. No olvides repetir esas palabras cada mañana, cada que te despiertes. Hoy tengo la capacidad de manejar lo que venga. Voy a buscar un momento de alegría en lo cotidiano. Agradezco por la salud y la energía por este nuevo día. Recuerda que una chispa de alegría, de optimismo, reduce el estrés, mejora tu humor y guía tus acciones hacia un día más tranquilo y productivo. La frase del día en La Ruleta. Y vamos a ver qué nos depara la ruleta. Aquí están los 7 latinos. Nena, dame tu amor. Los temas que te llegan están en la ruleta.
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11: De la mañana, 4 minutos, tiempo del centro de la República Mexicana, es la ruleta y estamos fascinados de poder acompañarles en este miércoles. Temperatura actual 21 grados Celsius. Tendremos un día parcial.

paguitos. 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Momento de compartirle a usted las efemérides del día.

0: Estamos llegando esta mañana a los 380 programas en vivo de la ruleta. Ya son 380, estamos muy cerca de llegar a los 400 programas de este proyecto. Hoy, 12 de agosto, es el 224º día del año en el calendario gregoriano, es decir, el 224. Nos restan 141 días para finalizar el 2026. Y dentro de las celebraciones importantes, hoy es el Día Internacional de la Juventud, Día Mundial del Disco de Vinilo, Día Mundial del Elefante, así como el Día Mundial del Hijo del Medio. ¿Lo sabía o no lo sabía? Pues ya lo sabe. En el santoral católico, quienes lleven los nombres de Juana, de Amadeo, de Cecilia, de Digna, de Carlos, de Antonio, de Hilaria, de Gracialo, de Focio, de Felísima, les mandamos un abrazo y nuestro cariño en la ruleta. Las efemérides del día en la ruleta, en este miércoles 12 de agosto. Me voy a la pausa y volvemos, porque ya arrancan los ruleduelos de la ruleta. Ya volvemos, no nos tardamos nada.
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6: 10 de la mañana, 12 minutos, tiempo del centro de la República Mexicana. Estamos en vivo, es La Ruleta y estamos felices de acompañarles. Saludo a doña Susi González. Buenos días, doña Susi, un abrazo para usted y su familia, la familia Domínguez Rodríguez de la Garita. Pasa la canción El Avión de las 3 de AK-7 y un saludo para mi comadre Rocío, que ya anda desayunando. Buen provecho a doña Rocío. Y la de El Avión de las 3 se va directamente a los ruleduelos. Recuerda que las canciones que no pudimos presentar por temas de tiempo, de 8 a 10 de la mañana, se van directamente a los ruleduelos. Usted decide lo que quiere escuchar al momento. Así que prepárense porque estamos ya listos para arrancar con el primer ruleduelo de la ruleta de este miércoles. Aliste ya sus votos, prepare a sus niños, a sus niñas y a toda la familia, porque sin duda vamos a arrancar de buena manera.

0: bien, entonces es momento de ponernos en modo de duelo. ¿Están listos? Y así arrancamos entonces con los ruleduelos. Nos ponemos en modo de duelo. Prepare sus votos en casa. Se va a poner buenísimo. Y es momento de tocar la campana. Y vamos entonces con el anuncio oficial de la contienda.
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0: Prepárese. Arrancamos entonces con los ruleduelos. Vamos con la opción 1. Los Tigrillos con el Cama, Cama, Cama León. Ahí está la opción 1 para que comiencen a escuchar y a votar. Los Tigrillos con el Camaleón. Se va a enfrentar contra una de las clásicas de la ruleta. Carro Show. El humo del cigarrillo. De las viejitas pero bonitas. De las joyas inolvidables. Y vamos a ver qué dice la raza ruletera. Votar se ha dicho. Buenos días.
2: Buenos días, Lucito, la opción 1.
0: Opción 1, perfecto, venga.
3: Opción 1.
0: La opción 1, buenos días.
4: Buenos días, Lucito, la opción 2.
0: Un abrazo, Jorgito, bienvenido, don Ramón Sánchez.
5: Buenos días, don Luisito, la opción 2, por favor, la opción 2.
0: Estamos empatados.
6: Buenos días, don Luisito. Opción 2.
0: Opción 2, 3-2, va arriba, Carro Show.
7: Luisito.
0: No, pues no. A ver, venga.
6: Opción 2.
0: Opción 2, muy bien. Va arriba, Carro Show. Le sigo escuchando.
6: Buenos días, don Luisito.
8: Opción
6: 2,
8: muy bien.
6: Opción
0: 1. Opción 1, ahí va, muy bien. No, no, no. A ver, venga, venga, venga, venga. Vamos, raza ruletera.
9: Luisito, queremos la del camaleón porque somos de Sandra.
10: No. Yo soy de Ramón.
0: Eso, muy bien. Me parece perfecto. Venga.
11: Buenos días, don Luis. Feliz, feliz día. La opción 2.
0: La opción 2, perfecto.
12: Buenos días, Luisito. Saludos. Bendiciones. Saludos a todos los ruleteros. Opción 1, Luisito. Opción 1. Y que gire la ruleta.
0: Perfecto. Ahí está entonces. Venga.
13: Opción 2, bro. Opción 2.
0: Opción 2. Ahí vamos. Ahí vamos. Ahí vamos.
14: Que gire la ruleta. Opción 1.
0: Opción 1, venga, don Raulito.
15: Luisito, muy buenos días, que tengas un feliz día. Opción 2, por favor.
0: Mi querido Juanca.
7: Luisito, la opción 2, por favor, y que tengas excelente día.
0: Doña Carolina Rodríguez, gracias, mi querido hermano.
16: Luisito, la opción 2, por favor.
0: Qué gusto, doña Ceci.
17: Luisito, la 1.
0: Mi querido Pepe Nava, buenos días, mi Pepicho.
18: Venga. Luisito, buenos días, opción 2.
0: La O2, perfecto. Doña Tania Ruth.
19: Opción 2, Luisito, opción 2.
0: Doña Toñita.
20: La opción 1, don Luisito.
0: Ah, está reñido el tema, doña Patti.
21: Opción 2, por favor.
0: Está reñido el tema, don Marquito.
22: Opción 1.
0: Doña Carmelita.
23: Opción 1, don Luisito.
0: Doña Ceci Bautista.
24: Buenos días, la opción 1.
0: Doña Normita.
25: 1.
0: Ahí va, doña Teresita.
26: Opción 2, Luisito.
0: Ah, está parejo el tema, ¿eh? Doña Mari.
27: Opción 2, don Luisito. Bendecido día.
0: Gracias, igualmente para usted, don Lalo León.
28: Opción 1.
0: Don Paquito Cruz.
29: Doña Mari.
30: Opción 2, Luisito.
0: Don Manolito.
31: Opción 1, Luisito.
0: Doña Monse.
32: Opción 1, don Luisito.
0: Muy bien, los que ya votaron ya no pueden votar, ¿eh? Esa es la regla de los ruleduelos.
33: Buenos días, don Luisito. Opción 1.
0: Está parejo el tema, está parejo.
1: Opción 1, don Luisito.
0: Ya se está emparejando el tema.
1: Excelente día, don Luisito. Opción 1, opción 1.
0: Gracias.
2: Buen día, don Luisito. Opción 2.
0: Opción 2, estamos empatados. ¿Y eso qué quiere decir? Que nos vamos al 2 por 1. Que gire la ruleta. Aquí está Carro Show. El humo del cigarrillo. Al 2 por 1.

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4: Saludo en esta mañana hasta Palenque, Chiapas, a mi querido hermano Jorge Molina, que está escuchando el programa. Ahora anda de visita en San Cristóbal, pero él es originario de Palenque, Chiapas. Un abrazo, mi querido Jorgito. ¿Qué dice mi querido Juanillo? ¿Qué dice mi Juanillo? Adelante.
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4: Pídela cantando.

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5: La ruleta. 10 de la mañana, 34 minutos. Un abrazo para doña Piedad Bocel, que está escuchando la ruleta. Un fuerte abrazo, doña Piedad. Estamos fascinados de estar con ustedes. Un abrazo a mis amigos ruleteros. Amos del camino que le van manejando, le van dirigiendo. De norte a sur, de este a oeste, de costa a costa. Las amas de casa, mis niños y niñas que ya están bien despiertos. A quienes están desayunando o están por desayunar, buen provecho. A los negocios particulares, a los maestros de las obras, a los talleres de ojaletería y pintura que están chambeándole desde muy tempranito. Muchas gracias por estar aquí en Suprema Radio con la ruleta. Prepárense porque viene el siguiente rule duelo. Se va a poner buenísimo. Se va a poner pero candente. Nos ponemos en modo de duelo. Prepare sus votos en casa y usted decide lo que quiere escuchar al momento. Y decimos que suena la campana. Y vamos con el anuncio oficial de la contienda.
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5: Prepárense, porque se va a poner buenísimo. Viene la opción 1. Y toda la raza ruletera se emociona.
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5: Aquí está Grupo Super T.
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5: con el tema Nena.
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5: Ahí está la opción 1. Grupo Super T, Nena. Opción 2. Los Flamers. Moviendo el atol de elote. Ay, ay, ay. Se va a poner buenísimo este ruleduelo. Vamos entonces a decir y a decidir lo que dice la raza. Venga, Ramoncito.
9: Opción 2, don Luisito, por favor. Opción 2, moviendo el atol de elote.
5: Ah, perfecto. ¿Qué dice doña Teresita?
10: Opción 2, Luisito.
5: Opción 2, vamos 2-0, arriba los Flamers.
10: Opción 2, don Luisito, opción 2.
5: 3-0 los Flamers.
11: Opción 1, Luisito.
5: 3-1.
10: Opción 2, Luisito.
5: 4-1. Venga, venga, venga.
12: La uno, mi capi, uno.
13: La cuatro, dos.
14: Opción dos.
13: 5-2. Venga.
15: Luisito, opción dos, Luisito, buenos días.
13: Buenos días.
16: Opción dos, Luisito.
13: 7-2, los Flamers.
17: Buenos días, Luisito, opción uno.
13: 7-3.
17: Buenos días, Luisito, la opción dos, por favor.
13: 8-3.
14: Opción 2, Luisito, opción 2.
13: 9-3. Gracias,
15: Luisito. Buenos días, Luisito. Opción 2, por favor.
13: 10-3.
16: Opción 1, por favor.
13: 10-4. Venga.
18: Luisito, opción 2.
13: 10, hoy es 11-4 ya, 11-4, perfecto.
15: Opción 2, Luisito, feliz día.
13: Feliz día, doña Vicky, 12-4, doña Susi, buenos
19: opción
13: días.
19: Opción 2, don Luisito, opción 2, los flamazos.
13: 13-4, doña...
19: Los flamers, don Luisito, buenos días, San Cristóbal, buenos días.
13: Buenos días, doña Susi.
20: Muy buen día, la opción 2, por favor.
13: Doña Panchita, qué gusto saludarla, buenos días.
15: La opción 2, Luisito.
13: Muy bien, ya se lo llevó los Flamers, ya está definido.
21: La opción 1, Luisito, la opción 1.
13: Quiere respirar el grupo T, pero no.
15: La opción 1, Luisito, la opción 1, por favor, pásame, por favor.
17: Opción 2, don Luis.
13: Muy bien, le sigo escuchando.
15: Opción 2, don Luisito, por favor. Que gire la ruleta, don Luisito, ya con la 2.
16: La ruleta, Luisito.
13: Qué bonito escuchar a toda la raza ruletera, venga.
16: Opción 1. Gire la ruleta.
13: Muy bien, ya está más que definido, más que decidido.
16: Gire la ruleta.
13: Los últimos mensajes, pero ya los Flamers se lo llevaron, ¿eh? Esto ya es extra.
15: Opción 2, amigos, opción 2.
13: Doña Elvira.
22: Luisito, opción 2.
13: Doña Normita, venga.
16: La ruleta, Luisito.
13: Ah, qué bonito escuchar a los niños. Doña Angelita, buenos días.
23: Opción 2, Luisito.
13: Pues ya está más claro que el agua. Sí, señor. Y decimos la palabra mágica. La palabra mágica. ¿Qué dice?
24: Que gire la ruleta.
13: Que gire la ruleta. Muy bien, entonces. ¿Qué dice mi querido Alín? Falta los niños que lo digan.
15: Que gire la ruleta, mi querido Luisito.
13: Ahí está. Los Flamers, ya movele el atol de elote, que está bien chavocho.

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2: 14 minutos y serán las 11 de la mañana, 14 y las 11. Un abrazo para Alejandrita, que me escucha en el centro de San Cristóbal. Un fuerte abrazo, Ale, para ti y tu familia. Está escuchando y está bien emocionada, disfrutando de la ruleta desde su trabajo. A mi querida amiga Jackie Lara y mi querido Danny Skipper están desayunando. ¡Qué chavocho! ¡Buen provecho! A disfrutar de los sagrados alimentos. Un abrazo para Jackie Lara y para mi querido Danny Skipper. Grandes amigos que están desayunando y escuchando la ruleta. Muchas gracias. Se los agradecemos infinitamente. Saludo a mi querido Armandito Nájera. Me está compartiendo un dato muy importante. Se cumplen 37 años del lanzamiento del atol de elote, compuesto en 1987 por el músico salvadoreño José Lora, José Arcadio Aguiñada Rosa. Y bueno, el tema nació inspirado por las tradicionales cocineras de los pueblos salvadoreños y el característico movimiento circular de sus brazos al preparar esta bebida de maíz, lo cual dio pie a un famoso paso de baile popular en México. Y fueron los Flavers los que lo hicieron un éxito después del atentado sufrido el 26 de noviembre de 1988. Y bueno, están haciendo ahora una grabación en colaboración con los Flamers llamada El Vacilón, como producción a los 60 años de aniversario. Ahí está un dato muy importante a 37 años de lanzamiento del atol de elote con los Flamers, que le han hecho un éxito. Pero esta canción es de José Lora, músico salvadoreño. Gracias, mi querido y apreciable Armandito. Te puedes mandar un saludo a Miguel, con mucho gusto. No me dice su remitente, pero le mandamos un fuerte abrazo. Dice Ale, así me emociona escucharte, esa voz es increíble. Gracias, Ale, gracias, Ale, por las bellas palabras. Un abrazo para Ale, pero en la colonia Sector Salud. Buenos días, don Luisito, por favor. Pase saludos para las gemelas Guadalupe Elised y Magdalena Lisbeth Méndez Palacios, que están cumpliendo años. El saludo es de parte de toda la familia, lo queremos mucho. Escuchen en la colonia Sector Salud, un abrazo. Y nuestra sincera felicitación para las gemelas Guadalupe Lisset y Magdalena Lisbeth Méndez Palacios, que la pasen increíble. Y nos unimos al festejo en este día tan especial y significativo. Muchas gracias a Rosy Rebollo, un abrazo para ella. Dice una melodía de Seis Rosas Amarillas para Rosa María. Esa me la cantaba mi papá, dice Rosy. Con mucho gusto, entra ya en los ruleduelos de la ruleta. Prepárense porque se viene el siguiente ruleduelo. Será un frente a frente de las viejitas pero bonitas. Y más adelante tenemos el Pídela Cantando, ¿eh? Recuerda que el Pídela Cantando lo vamos seccionando en la ruleta para que le ponga mucho más emoción. Nos ponemos entonces en modo de duelo. Y decimos todos que toque la campana. Y vamos con el anuncio oficial de la contienda.
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2: Prepárese, prepare sus votos, porque se va a poner buenísimo. Duelo de románticas gruperas del recuerdo. Aquí está la opción 1. Son los Fantasmas del Caribe, esta agrupación venezolana. Por una lágrima. Ahí está la opción 1. Los Fantasmas del Caribe. Por una lágrima. Opción 2. Algo más tranquilo. De esas no, Luisito, por favor, de esas no. La revolución de Emiliano Zapata, ¿cómo te extraño? ¿Dónde está Solovina? ¿Dónde está Solovina?
4: Los meses se van, no sé ni cuándo ni cómo vendrá.
2: Ay, ay, ay.
4: Día, no.
2: Vamos a ver qué dice la raza ruletera. ¿Qué dice la raza ruletera? Venga.
5: Buenos días, Luisito. Opción 2, por favor. Gracias, que tengas bonito día.
2: Ah, muchas gracias. Igualmente, opción 2, dice doña Susi. Venga, venga, venga. Ahí están los votos.
6: Luisito, buenos días. Opción 2, por favor.
2: Ah, 2-0. Va la revolución de Emiliano Zapata. Perfecto, muy bien.
6: Opción 2, opción 2.
2: 3-0, ya.
7: Opción 1, Luisito.
2: 3-1.
8: Hola, Luisito. Opción 1, por favor.
2: 3-2.
9: Opción 2, por favor.
2: 4-2.
10: Buenos días, don Luisito. Opción 2, por favor.
2: 5-2.
10: La 2, Luisito, por favor.
2: 6-2. Muy bien.
10: Opción 2.
2: 7-2.
8: 1, Luisito, por favor.
2: 7-3.
8: Opción 1.
2: 7-4.
11: 7-3.
8: Opción 1, Luisito, por favor.
2: 7-5.
9: Opción 1, Luisito.
2: 7-6.
9: Opción 1.
2: 7-6.
12: Muy buenos días, don Luis. Saludos cordiales desde acá de Los Pinos. Estamos escuchando en el trabajo. La opción 2. Qué bellos recuerdos y buena música. Saludos cordiales.
2: Gracias, 8-2 ya.
8: Luisito, opción 2, por favor.
2: Muy bien. Ah, caray.
6: Luisito, la opción 2. Las dos están buenas, pero la opción 2.
2: Muy bien.
13: Opción 1, bro, opción 1, opción 1.
2: Ahí se va emparejando la situación poco a poco.
8: La opción 2, Luisito. Por favor, la opción 2, Luisito, por favor. Que gire la ruleta con la opción 2. Que gire la ruleta, Luisito, con la opción 2.
2: Ahí está la 2, muy bien.
14: Opción 1, Luisito.
2: Ahí va, doña Elvira. Ahí vamos, poco a poco.
10: Uno, Luisito.
2: Ajá, doña Dormita.
8: Dos.
2: Venga, Juan Carlos.
15: Opción 2. ¿Qué canción? No. No escuché qué canción son.
2: ¡Ah, caray!
16: Buenos días, mi amigo Luisito. Opción 2.
2: Perfecto, doña Marcela.
17: Buenos días, Luisito. Soy Gonzalo Santiago. Me dice Osuna. ¿Te puedo pedir un saludo para mi mamá? Para mi mamá Yanek del Carmen Osuna Méndez, con la canción La Rosa de Monterrey. Y un saludo para mi papá que está desayunando con la canción Pero Qué Necesidad de Master Cumbia.
2: Muy bien.
17: Opción 2, Luisito.
2: Ahí está entonces. Le sigo escuchando con todo cariño. Vamos, vamos.
10: Luisito, la opción 2, por favor, para estar bien enamorados.
2: Ah, caray.
10: El 1, por favor.
2: Ahí está, se pone parejo.
8: Opción 2.
2: Últimos audios.
10: Buenos días, don Luisito, la opción 2, por favor. Bonito día.
2: Gracias a usted, doña Celia en San Diego.
18: La opción 1, por favor.
2: Doña Vicky. Buenos días.
19: Opción 1, don Luisito. Opción 1.
2: Rosita.
19: La 1.
2: Hasta lo grita, muy bien. Mi querido Emma.
20: Hola, hola, Luis Javier. Excelente día. Ya miércoles, ombliguito de semana. Bendiciones, aquí estamos escuchando la ruleta el día de hoy. Me voy y me inclino por la opción 2, Luisito. Está muy romántica.
2: Ah, claro. ¿Qué dice, doña Teresita?
8: Opción 1, Luisito.
2: ¡Santi!
8: La 1, por favor, Luisito, por favor.
2: Le sigo escuchando.
21: La número 2, Luisito.
2: Perfecto, muy bien, Mechita Rebollo.
22: Opción 1, Luisito, por favor.
2: Ay, apenas respirando.
23: Luisito, la opción 2, por favor.
2: No, pues ya está más que decretado.
24: Opción 1, don Luisito. Opción 1, los fantasmas del Caribe. Opción 1.
2: Gracias, Ramoncito.
25: Luisito, opción 2, opción 2.
2: Gracias, mi Pepe.
10: Luisito, la opción 1, por favor.
2: Ah, caray, doña Vicky.
26: Don Luisito, y esas no, por favor.
8: Buenos días, don Luisito, opción 2, por favor, opción 2.
2: Muy bien, buenos días. Eso.
27: La opción 2.
2: Muy bien, pues ya está definido, ya se lo llevó mis amigos de... La revolución de Emiliano Zapata.
8: Luisito, la opción 1, por favor.
2: Ya está definido, ¿eh?
0: Opción 1, Luisito, por favor.
1: Opción 2, Luisito, por favor.
2: Y decimos la palabra mágica. Y decimos la palabra mágica, que gire la ruleta.
3: Que gire la ruleta.
2: Muy bien, y vamos a decir todos. Vamos a decir todos, a ver, ¿quién me manda un audio que diga de esas dos, Luisito, por favor, no, por favor? Ay, ay, ay.
3: Que gire la ruleta.
2: ¿Dónde estás, Pánfila? ¿Cómo te extraño?
4: De esas no, Luisito, de esas no, Luisito.

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0: comunicarse, pero están con nosotros desde muy temprano. Muchísimas gracias.
1: Y ahora
0: los saludamos a través de tres veces www.supremaradio.com, a través de la bocina inteligente Amazon Alexa. Como de las plataformas digitales informativas. Gracias siempre por estar con nosotros. Un abrazo para mi querido Beto Badía. Un abrazo, mi querido Betito. A doña Susi González. A don Gerardo Soto, que me escucha desde la calle Primavera. Un abrazo, don Gera, para ustedes, su apreciable familia, que están disfrutando de la ruleta. Muchas gracias. Continuamos. Y si viene el siguiente ruleduelo, para que estén atentos y dispuestos. Y nos ponemos en modo de duelo. Atentos en casa, atentos en casa. Y decimos que suene la campana. Y vamos con el anuncio de la contienda.
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0: Prepárese porque se va a poner buenísimo. Opción 1. Viene Caballo Dorado. Esta aquí no se la sabe, ¿eh? Todo México la sabe bailar muy bien en las fiestas, ¿a poco no? Aquí está Caballo Dorado con Payaso de Rodeo. Opción 1. Es más, si la quieren pedir y me mandan un video haciendo la coreografía, sería pero fantástico. Opción 1. Caballo Dorado, Payaso de Rodeo. Opción 2.
1: Y ahora, niños,
0: los Tucanes de Tijuana, de Mario Quintero Lara y el Tucanazo.
1: Pero el Tucanazo.
0: Vamos a ver qué dice la raza ruletera. ¿Por quién votan? ¿Quién dice yo? ¿Quién dice yo? Venga. Venga, venga, venga, rápido, rápido.
3: Opción 2, Luisito.
0: Opción 2, los Tucanes arriba.
4: Opción 1, don Luis.
0: Empate.
3: La opción 2, Luisito, por favor.
0: Los Tucanes arriba.
5: La opción 2, Luisito.
0: 3-1.
6: Opción 2, don Luis. Opción 2, opción 2.
0: 4-1, apabullando los Tucanes.
7: Opción 1, Luisito.
0: 4-2.
3: Opción 2, don Luisito.
0: 5-2.
8: Opción 2, don Luisito.
0: 6-2. 6-2, muy bien, doña Amanda.
9: Opción 2, don Luisito.
0: 7-2, ya está, contundente.
10: Opción 1, Luisito.
0: 7-3.
9: Opción 2, Luisito, opción 2. Aunque estuviera buena la 1, pero pido la opción 2.
0: 8-4, venga.
7: Por favor, Luisito, la opción 2, por favor.
11: Luisito, por favor.
0: Muy bien.
12: Opción 1, Luisito, opción 1.
0: Apenas está respirando, Caballo Dorado, ¿eh? Apenas está respirando.
11: La opción 2, Luisito.
13: La opción 1, Luisito.
0: Los Tucanes.
11: Uno.
0: Los Tucanes arriba, los Tucanes arriba.
8: Opción 1, don Luisito.
0: Venga, mi Juanca.
12: Opción 1, Luisito.
0: Gracias.
8: Opción 1.
0: Opción 1, ahí va, ahí va, ahí va, ahí va.
8: Opción 1, Luisito.
0: Ahí va la 1, ahí va la 1.
11: Opción 2, Luisito.
0: Ahí va otro de los Tucanes, ¿eh?
7: La 2, don Luisito.
0: La 2, perfecto.
8: Opción 1, Luisito. Aquí en la casa, 3 contra 1. Opción 1.
13: Opción 2, Luisito, por favor.
0: Muy bien, dice mi Juanillo.
12: 2, 2, 2.
0: 2, 2, 2, 2.
11: Opción 2, Luisito.
0: Venga.
8: Opción 1, Luisito. Y opción 2, Luisito. ¡Las dos!
13: Opción 1, don Luisito, por favor. Buenos días.
0: Buenos días.
14: Opción 1.
0: Muy bien, ¿eh? Están, pero con Tokio. Están con Tokio.
15: Opción 1, Luisito.
0: ¿Qué pasó, don Rodo?
16: Opción 2, don Luisito.
0: ¿Qué pasó, doña Monse?
17: Opción 1, don Luisito.
0: Le sigo atendiendo, escuchando, ¿eh? Le sigo escuchando.
8: Luisito, opción 1, por favor.
0: Está empatado el tema, ¿eh? Ya se empató.
11: Opción 1, don Luisito. Opción 1, don Luisito, para mi mamá.
0: Muy bien.

0: Opción 1, Luisito. Opción 1.
1: Le sigo escuchando.
0: Hola, Luisito. La opción 2,
2: Opción 1, para eso de rodeo.
1: Ah, caray, se pone buenísimo. Ya quienes ya votaron, ya no pueden votar, ¿eh? Recuerda que esa es la dinámica de la ruleta, ¿eh?
3: Opción 1, Luisito. Esa está buena. Opción 1.
1: Ah, perfecto, muy bien.
4: Luisito, buen día. Opción 1.
2: Opción 1, bro.
1: Ahí está ya, levantándole. Recuerda que son puros audios, ¿eh? Puros audios, son los votos.
0: Que gire la ruleta. Con las dos, Luisito, porque las dos están buenas. Con las dos, Luisito, por favor.
5: Opción 1.
1: Últimos votos.
6: Opción 1, Luisito.
1: Últimos votos, ya para cerrar.
0: Opción 2, Luisito, por favor.
1: Muy bien, los últimos votos.
7: Opción 2.
0: Opción 1, Luisito. Y que gire la ruleta.
1: ¿Y qué cree? Las dos se lo llevaron. Hay empate.
3: La opción 1, don Luisito, la opción 1.
1: Hay empate.
3: Opción 2, Luisito.
1: Hay empate, así que nos vamos al 2-1. Y solamente falta la palabra mágica, que gire la ruleta y listo, venga. Venga. Solo falta la palabra mágica. Y tenemos al 2-1.
0: Que gire la ruleta, Luisito.
1: Que gire la ruleta.
8: Que gire la ruleta con este gran empate.
1: Eso, muy bien.
9: Y que gire la ruleta.
1: Venga.
2: Que gire la ruleta.
1: Y aquí están los lugares de Tijuana.
10: Y ahora, niños, que gire la ruleta con la opción 2.

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Aquí está Caballo Dorado, el payaso de rodeo.

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Eso, muy bien. 11 de la mañana, 25 minutos, es la ruleta y quiero saludar en esta mañana a mis amigos de Farmacias Aguilar del Sureste, a todo su personal que está ya laborando desde muy temprano. 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

Y muy bien, es el momento de mandarle un fuerte abrazo a nuestros cumpleaños, a los festejados hoy en su día tan especial. Y queremos enviarle y desearles lo mejor hoy, mañana y siempre. Quiero felicitar esta mañana con todo nuestro cariño a Fortino Rafael Pérez Vázquez, que está cumpliendo años. Lo felicita su mamá, su esposa, sus hijas, su abuelita y demás familiares. Escuchan en Calle de la Raza, allá en San Felipe, Catepec. Un abrazo con todo el cariño, con todo el aprecio para Fortino Rafael Pérez Vázquez. También felicitamos en esta oportunidad a Roxana Patricia Porras, prima política de Mayra, en Cuxitali. Escuche en Diagonal PG de Oro número 13. Un abrazo y que Dios la bendiga por siempre. También felicitamos a Santiago González Martínez. Hoy está cumpliendo 8 años de vida. Te quieren mucho, Santi. Tu familia te ama con todo el corazón. Escuche encerrada Laura Vicuña 14 en el barrio de María Auxiliadora. Asimismo felicitamos a Rufino Liébano Lara, hermano de don Arturo Lara, desde el Bosque Chiapas. Allá le están festejando, ayer fue su cumpleaños y nos unimos a esta celebración. Asimismo nuestro saludo y las mañanitas a las gemelas Guadalupe Lisset y Magdalena Lisbeth Méndez Palacios, que están cumpliendo años. El saludo es de parte de toda la familia, los quieren mucho. Escuchen en la colonia Sector Salud. Un abrazo para las gemelas Guadalupe Lisset y Magdalena Lisbeth. Que la pasen increíble. Y para nuestros cumpleaños les decimos ¡felicidades!

Que la pasen increíble, que los apapachen mucho y que coman mucho pastel. Nos vamos a la pausa y volvemos las 11:32. La ruleta.

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0: 11:35. Saludo en esta mañana con todo el cariño y con todo el placer del mundo a doña Rosy en el barrio de Mexicanos. Un abrazo, doña Rosy, para usted y su familia, así como doña Amelia, que me escucha desde la colonia San José Buenavista. Todos los días escucha la ruleta. Gracias, doña Amelia. Así como Alejandra en el barrio de San Ramón. Muchas gracias por la preferencia y por la compañía. A mi querido Jorgito Pérez, un abrazo, mi George, allá escuchando en el barrio de San Diego. Está disfrutando de la ruleta. Muchas gracias, mi querido George. Y vamos a ver qué dice la raza ruletera. Venga, buenos días.
1: 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Que se vuelva para de mi banda, el mexicano.
0: Ah, perfecto, muy bien. Pídela cantando. Perfecto, sí, señor. De los grandes éxitos de mi banda, el mexicano. Venga, pídela cantando. Y así suena a través de la ruleta con todo el cariño y el ánimo de siempre en este miércoles de sus grandes temas. Iván de Mexicano, su majestad, con Pelotero a la Bola. Venga.

0: Ángela cantando.
1: Pero qué necesidad, para qué tanto problema. Master Cumbia, soy Gonzalo Santiago.
0: Pídela cantando. Master Cumbia, un éxito de Alberto Aguilera Valadez, Juan Gabriel, el Divo de Juárez.

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1: Estamos ya en la recta final de la ruleta a las 11 de la mañana, 47 minutos, y nos vamos con el último ruleduelo del programa. Un abrazo para Ani que me escucha en el barrio Bravo de Cuxitlán, y un abrazo Ani. A doña Amanda también, buenos días doña Amanda, qué gusto me da saludarla, bienvenida. Y vamos entonces con el último ruleduelo del programa de hoy miércoles. Así que vamos a sonar la campana. Y vamos con el anuncio de la contienda.
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1: Último ruleduelo del programa, opción 1.
3: Y continuamos, compadre, para que la siga bailando.
1: Aquí está Karen León. Y la boda del Huitlacoche.
4: La boda la celebraban en la selva del Coyote.
1: Último enfrentamiento de hoy.
4: Estaban los guajolotes.
1: Ahí está Karim León y la boda del Huitlacoche.
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1: Opción 2, banda blanca. Con este clásico llamado la sopa de caracol. Y vamos a ver quién se la raza ruletera. Opción 1, opción 2. Último ruleduelo. Los escuchamos con mucho cariño. A ver, vamos a escucharlos fuerte y claro. Venga, Mechita Rebollo.
5: Una, Luisito, por favor.
1: La uno, perfecto. Juanillo.
6: La uno, mi capi.
1: Ah, con caray.
6: La coche.
7: Luis Javier Salazar, opción dos, Luisito.
1: Perfecto.
8: La uno, Luisito, buenos días.
1: Buenos días.
9: La uno,
1: va arrasando.
10: La opción uno, por favor.
1: No, pues ya está más que cantado.
11: Buenos días, uno.
12: La opción dos, por fin.
1: Apenas respirando.
13: Opción uno, don Luisito, por favor. Por favor, opción uno.
1: Opción
13: Luisito.
1: Uno, perfecto.
14: Opción dos, Luisito, capitán del amor. Opción 2, Luisito.
1: Ya parece todo decretado.
15: La 1, por favor, don Luisito.
16: El 2, por favor.
1: Venga.
16: Opción 1, don Luisito.
1: Ya está más que listo.
17: Opción 2, Luisito, opción 2.
18: Hijo Fabricio Eduardo, madre.
19: La 2.
20: Opción 1, bro, opción 1.
1: Ahí está entonces, disputándose la contienda.
21: Opción 1, Luisito.
22: La uno,
1: perfecto. Recuerda que son mensajes de voz, ¿eh? Son mensajes de voz. Perfecto.
23: La uno, por favor, don Luisito.
1: Venga.
24: La voz.
1: Los últimos audios.
25: Opción uno.
1: La opción uno, perfecto.
26: Opción dos, don Luisito.
1: La opción dos, banda blanca.
27: Opción dos, don Luisito.
1: Muy bien. Venga, le sigo escuchando.
28: Opción dos.
29: La 2, don Luisito.
1: Ya se está emparejando.
30: Opción 1, Luisito.
31: La 2, don Luisito.
1: Se está emparejando el tema,
32: La 2, Luisito.
1: La 2, perfecto.
33: Opción 1, don Luisito.
1: No le digo, está emparejado.
34: La 1, por favor, tocayo.
1: Pues ya se lo llevó mi querido Karim León. Ya se lo llevó,
35: La 1, por favor, tocayo.
1: Ya se lo llevó Karim León.
36: La opción 2, mi querido amigo.
1: Ahí está entonces.
37: Que gire la ruleta con la 1.
1: Que gire la ruleta, muy bien. Y aquí está entonces Karim León. La boda del Huitlacoche.

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6: ¡La ruleta! Vamos rápidamente con la pregunta del día. Vamos a ver quién se la sabe. Y nos ponemos en modo de rival más débil. Vamos a ver, raza ruletera, yo les pregunto, ¿qué significa la palabra verbigracia? ¿Qué significa la palabra verbigracia? Vamos a ver quién le atina, quién se la sabe. Recuerda que aquí lo importante es participar. ¿Qué significa la palabra verbigracia? Recuerda que tiene que ser audios la forma de participar a través de la ruleta, ¿eh? Mande sus audios y díganos qué significa la palabra verbigracia. Estamos ya en el cierre de la ruleta. Ya me respondieron. ¿Qué significa la palabra verbigracia? Vamos a ver, ¿qué dice la raza ruletera?
10: Significa, por ejemplo.
6: Muy bien.
11: Significa, por ejemplo.
6: Gracias.
11: Es un sustantivo, por ejemplo. Saludos,
6: vamos a ver,
11: Luis Javier.
12: Es como decir, por ejemplo.
6: Muy bien.
13: Significa, por ejemplo.
6: Eso, muy bien. ¿Qué dice doña Hildita?
14: Feliz día, licenciado. Que Dios lo bendiga siempre. Y lo felicito siempre por todos sus éxitos que está usted teniendo. Porque su programa, donde quiera se escucha. Ahora sí, donde quiera. Está muy bonito. Y las canciones que está usted pasando, puras canciones bonitas. Felicidades, Lick.
6: Gracias, Gildita, hasta el barrio de Guadalupe. ¿Qué dice Bechita Rebollo?
15: Significa, por ejemplo.
6: Muy bien, esa es la respuesta correcta. Es una palabra elegante que se usa para decir, por ejemplo. Muy pocos lo utilizan. Verbigracia. Pero ya se la sabe, ¿eh? Ya se la sabe. Muy bien, amigos y amigas, ya llegamos al final de la ruleta. Gracias por habernos escuchado. Mañana volvemos en punto de las 8 de la mañana para que nos tomemos el cafecito.
16: Quédese con Suprema Radio, ya viene Carlita Gamboa y enhorabuena. Escucha la ruleta. Soy Luis Javier Salazar. Y como dice mi gente, vámonos. Y yo les digo una cosa, buenos días Chiapas. Hasta mañana, primero Dios. Esto fue La Ruleta.

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1: 12:03.
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0: 12:04.
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0: 12:04.
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Hola, muy buenas tardes, mediodía. Dice enhorabuena por Suprema Radio y mitad de semana, miércoles 12 de agosto de 2026. Soy su amiga Carly Bungambo, un placer como siempre. Espero que

0: estén muy bien. Qué gusto acompañarlos ya a través de Suprema Radio, en nuestra frecuencia 95.3, de frecuencia modulada XHWM. Agradecemos y saludamos a quienes estamos acompañando vía internet. Varias posibilidades, puede ser por Amazon Alexa, por nuestra aplicación, nuestra página, Radio Garden, es otra de las opciones. Hoy iniciamos con lo reciente de Karol G, For You My Loba se llama el tema que acabamos de ofrecerles al inicio de Enhorabuena.
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0: Ya estamos atentos a través de nuestro número para mensajes. Saludos, amigos en el grupo. Gracias por la interacción, por siempre estar pendientes de este programa y de Suprema Radio. Si quieren agregarse al grupo, vamos a dejar el link en las historias de nuestro número de WhatsApp, que ya escucharon, es el 967-311-3069. Ya tenemos peticiones musicales anticipadas. Saludos para Maffer, para Rosby, para Adolfo, para Amalia, para Lourdes. Saludamos también a través de el grupo a Luisito. Luisito está también en interacción y en unos minutos más vamos a revisar quiénes ya nos han escrito en esta tarde en el grupo de WhatsApp. Nos pueden llamar directamente como ya lo hicieron. Muchas gracias por darnos la calidad bienvenida en el programa. Saludos, Brendita, desde La Concordia. Por cierto que nos pidió algo de la serie Mentiras. Ya tenemos en puerta donde canta Belinda, nos indican. Con mucho gusto, Brendita, ya está en puerta. Además, agradecemos a Humberto Salazar desde Tuxtla Gutiérrez. Muy interesante propuesta. El tema Te Metiste con Octubre 12. En unos minutos nos vamos a complacer. Para que nos llamen directamente a cabina 967-678-0640 con la extensión 106. Damos la bienvenida, están con nosotros en el programa y gracias por hacerlo. 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Estaremos con ustedes hasta las 2:20 de la tarde con Enhorabuena.

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2: 12:19.
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2: 12:21.
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0: 12.25, temperatura en San Cristóbal, centro de la ciudad, ya tenemos 22 grados Celsius. Enhorabuena, Humberto Salazar, hasta Tuxtla Gutiérrez. Se fue este tema, te acabamos de complacer con Octubre 12 y el tema te metiste. En sus peticiones musicales pendientes, saludos amigos, ya revisamos las peticiones anticipadas desde ayer por la noche. Saludos para Rosby Hermosa, que la vamos a acompañar en este tiempo previo a que vaya a las actividades de trabajo. Te acompañamos con gusto, Rosby. Nos pidió con Cuisillos, Adicto, al igual a Amalia. Saludos, nos pidió algo más. Con Cuisillos, vamos a considerar el tema. No se lo digas a ella, se llama el tema que quiere escuchar Amalia. También nos pidieron el tema de Mago de Oz, Pensando en Ti, algo de Playa Limbo. Así fue, saludos, Mafer, hermoso, un abrazo. Con Siddhartha, Tarde. ¿Y qué más tenemos? Vía mensaje nos hicieron llegar saludos para doña Vicky Urbina. Ella nos pide el tema de Mon Laferte, Invéntame. Sus amigos en el vivero, saludos, en Avenida Insurgentes. Bonito miércoles. Saludos para don Javier Martínez, para Araceli Nájera, para Lucy, para mi tocallito Carlitos Méndez. Donde quiera que estés, tocallito, en alguna calle de San Cristóbal, algún punto, está en actividades de trabajo, te deseamos éxito. Agradecemos a doña Florecita en el Cerrillo, que nos pide el tema de El Sirenito. Agradecemos a Bernardo, que él nos pide algo con Lucero. También a Francisco Cruz, bonito miércoles. A Rigo, en Haga, en San Ramón, saludos para ustedes, para su mami Adelina, su hijo Alex, los amigos Leo y Oscar, de parte de Rigo y de parte de Enhorabuena. En la música, algo con Laura Flores, es lo que nos pide.
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2: Enhorabuena, enhorabuena.
0: Enhorabuena, los complacemos.

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3: 12:31.
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2: 12:33.
0: De regreso.
3: Así es, estamos de regreso. Saludos para quien nos escribió. Me puede agregar al grupo. Con gusto vamos a compartir el link. Gracias por estar pendiente. De enhorabuena. En sus mensajes que aún no hemos compartido, saludos para Carmelita Preciosa en el barrio de Guadalupe, a quien siempre acompañamos en este horario preparando la comida. Un abrazo y bendiciones de regreso. Carmelita nos pide algo con Juan Gabriel. El tema es el Noa Noa. Llegó lo siguiente: buena tarde, pásame una canción de Banda El Recodo. Lo mejor de mi vida, soy Elisa, desde Tila, nos escribe Elisa. Espero que estés muy bien a mitad de semana, Elisa. Saludos para ti, para quienes están escuchando contigo en Tila, Chiapas. Nos enviaron buena tarde. ¿Podrías pasar la canción de Belladona, de Kenia Oz? Te lo agradecería mucho y bendiciones. Bendiciones de regreso. Una disculpa, se ha quedado pendiente en otras ocasiones esta canción. Espero que hoy, yo creo que sí, estamos en buen tiempo aún con las peticiones musicales. Hoy los complacemos. Saludos para quien nos envió esa petición musical. Tenemos, hola Carlita, ¿podrías complacer con la canción de Bee Gees, I Started the Joke? Con un saludo para ti y todos tus seguidores. Muchas gracias. Bonito tema, nos encanta ese tema. Gracias por solicitarlo con Bee Gees. Tenemos en sus mensajes de Mili. Mili nos escribió ya escuchando el programa. Ando pegada con estas tres canciones por el estreno de Nadie Nos Va a Extrañar. ¿Podrías considerarlas o reproducirlas? Viento de Caifanes, En Algún Lugar y A Un Minuto de Ti. Son tres temas que vamos a considerar. Mili, saludos, abrazos. Nadie Nos Va a Extrañar. ¿Nos sugieres la serie? Saludos, me imagino que sí, la ha ido muy bien. Considerados los temas. Le enviamos un abrazo, Mili Top. Así se denomina vía el identificador de WhatsApp. Fabiola, saludos. Nos escribió de parte de la familia Bautista López. Nos escribe desde Las Delicias y nos pide algo con los Joao. El tema es Sufrir Me Tocó a Mí, considerado también este tema musical.

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2: 12:40.
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2: 12:42.
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Vía mensaje, saludos para la familia Bautista López, que nos indican la canción que nos solicitaron es con Los Solitarios. Con mucho gusto, consideramos. Nos habían escrito los Joao. Vamos a buscar el tema en unos minutos, los complacemos. Saludos, amigos. Además, nos escribieron, hola, buen día. Saludos desde el norte de Tijuana para todos los coletos y la bella San Cristóbal. De parte del tío Tavo Penagos, gracias. Saludos por allá, un gran abrazo. Qué gusto saber que nos están escuchando en Tijuana, al norte del país, en la frontera con Estados Unidos. Saludos, que estén muy bien. Llegó el mensaje de Normita Hernández. Buena tarde, Carlita, me puedes complacer con una melodía con Los Temerarios, Fuiste Mala. Que tengas un miércoles con tus seres queridos, un buen miércoles. Muchas gracias, igualmente para ustedes, Normita Hernández. 12:47, continuamos con la música y continuamos también, Amalia. Vamos a disfrutar nuevamente a Banda Cuisillos. No me lo digas a ella, enhorabuena. Te complacemos.

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2: 12:51.
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2: 12:54.
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Regresamos y regresamos ya con lluvia en San Cristóbal. Desde hace algunos minutos, temperatura 21 grados Celsius. Pronóstico de lluvia para esta semana que transcurre y para la próxima, para que tomen sus precauciones. 70% probabilidad de lluvia en esta tarde y se cumplió mañana. 55% de probabilidad. La temperatura mínima 13 grados Celsius, la máxima 22, ya llegamos a 22 en los minutos en los cuales iniciamos el programa ahora. Descendió por esta lluvia 21 grados Celsius y escuchamos los estruendos de los rayos, con mucha precaución. Gracias a Amalia, que nos indicaba hace unos minutos, ya llueve por la zona sur de la ciudad, por María Auxiliadora, con cuidado. Y también nos escribió Rosby, gracias. Ahora llueve por partes en San Cristóbal, antes llovía toda la ciudad, o en toda la ciudad, de ahora por algunos espacios. Así es, Rosby, ha cambiado mucho la cuestión del clima, tomen sus precauciones. Por ahora confirmamos que al menos también en el centro de la ciudad llueve, aquí en las instalaciones de Suprema Radio, Crescencio Rosas, número 12. Vía mensaje, Arturito Corzo en Tuxtla Gutiérrez, saludos para él. Nos indica, respecto al clima, temperatura de 32 grados Celsius, calorcito en la capital del estado. Además, te agradecemos los buenos deseos, bendiciones. Abrazo de regreso, Arturito Corzo. Nos pide un tema, una canción, que estará dedicada con mucho amor y cariño para mi hermosa esposa Rosy Rodríguez, que la amo y es el amor de mi vida. Gracias por todo. Saludos también para Dieguito Arturo Junior, que nos está escuchando en el barrio de Mexicanos y sigue disfrutando de las vacaciones de verano. Consideramos el tema, vamos a revisar de qué tema se trata en unos minutos. Te complacemos, Arturo Corzo.

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3: 1:01.
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3: 1:03.
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Una con 4 temperatura en San Cristóbal, llueve fuerte en el centro de la ciudad, tomen sus precauciones. 20 grados Celsius, nos indicaban que hace unos minutos, hace ni 10 minutos aún no llovía en Santa Lucía, pero seguramente ya nos alcanzó la lluvia por allá. Además, en sus mensajes nos escribieron: un favor te pido, un recuerdo hasta el cielo, para mi mamá, la señora Clara Luz Molina Morales, que hoy cumpliría 92 años, hace 10 años de su partida. Sé que Dios la tiene en un lugar muy especial y desde ahí nos sigue viendo. Que Dios la bendiga siempre. Aquí sus hijos y nietos la seguimos extrañando. Un abrazo para ustedes. Además, nos escriben que están un poquito claros con la melancolía, la tristeza. Un abrazo para Clau. Por favor, ¿me puedes complacer con la melodía Te Extraño, Mamá? Creo que así se llama, con los Yonix. Por favor, Carlita, te manda saludos Clarisa, mi niña, aquí escuchándote por ese recuerdo a mi mamá. Amanecí con el corazón apachurrado. Te enviamos un beso y un abrazo con todo el cariño, Clau. Saludos también para tu pequeñita Clarisa. Gracias a las dos por escuchar el programa y escuchar Suprema Radio. Las abrazamos en sus mensajes. Saludos para Lupita Guillén. Nos escribió: hola Carlita, buena tarde, siempre escuchándote. Un saludo para mis hermanas, para mi mami, que te escuchan en estos momentos. ¡Qué privilegio! Saludos hermosas. Qué gusto saber, Lupita, que están pendientes de nosotros. Una melodía de Yuridia. Con todo gusto, consideramos a Yuridia para esta tarde. Es la 1:06. Por lo pronto, nos complacemos con Siddhartha. Este tema se llama Tarde.

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2: 1:10.
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2: Es la 1:17.

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2: 1:24.
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2: 1:26.
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Y a la 1:27 la temperatura en San Cristóbal, centro de la ciudad, 20 grados Celsius. Doña Vicky, saludos para ustedes. Ya la vamos a complacer, los vamos a complacer con Mon Laferte y el tema Invéntame. Antes compartimos sus mensajes y qué gusto saber que los estamos acompañando. V, saludos para ti. En la colonia Ignacio Zaragoza, municipio de Villaflores, seguidor de Suprema Radio, goza la marimba y enhorabuena. Saludos para la familia de la Cruz García, de parte de V. Saludos, V, para ustedes en la colonia Ignacio Zaragoza, municipio de Villaflores. Hablando de Villaflores, saludos para don Alfredito Cano Montero en el centro de Villaflores, y en Benito Juárez saludamos a don Pedrito Acero, a su esposa doña Carmita, espero que estén muy bien. Arturo Corzo desde Tuxtla Gutiérrez nos pide si podemos reiterar el saludo con agrado. Estaba en algunas actividades y no alcanzó a escuchar el saludo que reiteramos con mucho amor, además de un tema que ya también hemos considerado en unos minutos de Richie Poveri. En breve vamos a complacer con ese tema, Arturito. Por lo pronto, el saludo con mucho amor y cariño para tu esposa Rosy Rodríguez. Escribe que la amo y es el amor de mi vida. Gracias por todo. Saludos también para Dieguito, Arturo Junior, que están escuchando aquí en San Cristóbal, en el barrio de Mexicanos. Y Arturo Corzo en Tuxtla Gutiérrez. Hace unos minutos nos reportaba una temperatura de 32 grados Celsius con calorcito por allá. Saludos. Saludos para Pedro Rolando, nos escribió. Hola, Carlita. Buenos deseos para ti, muchas gracias. Llueve fuerte por María Auxiliadora. Hace aproximadamente 10 minutos, 15 minutos alrededor, el mensaje que nos llegó. Aquí en el centro de la ciudad llueve, no fuerte, sí continúa la lluvia, tomen sus precauciones. Lo que nos sorprendió es que se quiere asomar el señor sol, seguramente algún arco iris estará visible por ahí. Si tienen la oportunidad, los invitamos a que puedan observar, es lo que intuimos, por el sol que quiere asomarse acompañando la lluvia de esta tarde del miércoles, mitad de semana, 12 de agosto. Vamos a la música, enhorabuena, los complacemos.

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2: 1:34.
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2: 1:35.
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0: 1:37. 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
2: Enhorabuena, enhorabuena.
0: Es la 1:40, enhorabuena, los complacemos.

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2: 1:43.
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2: 1:46.
0: Enhorabuena, ya estamos de regreso.
11: Enhorabuena, los complacemos.

Enhorabuena, los acabamos de complacer con la voz de Laura Flores. Te felicito. También programamos hace unos minutos a Lucero con el tema Mi Verdad Oculta. Y ya tenemos listo el tema Lo Mejor de Mi Vida con la banda El Recodo. De todo un poco en los géneros musicales. Barra Libre, como ya lo han denominado nuestros amigos. Saludos en el grupo de Enhorabuena y Goza la Marimba, que tenemos vía WhatsApp. También agradecemos a mi tocayo Carlitos Méndez, con bastante actividad de trabajo, gracias a Dios, siempre pendiente del programa. Te deseamos éxito, que todo marche bien esta tarde. Saludos, tocayo. Es la 1:51, la temperatura en San Cristóbal, 19 grados.

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3: 1:55.
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3: 1:57.
1: Enhorabuena, ya estamos de regreso.

1:57, temperatura en San Cristóbal 19 grados. Saludos para mi tocayo Carlitos Cáceres, que nos está escuchando en esta tarde. Disfruta del clima en San Cristóbal, aquí en Tuxtla. Calorón nos indica, está escuchándonos en Tuxtla Gutiérrez. Tocayito, qué gusto saber de ti. Carlitos Cáceres, que estés muy bien. Gracias por escuchar el programa. Vamos a la música, los vamos a complacer con Kenia Os. Esto se llama Belladona.

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3: 2-2.
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3: 2-4.
0: Enhorabuena, ya estamos de regreso.

A través de sus mensajes, saludos para Sandy, que nos escribió: puedes complacer con la melodía Secretos de mi memoria con la Arrolladora, por favor. Gracias, Carlita. Bendiciones, bendiciones de regreso. Sandy, gracias por tu petición musical. Tenemos varios temas aún pendientes. Una disculpa, quisiéramos programar todos en el momento. Vamos uno a uno con estos temas, precisamente. Damos paso a DJs. Enhorabuena, los complacemos.

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tema con Caifanes Viento. Saludos para quien nos solicitó el tema. Vamos a revisar de quién se trata. Para agradecer también por esta propuesta musical. Ya tenemos por aquí casi visualizado quién nos envió. Mili, Mili, un abrazo. Grande, grande. Gracias por la propuesta. Y además, Quique se animó a pedir algo más con Caifanes. Se llama Nubes el tema. Excelente tarde lluviosa. Saludos para la maestra Laila, que la quiero mucho, un abrazo para ti. Muchas gracias, Quique, un abrazo para ti y para la maestra Laila, gracias por estar pendientes. Una disculpa, ya nos vamos y no con todo el gusto programamos el tema. De hecho, nos da pesar que no pudimos programar varios temas musicales, los solitarios, se nos quedó también algo más. Ahora les decimos que nos había solicitado Sandy, algo con la arrolladora y varios temas que no pudimos programar por cuestiones de tiempo. Mañana en la dinámica musical tendremos el jueves de duetos y colaboraciones. Nos pueden solicitar temas musicales en duetos y colaboraciones. Saludos, Dulce, que sigas disfrutando del cafecito con pan a propósito de la tarde con lluvia, qué rico. Saludos para ti, saludos para Rosby, que te vaya muy bien, Rosby preciosa, en las actividades de trabajo, a quienes llegan a casita para disfrutar de la comida de esta tarde, buen provecho. Quédense a través de Suprema Radio, en breve vamos a llevar para ustedes Póstumas WM y después vendrá el espacio de Suprema Noticias con Saskia Hernández, Alicia Pérez y todo el equipo informativo. Comenzamos a disfrutar de la voz de Yuridia, nos vamos a despedir con Yuridia y el tema Habla el Corazón, y también nos vamos a despedir y agradecer a nuestros patrocinadores, La Luciérnaga, para el desayuno brunch de este verano. 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

Hola, buena tarde. Gracias por continuar en sintonía de Suprema Radio en el 95.3 de frecuencia modulada XHWM. Estamos listos para llevar a ustedes Póstumas WM.

0: Tu apesarada madre, señora Petra del Socorro, Ballinas Ramos, abuelita, señora Cándida Ramos Álvarez, familias Gómez Ballinas, Ballinas Ramos y Ballinas Díaz agradecen al personal de Protección Civil Municipal, Estatal, brigadas de rescatistas, voluntarios y a todas las personas que los acompañaron y brindaron las muestras de cariño con motivo del fallecimiento del joven Ezequiel Vladimir Gómez Ballinas. Al mismo tiempo invitan al novenario de misas y rezos por el descanso de su alma del 11 al 19 de agosto, las misas a las 7:15 de la mañana en el Templo de San Francisco, los rezos a las 6:30 de la tarde en calle Álvaro Obregón, número 27A, barrio de San Antonio. La misa de Requiem será el 19 de agosto a las 7 de la noche en el Templo de San Antonio. Por su asistencia, sinceros agradecimientos. Con motivo de los 40 días del fallecimiento de la señora Esperanza Cristina Velasco Urbina, se invita a familiares y amigos al novenario de rezos por el descanso de su alma del 12 al 20 de agosto a las 6:30 de la tarde en calle Jesús Martínez Rojas, número 3A, barrio de Guadalupe. La misa de Requiem será el 20 de agosto a las 5:30 de la tarde en el Templo de Guadalupe. Por su asistencia, sinceros agradecimientos, hijos políticos, nietos y bisnietos. Su apesarada esposa, hijos, nietos, hermanos y demás familiares agradecen a quienes los acompañaron durante la enfermedad y fallecimiento del señor Artemio Enrique Aguilar Moreno. Al mismo tiempo invitan al novenario de misas y rezos por el descanso de su alma del 11 al 19 de agosto, las misas a las 7:15 de la mañana en el Templo de San Francisco, los rezos a las 6:30 de la tarde en la capilla anexo al Templo de Santa Lucía. El rezo del 19 de agosto será a las 6 de la tarde en punto. La misa de Requiem será el 19 de agosto a las 7 de la noche en el Templo de Santa Lucía. Por su asistencia, sinceros agradecimientos. Finalmente, para este espacio, con motivo del primer aniversario del fallecimiento del señor Julio César Ortega López, se invita a familiares y amigos al novenario de misas y rezos por el descanso de su alma del 11 al 19 de agosto, las misas a las 7:15 de la mañana en el Templo de San Francisco, los rezos a las 4:30 de la tarde en calle Valentín Gómez Farías, número 16, barrio de San Diego. La misa de Requiem será el 19 de agosto a las 7 de la mañana en el Templo de San Francisco. Por su asistencia, sinceros agradecimientos, su apesarada esposa, hijos, nietos y demás familiares.
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0: 630.
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4: ¿Qué tal? Muy buenas tardes, bienvenidas, bienvenidos a este espacio de noticias. Estamos ya comenzando en este miércoles 12 de agosto, en vivo desde Crescencio Rosas número 12, en San Cristóbal de las Casas, Chiapas, México, después de una ligera lluvia que tuvimos en nuestra ciudad en algunas zonas. Como siempre, la recomendación para que maneje con mucho cuidado, con mucha precaución. Tenemos todavía algunas calles húmedas con ligeros encharcamientos. Tómelo en cuenta. De hecho, más adelante vamos a tener una denuncia porque, como siempre, los baches, los agujeros causando problemas en San Cristóbal de las Casas, y más adelante vamos a tenerle información al respecto. Pero antes, saludo con muchísimo gusto en esta tarde a quien estará con nosotros en controles técnicos y también atenta a los llamados al 967-6780640. Alicia Pérez, muy buenas tardes.
5: Excelente tarde para ti, Saskia, para la gente que ya está en sintonía. Y sí, recordándoles que el 967-678-0640, marcando la extensión 106, es la línea para que se comuniquen con nosotros aquí en cabina, nos hagan llegar sus mensajes, comentarios y también aquello que quieran también denunciar. Excelente tarde para ellos.
4: Efectivamente, y vamos con la información.
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4: Esta tarde, en cuanto a la información que tenemos para usted, buscan integrar Consejo de Participación de Víctimas de Feminicidios en Chiapas. Vamos a tenerle los detalles acerca de esta propuesta. También en cuanto a los hechos violentos que se siguen registrando en el estado de Chiapas, asesinaron a un hombre frente a su esposa. Fue en Tuzantán. Estaban cenando cuando fueron agredidos. Vamos a tenerle la información con respecto a este hecho violento. Y también vamos a tener información con Roberto López, motociclistas lesionados en accidente en San Diego, y también camión de materiales choca en domicilio en la parte alta de La Hormiga. Vamos a tenerles los detalles más adelante de esto y mucho más si se queda con nosotras.
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4: 2:35, 2:35, vamos con la información que tenemos para usted. En este caso de Isaí Flores, en el Congreso del Estado se ha iniciado el proceso de identificación de las personas que integrarán el Consejo de Participación de Víctimas de la Comisión de Seguimiento a las Acciones de Procuración de Justicia vinculadas a los casos de feminicidio en Chiapas, confirmó la señora Adriana Gómez Martínez, representante de la colectiva Madres en Resistencia. Explica que el Consejo de Participación de Víctimas de la Comisión de Seguimiento a las Acciones de Procuración de Justicia será un órgano colegiado, plural, consultivo y de participación directa de víctimas indirectas de feminicidio, encargado de opinar, proponer y asesorar a la Comisión del Congreso del Estado. Su vinculación será en los asuntos relacionados con el seguimiento de las acciones de prevención, atención, sanción, acceso a la justicia y erradicación de la violencia feminicida en contra de las mujeres, niñas y adolescentes de Chiapas. Este consejo tendrá como eje rector la centralidad de las víctimas, por lo que su integración y funcionamiento deberá privilegiar la voz, la experiencia, las necesidades y propuestas de las víctimas indirectas de feminicidio. Adriana Gómez Martínez reconoce la urgencia de activar la Comisión de Seguimiento a las Acciones de Procuración de Justicia vinculadas a los feminicidios que están también representadas en estas dependencias, pero también es necesario, indican, que se involucren familias, víctimas, abogados, expertos en derechos humanos y peritos que activarán las carpetas de investigación en la Fiscalía General del Estado, además de acciones de prevención, atención, procuración e impartición de justicia con perspectiva de género, enfoque de derechos humanos, debida diligencia reforzada y centralidad de las víctimas. Esperemos que así sea y no se quede únicamente en propuesta y únicamente en discurso, y que realmente se vincule a las personas que de manera indirecta conocen este tema, a las familias que han resultado afectadas y que conocen perfectamente el problema en el estado de Chiapas. Ojalá que así sea, para que entonces funcione y no se convierta en una situación más donde el discurso pues no logra realmente acabar con esta problemática que se vive en el estado de Chiapas, los feminicidios. Vamos con más información en esta tarde. Vamos con nuestro compañero Roberto López, quien nos tiene información acerca de un accidente que se suscitó dejando lesionados a motociclistas. Fue un accidente en el barrio de San Diego. Como siempre, la petición: manejar con precaución. Si va en un automóvil, si va en motocicleta, si va en una bicicleta, maneje con mucho cuidado. Resultaron con lesiones los motociclistas, pero también otro accidente: un camión de materiales choca en domicilio en la parte alta de La Hormiga. Tenemos la información con Roberto López.
0: Informarle primeramente de dos personas lesionadas y daños materiales. Ese fue el saldo de un fuerte accidente ocurrido a eso de las 6 horas de este miércoles sobre el eje vial número 1 y la calzada de las Américas en el barrio de San Diego, frente a Mericaltos. Aún se desconoce la responsabilidad de ambos conductores y se dijo una motocicleta en la que viajaba un hombre y una mujer terminaron impactándose en una camioneta marca Nissan de color rojo con placa CX0232-J del estado de Chiapas, la cual era conducida por quien dijo llamarse Gustavo N. Tras el reporte, elementos de tránsito municipal acudieron de manera inmediata y al llegar se percataron de lo reportado, encontrando a una mujer de nombre Juana, de 24 años de edad, copiloto, con la cara sobre el pavimento y un fuerte sangrado. Asimismo, a su lado, el conductor de esa motocicleta de nombre Gerardo, quien también presentaba fuertes golpes. Desconocemos si ambos portaban el casco de protección. De manera inmediata, una unidad médica llegó al lugar, estabilizó y trasladó a esta pareja a un hospital para su atención, mientras que los elementos viales detuvieron al conductor de la camioneta originario de Teopisca y lo trasladaron a la fiscalía para ser puesto a disposición presunto responsable de los delitos de daños y lesiones en hechos de tránsito ocurrido allá por la zona de Mericaltos. También informarles de un camión de una tienda de materiales de esta ciudad terminó chocando en un domicilio ubicado en la parte alta de La Hormiga. Se sabe que cuando esta unidad bajaba de esa zona por lo pendiente de la misma terminó presuntamente quedándose sin frenos y se detuvo en la fachada de un domicilio donde afectó el mismo. No se reportaban personas lesionadas, únicamente daños materiales, y algunos vecinos se preguntaban qué pasaría si este camión no se detiene chocando en esa casa. Terminaría sobre varias más de esa zona en la parte baja. Asimismo, comentaron que no es la primera vez que suceden esos accidentes en esa zona alta de La Hormiga. Camiones materialistas y pipas de agua han terminado volcando en ese lugar. Algo se tiene que hacer. Para Suprema Noticias, Roberto López.
4: Ahí está la información de Roberto López con dos llamados, insistimos, una a las y los amigos motociclistas para que lleven el equipo de seguridad adecuado, por lo menos casco, que sabemos que ha salvado muchas vidas. Sin duda se exponen muchísimo, sobre todo cuando van en ciertas vialidades en donde pues hay alta velocidad. Sin embargo, el uso de casco es fundamental. Ojalá que nos hagan caso para evitar este tipo de accidentes. Y como siempre, también mantenerse atentos al camino. A veces van a exceso de velocidad, a veces van con el celular en la mano, un poco distraídos, como sucede también con quienes a veces conducen un automóvil. Por eso la petición en general es a manejar con mucha precaución. Y por otro lado, en el caso del camión, también habrá que tomar cartas en el asunto. Hablando de temas de prevención, queremos comentarle y nos compartan también fotografías ilustrando lo que nos comentan, sobre la Ignacio Allende, cerca de lo que conocíamos como Los Cantaritos, para que usted ubique mejor. Llegaron a realizar algún trabajo, tiene aproximadamente 3 días, nos comparten, desde el lunes al parecer, y resulta que dejaron algunas piedras, perforaron una parte y ahí se quedó todo. Hasta el momento no han visto a gente trabajando. Lo que sí se han percatado los vecinos es que las piedras continúan, las perforaciones están y pues están haciendo el tránsito más lento en esta zona porque las piedras obstaculizan el tránsito vehicular. Y nos comentaban que con la lluvia, pues también esta parte que está ligeramente abierta, pues queda cubierta con agua y algunos automovilistas se caen en el agujero, pues no se dan cuenta que hay un agujero de consideración. Nos hablan que aproximadamente tiene 5 centímetros o más de profundidad y caen en este agujero y está provocando también algunos problemas con los automovilistas. Repetimos, es allá en Ignacio Allende, están estas piedras a medio camino. Además, algunos agujeros y hasta el momento no hay gente trabajando, no se sabe cuándo van a continuar, no hay señalamientos y pues también los automovilistas con esta lluvia que disfraza la profundidad de la perforación, pues han caído y también genera molestias. En el llamado a quien corresponda, no sabemos por parte de quién son estos trabajos, ya ve usted que a veces se echan la bolita, que no fuimos nosotros, pero pues el llamado a quien corresponda es en Ignacio Allende, cerca de lo que conocíamos como Los Cantaritos. Ahí están estos montones, de piedra y también algunos agujeros que ahora con la lluvia se observan con agua y por lo tanto le pedimos que maneje con mucha precaución para que no se lleve un susto, para que no se moleste cuando el automóvil caiga en esta zona. Y pues también hay que tener mucha precaución al manejar allá porque nos dicen que esto está complicando la vialidad, hay más tránsito, se hace más lento el tránsito y hacen el llamado. Ojalá que nos escuchen, ojalá que atiendan la situación. Vamos con más información también de Roberto López, quien ya nos mencionaba también por la mañana que hubo algunos problemas en la zona del mercado público. Conductores del transporte público fueron golpeados en la zona del mercado de San Cristóbal. Vamos a esperar más información, pero por lo pronto esto es lo que nos comparte nuestro compañero Roberto López.
0: Este martes algunas personas reportaron que dos sujetos a bordo de una motocicleta y con cascos de protección alcanzaron un vehículo, un colectivo en la periferia. Este colectivo tenía como ruta la selva, desconocemos si es selva Natividad, y lo golpearon. Y por la noche también se reportó algún problema ahí en el mercado Castillo Tiermas. Sobre esto, elementos de la dirección de la Policía Municipal atendieron de manera oportuna un reporte de presunta riña en las inmediaciones del mercado José Castillo Tiermas en el barrio de Mexicanos, donde brindaron atención y acompañamiento a dos trabajadores del transporte público que manifestaron haber sido agredidos. De acuerdo con el reporte, los afectados señalaron que el pasado 10 de agosto fueron agredidos mientras se encontraban a bordo de un colectivo de la Ruta 9 sobre la calle Costa Rica y en Mexicanos. Los elementos municipales realizaron las diligencias de atención correspondientes. Sin embargo, las personas señaladas como presuntas responsables ya no se encontraban en el sitio. Ante esta situación, la Policía Municipal brindó orientación a los afectados sobre el procedimiento legal correspondiente y los exhortó a presentar la denuncia ante la autoridad competente a fin de que se realicen las investigaciones, se determine conforme a derecho. Para Suprema Noticias, Roberto López.
4: Ahí la información y el boletín oficial de lo que dijeron las autoridades, pero no hay detenidos. Dicen que brindaron acompañamiento, pero pues no hay detenidos. No se sabe cuál es el problema de fondo, si fueron amenazados, si hay alguna situación en particular que no está siendo investigada. Pero bueno, pues ojalá que vayan también un poco más allá, porque no es la primera vez que se reporta un incidente de esta naturaleza. Y pues había que ver qué está pasando en el mercado público, porque ya por lo menos en esta semana hemos tenido dos reportes en donde se ha generado violencia y las autoridades llegan, pero únicamente para tomar algunos datos, pero no hay detenciones y tampoco al parecer hay investigaciones. Esto en el mercado público de San Cristóbal. Rápidamente, antes de ir a nuestro primer corte comercial, comentarle que un hombre de aproximadamente 40 años de edad fue asesinado a balazos la noche de este martes mientras se encontraba cenando en compañía de su esposa frente al Parque Central y la Iglesia de Esquipulas en el ejido San Antonio Xochiltepec, municipio de Tuzantán, Chiapas. La víctima fue identificada como José Alberto, conocido por habitantes del sector como Cheveto o El Gordo, y con domicilio en el ejido Cruz de Oro. De acuerdo con los primeros reportes, hombres desconocidos llegaron hasta el lugar y abrieron fuego contra el hombre. Los vecinos señalaron que escucharon varias detonaciones y alertaron a las autoridades sobre una persona herida por arma de fuego. El ataque ocurrió en el cruce de la avenida Emiliano Zapata y calle Profesor Elí Ramírez López. Al arribar, elementos de seguridad localizaron al hombre tendido boca abajo, con heridas producidas por proyectil de arma de fuego. En el sitio también fue localizada su esposa, quien se encontraba en estado de shock y manifestó desconocer la identidad de los agresores y el motivo del ataque. Elementos de la Policía Municipal acordonaron la zona, mientras personal de Protección Civil confirmó que la víctima ya no presentaba signos vitales. Durante las diligencias fueron localizados varios casquillos percutidos calibre 9 milímetros, los cuales quedaron bajo resguardo de las autoridades ministeriales como parte de la investigación. Personal de servicios periciales también arribó al lugar para realizar el levantamiento de indicios y posteriormente se efectuaron las diligencias correspondientes. Hasta el momento no se reportan personas detenidas. Las autoridades ministeriales iniciaron las investigaciones para establecer el móvil del homicidio y localizar a los responsables. Ocurrió allá en Tuzantán la noche de ayer. Tenemos el primer corte, regresamos con más información.
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0: Continuamos con más información, 2:53 PM, y tenemos en cabina al profesor Daniel Betanzos, subdirector del CECIT 20. Bienvenido, muy buenas tardes.
1: Muchas gracias, otra vez nos da mucho gusto estar aquí con ustedes en este espacio, y un saludo a todo tu auditorio.
0: Un gusto tenerlo, profesor, porque afortunadamente, y lo decimos así, siempre nos trae buenas noticias, y de hecho... ¿Qué le parece si abrimos con esa buena noticia? Porque la ocasión anterior que lo tuvimos en cabina venía acompañado por alumnos del CECIT que iban a estar participando en algunas competencias. ¿Cómo les fue?
1: Pues fíjate que con mucho orgullo podemos decir que nos fue muy bien. En el mundialito sacamos el subcampeonato, uh-huh. ¿no? A nivel estatal, donde participaron todas las escuelas del nivel medio superior. Y derivado de ese torneo, precisamente hoy, 4 de nuestros alumnos están siendo visoreados por, fueron convocados por el Club Jaguares a través del profesor Isela, uh-huh. que es el responsable de la tercera división profesional, y están probándose el día de hoy para incorporarse a las filas de Jaguares. Entonces nos da mucho gusto tener alumnos nuestros que estén destacando también en el deporte, no solo en lo académico.
0: Es parte de ese crecimiento que tienen los jóvenes que están integrados académicamente, pero también vinculados con el aspecto cultural y con el aspecto deportivo.
1: Así es, así tenemos es una formación humanista, cultural, integral. Precisamente ahora en octubre tenemos el Nacional de Arte y Cultura de los CECITES. Y también va nuestro equipo van a participar en el Nacional de Gastronomía, ¿no? Se van con una receta totalmente chiapaneca que van a concursar en ese Nacional de Arte y Cultura, ¿no?
0: Sin duda, de mucho orgullo para la familia del CECIT 20, tener alumnos destacados. Y, por ejemplo, para la gente que nos está escuchando en este momento, que dice, bueno, yo quiero que mi hijo, mi hija sea parte del CECIT y de todas estas actividades, ¿todavía tenemos oportunidad de integrarnos?
1: Sí, claro, todavía estamos abiertos a recibir, gracias a nuestras autoridades, que no quieren que ningún alumno que ha egresado de secundaria se quede sin un espacio por ser rechazado por un examen, ¿no? Uh-huh. Nuestra evaluación es diagnóstica. Nos autorizaron espacios, más espacios, un grupo más, para poder captar a todos esos alumnos que aún no cuentan con una preparatoria, y tenemos espacios disponibles. Pueden ser llegar en estos uh-huh. días, mañana, viernes, sí, uh-huh. ya que el día lunes iniciamos con nuestro curso de inducción para alumnos de nuevo ingreso. Entonces no queremos que se lo pierdan ni que se queden sin este espacio, ¿no?
0: Ya el lunes comienzan con el curso.
1: El lunes, la próxima semana, comenzamos uh-huh. con este curso de inducción, donde ven las habilidades que traen y reforzar sus conocimientos y cómo va a ir siendo el cambio hacia la preparatoria, ¿no?
0: Claro, y también, profesor, algo interesante que ustedes trabajan es este acompañamiento con padres y madres de familia.
1: Es correcto, así estamos vinculados con varias AC, uh-huh. Una de ellas que nos ha apoyado muchísimo es Médicos del Mundo, y a través de ellos estaremos dando cursos para padres. Este va a ser a partir del 24, es un día programado por grupos, ¿no? Es una escuela para padres, ¿no? En donde abordan a través de psicólogos, dinámicas, qué significa ser padre de un alumno del nivel medio superior, ¿no?
0: Una preparación integral para que la familia se sienta parte también, porque a veces también como padres o madres de familia, pues cuesta entender todo lo que viven los jóvenes, y qué mejor que sea con esta asesoría también profesional. Sí,
1: es fundamental el acompañamiento uh-huh. de los padres en esta. No podemos ser unilateral, solo el maestro, sino que formamos un equipo, ¿no? Tanto en vinculación, empresas, instituciones, el cuerpo académico, administrativo del plantel, el alumno, que es nuestro material más valioso que tenemos en la educación, y por supuesto el padre de familia, ¿no?
0: Así es. Y profesor, una pregunta que también nos hacemos constantemente cuando vamos a ingresar a una institución es ¿qué nos dan al terminar la preparación? ¿Qué documento? ¿Qué papeles? Porque sabemos que eso es fundamental. Y usted nos trae, de hecho, como ejemplo, algunos documentos que obtienen los alumnos. Primero que nos platique qué carreras tienen y qué documentos obtienen al finalizar.
1: Sí, tenemos tres carreras, ¿no? Servicios de hotelería, mecatrónica y enfermería general. Es la modalidad de bachillerato tecnológico. Entonces, es decir, al finalizar, nuestros alumnos pueden incorporarse a cualquier institución de educación superior a través del Sistema Nacional de Bachillerato. Tienen su certificado de preparatoria. Uh-huh. Y es importante destacar que no va enfocado con una sola área. Es decir, yo puedo estudiar para quizás apoyarme en mis estudios hotelería, pero lo mío es o darme cuenta que después quiero ser médico, ¿no? Uh-huh. Entonces, nuestra opción pueden accesar sin ningún problema a cualquier carrera de cualquier área de conocimiento, químico, biológico, económico, administrativo, uh-huh, o humanidades inclusive, ¿no? Tenemos también, por otro lado, son carreras técnicas.
0: Ajá.
1: Y al finalizar obtenemos un certificado. Por eso traje estos certificados, para que corroborara de viva fuente el certificado. Por ejemplo, la carrera de servicios de hotelería está avalado por el Tecnológico Nacional de México y por la Universidad de Guadalajara.
0: Uh-huh.
1: En el caso de mecatrónica, nuestra formación técnica está avalada por el Instituto Politécnico Nacional y por la Universidad Nacional Autónoma de México, la UNAM.
0: Y en el grandes caso, casas de estudio.
1: En el caso de enfermería general, está avalada por el Politécnico Nacional y por la Universidad Autónoma Metropolitana. Son grandes casas de estudio, como bien lo dices, y que eso es un logro, ya que se cumplieron con los requisitos que uh-huh establecen estas universidades para poder avalar nuestras carreras.
0: Excelente. Profesor, de nueva cuenta, para finalizar, ¿en dónde encontramos más información? Y las reinscripciones también para quienes ya están, ¿cuándo serán?
1: Bueno, las reinscripciones para terceros y quinto semestre las tendremos el martes 18, uh-huh, a partir de las 10 de la mañana. Y nos encuentra en el eje vial 2, muy conocido, acá por Mercosur. Y también pueden obtener toda la información esta que estamos platicando a través de nuestra página de Facebook, CECIT-CECIT20 San Cristóbal de las Casas.
0: Para cualquier información.
1: Cualquier información y todo lo que están platicando pueden corroborar echándose una visitada a nuestra página, dándole like.
0: Excelente, profesor. Pues le agradezco mucho la información y sobre todo para que la gente conozca un poco más de estos documentos que se obtienen, que de verdad son fundamentales. El obtener el certificado de bachillerato, pero también salir como técnicos, nos da ese punto extra que para nuestro país es fundamental. ¿Y qué le decimos finalmente al público para que se anime?
1: Pues que nos busquen, que estamos para servirles y que estén seguros que somos una de las mejores opciones a nivel estatal del nivel medio superior. Invitarlos nuevamente, reiterarles, tenemos cupos aún. No muchos, porque también nuestra capacidad instalada no daría para recibir a todos, pero sí tenemos suficientes espacios para todos aquellos alumnos que deseen incorporarse con nosotros.
0: Le agradezco mucho la información, el profesor Daniel Betanzo, subdirector del CECIT 20. Bienvenido, como siempre, a su casa. Muchas gracias por la información.
1: Gracias a usted.
0: Que le vaya muy bien.
1: Un gusto estar siempre con ustedes.
0: Gracias. Tenemos el corte. Regresamos con más.
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11: Entre los artesanos identificados en el barrio de Guadalupe, destacan Rodolfo Bermúdez Hernández, carpintero dedicado a la elaboración y reparación de puertas, ventanas, muebles y juguetes de madera. Cuenta con 30 años de experiencia y representa la segunda generación de artesanos en su familia. Guadalupe Méndez, especialista en carpintería, dedicada a la fabricación de muebles, puertas, ventanas, acabados rústicos y brillantes, así como juguetes tradicionales. Con más de 3 décadas de trabajo, es la primera generación de artesanos de su familia. Augusto Burguete, maestro talabartero, dedicado a la elaboración de bolsas, cinturones y huaraches. Con 49 años de trayectoria, ha contribuido a preservar uno de los oficios más representativos del barrio. José Antonio Camacho Correa, peletero, especialista en la compra, venta y reparación de artículos de piel, entre ellos zapatos, bolsas y cinturones. Ha desarrollado este oficio durante más de 20 años. Ramiro Guzmán Sánchez, artesano dedicado a la carpintería y herrería, elaborando puertas, ventanas, barandales y trabajos de balconería. Mesa, carpintero dedicado a la fabricación de sillas, mesas, muebles en general y juguetes de madera. Con 30 años de experiencia, forma parte de los artesanos que mantienen viva esta tradición en el barrio. Estos oficios constituyen una parte importante del patrimonio cultural del barrio de Guadalupe, donde el trabajo artesanal continúa siendo una expresión de identidad, creatividad y memoria comunitaria. Datos retomados de Ciudad Creativa por la Artesanía y Arte Popular de la UNESCO 2015.
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0: Tres de la tarde con 8 minutos, 3:08, vamos con más información en esta tarde que nos tiene nuestro compañero Elio Enríquez Tobar.
12: El Centro de Textiles del Mundo Maya, CTMM, que cuenta con una colección de 3.400 piezas de Chiapas, Guatemala y Yucatán, ganó un premio que otorga el Museo Británico ubicado en Londres, con lo que este último podrá contar con material sobre la técnica de teñido con añil para subirlo en una plataforma abierta al público en general como parte del programa de materiales en peligro de extinción. Carla Faro Ruiz, coordinadora del área de servicios educativos del CTMM, explicó que concursaron 156 proyectos, de los cuales 28 ganaron, entre ellos el centro, cuya sede está en el ex convento de Santo Domingo de San Cristóbal. Agregó que la información que el

0: ahora vamos a actualizar. Todos estos datos se suben a una base de datos del Museo Británico, ¿sí? De esa manera, esta información se queda abierta al público. Todo el que quiera saber sobre los tintes naturales, sobre el añil, sobre Don Francisco, sobre su familia, sobre mexicanos, puede entrar a esta página web y ahí descargar toda la información, videos, fotografías, también algunas transcripciones de las, digamos, de la fórmula de Don Francisco. Y bueno, pues de eso se trata, de generar material para subirlo en una plataforma y que este pueda ser abierto al público.
1: Es para el Centro de Textiles.
0: Exacto, es para el Centro de Textiles. Es para el Centro de Textiles, pero todo este grupo que conformamos la colaboración.
1: ¿Es una beca, un premio económico?
0: Sí.
1: ¿De cuántos?
0: Es una subvención. Son aproximadamente, pues son 14,000 esterlinas, así nos los pone la beca, son como 300,000 pesos mexicanos, ¿sí? ¿Para qué funciona este dinero? Para hacer prácticas de campo, ¿sí? Para hacer entrevistas en las comunidades, para hacer fotografía y video, que forma parte de la investigación de campo, y posteriormente para crear un video con todo, pues, con todo el registro realizado en foto y video.
1: Entonces, lo que va a ganar el Museo Británico es que va a tener la información.
0: Exacto, en su base, exacto, sí. En su base de datos. No somos el único proyecto, fueron 156 proyectos que concursaron y nosotros formamos parte de los 28 ganadores.
1: ¿Y a partir de cuándo ya esa información podrá estar disponible en el Museo?
0: En el Museo Británico se va a subir a principios del 2027, ¿sí? Ajá, a principios, así es, así es. Y digamos que por 12 meses vamos a estar documentando toda esta información.
2: Ahora cuéntame. Expresó que el Centro de Textiles del Mundo Maya alberga 4 colecciones. Una pertenece a Fomento Cultural Banamex, otra al Patronato Pellizzi, otra al propio centro y una más conformada por 186 piezas que provienen de una asociación religiosa, todas propias de los Altos de Chiapas. Dijo que el centro cuenta además con áreas de trabajo como restauración, investigación, servicios educativos y capacitación a artesanas, además de la dirección. Lo que hace es formar a públicos, hacer trabajos de rescate sobre técnicas ancestrales como tintes naturales, tejido en telar de cintura y bordado, aseveró Carla Faro. Para WM, Helio Enríquez.
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5: De la tarde con 16 minutos, 3:16, vamos con una invitación que tenemos para usted en esta tarde, ya que se va a llevar a cabo el próximo viernes 14 de agosto, la charla Telescopio Espacial Nancy Grace Roman de la NASA. Será a las 5 de la tarde en el Centro Cultural Carlos Jurado. La entrada es libre, estarán participando Francisco García Torres y Miguel Pérez Guillén. Platicamos precisamente con Miguel acerca de esta charla que van a tener, en donde nos comparte también un pequeño adelanto de lo que significa el lanzamiento de este telescopio espacial, que tiene características específicas y también una tarea fundamental en el espacio. Y para aquellas personas que tengan la curiosidad de saber cómo funciona, cómo trabaja este telescopio espacial, pues será esta charla el próximo viernes, repetimos, 5 de la tarde en el Centro Cultural Carlos Jurado. Esto nos dice Miguel Pérez Guillén.
6: Mi nombre es Miguel Pérez Guillén, soy originario de aquí de San Cristóbal y bueno, formo parte de un grupo en el cual se encuentra también Francisco García, Laura Robles y Moisés Magaña. Entonces, entre los cuatro editamos una revistita que se llama Nuestra Gaceta Conciencias y la intención de Nuestra Gaceta Conciencias es difundir o acercar a más personas distintos tipos de conocimientos y saberes, pues sobre todo enfocado a las artes y las ciencias. Llevamos seis, apenas publicamos la sexta la semana pasada. Entonces ya cumplimos un año. La plática se llama El Telescopio Espacial Nancy Grace Roman de la NASA. Y bueno, en principio le pensábamos poner el lanzamiento del telescopio, porque en principio queremos difundir o hacer notar que el 30 de agosto va a ser el lanzamiento de este nuevo telescopio. El lanzamiento del nuevo telescopio de la NASA, que lleva por nombre Nancy Grace Roman, que fue una astrónoma que trabajó precisamente en la NASA y contribuyó enormemente a la construcción y al lanzamiento también del telescopio espacial Hubble, que fue el precursor y considerado como el primer telescopio espacial lanzado. En sí, los telescopios espaciales, la contribución o la relevancia entre toda la investigación que hacen es que al estar fuera de la atmósfera pueden observar lugares que aquí no podemos. Además, los telescopios tienen instrumentos adecuados, precisos, para poder recopilar estos datos. En el caso del telescopio espacial Hubble, tenía un espejo, que llamamos espejo primario. Luego viene el telescopio James Webb, que tiene otras características, en donde la resolución es mucho mayor. Entonces se pueden captar zonas más pequeñas con gran detalle. Y este telescopio, el Nancy Grace Roman, tiene más o menos las características del telescopio Hubble. Sin embargo, la instrumentación le va a permitir observar un campo más amplio en el universo. El telescopio espacial Hubble observa cierta área del universo, pero el Nancy Ray Roman observará 100 veces más. O sea, tiene un campo de visión muy amplio. Y esto le va a permitir analizar y recabar información principalmente de energía oscura, la investigación de energía oscura, que es la responsable, se considera como la responsable de la expansión acelerada del universo. Y también investigará más sobre materia oscura y exoplanetas, planetas que están fuera de nuestro sistema solar, pero se encuentran dentro de nuestra galaxia. Y esto lo realizará en el caso de los exoplanetas. Tiene un coronógrafo, llaman, que es como una plaquita que tapa, eclipsa a estrellas en otros lados. Entonces observa, eclipsa y puede observar lo que está alrededor, identificar estos planetitas. La plática va a ser en el Centro Cultural Carlos Jurado y va a ser a las 5 de la tarde. Todas y todos, bienvenidos, bienvenidas. La entrada es libre y, como dices, es para todas las edades y cualquier persona.
5: Pues ahí está la invitación que hace Miguel Pérez Guillén. Nos aclaraba que la plática no está dirigida a personas especializadas en el tema, es para todo público. Y también son bienvenidos niños y niñas que quieran conocer más acerca de este tema. Sabemos que a ellos les causa mucha curiosidad conocer más acerca de lo que se observa en el espacio y es una gran oportunidad de conocer más información. Viernes 14 de agosto, 5 de la tarde, en el Centro Cultural Carlos Jurado. La entrada es libre y será sobre este telescopio espacial que será lanzado el próximo 30 de agosto. Vamos al siguiente corte, regresamos con más.
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5: 3:24, 3:24. Tenemos invitaciones para que vaya tomando notas, le avisamos con tiempo para que planee las actividades. Y bueno, nos comparten una invitación por parte de Canaco que se va a realizar este próximo miércoles 19 de agosto, en una semana, miércoles 19 de agosto. Es una conferencia magistral, Ciencias de la Felicidad, aplicadas a las ventas y al servicio al cliente. Nos compartían que es una actividad que tiene que ver con esta actitud, con esta forma en que recibimos, en que atendemos a las y los clientes, y que está dirigida a todas las personas, independientemente del tipo de negocio, del tipo de actividad que tengan, pero sí que consideren que tienen este contacto constante con los clientes y sobre todo que quieran aprender. El único requisito es el deseo de aprender. Por eso la invitación abierta es para el miércoles 19 de agosto, 10 de la mañana en Canaco, Ciencias de la Felicidad aplicadas a las ventas y al servicio al cliente. Será impartida esta conferencia por la doctora Eulalia Vega Burgos, y también nos comentaban que así como la gente nos puede estar escuchando que trabaja en un restaurante, en un hotel, en el mercado público o en el transporte público, también son bienvenidos. Si quieren mejorar, si quieren tener más herramientas, pues aquí hay una oportunidad. Es una conferencia que es gratuita y por eso la invitación, miércoles 19 de agosto, 10 de la mañana en Canaco, y puede apartar su espacio, puede apartar su lugar al 967-134-0927. Repetimos el número telefónico, 967-134-0927, para que te acerques, apartes tu lugar y seas parte de esta conferencia magistral, Ciencias de la Felicidad aplicadas a las ventas. Y tenemos más invitaciones, Alicia.
10: Así es, Saskia, tenemos otra invitación. Es justamente para hoy a las 5 de la tarde en el Archivo Histórico en calle Diego de Mazariegos número 19. Es una plática y una presentación de un proyecto a propósito de que estamos de vacaciones. La gente que nos está visitando, es una buena oportunidad. El proyecto está titulado Descubre San Cris. Estarán como ponentes Milton Tobilla, Alexis Rosales y Emanuel Sima. Así que ahí está la invitación, hoy a las 5 de la tarde en el Archivo Histórico.
5: Excelente, pues ahí está una invitación para hoy y otra para dentro de una semana, y para las personas que están interesadas en conocer más también acerca de San Cristóbal de las Casas. ¿Repetimos la hora, Alicia?
10: Sí, a las 5 de la tarde en el Archivo Histórico.
5: Ahí está para las personas que están interesadas en este tema. Y también tenemos un comentario del público.
10: Así es, Saskia, se comunicó con nosotros al 967-678-0640 el señor Jorge Román, y nos comenta a propósito de este que ya es un gran problema en San Cristóbal de las Casas, los baches que requieren atención y sobre todo con gran urgencia por el tamaño y también por la profundidad. Nos dice que a propósito de que está cerrado el eje 1 en la zona de las culturas, obviamente la vía es el periférico sur, pero de por sí ya existían baches, ahora estos se han pronunciado más, y hay uno, o más bien son dos, que son altamente peligrosos, nos decía el señor Jorge. Uno que está frente al Hotel Molino de la Alborada y otro que está en la explanada del Carmen, justo en la entrada de la colonia San Francisco. Nos estaba contando que él acaba de pasar por esta zona y de por sí el tráfico que tenemos, y que gracias a estos baches solo se usa un solo carril. Entonces nos hace decirle a la autoridad correspondiente hacer un llamado urgente, que ojalá de verdad puedan atender estos baches que sí requieren atención urgente, a propósito de que ya tuvimos una ligera lluvia, entonces no se ven. Y bueno, ahí puede causar algún accidente, así que es el llamado que nos hace el señor Jorge Román.
5: Pues muchas gracias, gracias porque nos ayudan a ubicar por lo menos estos baches, y esperemos que llegue a oído de las autoridades. Es en el periférico sur, hay zonas sumamente complicadas en el periférico sur, ha sido un problema constante, aun cuando bachean, aun cuando a veces se reparan algunos tramos, pues algo está pasando, algo está fallando, no sabemos, pero bueno, los especialistas ojalá que atiendan esta situación. Y también repetimos este problema que teníamos allá en Ignacio Allende, cerca de lo que conocíamos como Los Cantaritos, también problemas con estas piedras que de igual forma están tapando un carril y algunos agujeros que con las lluvias también no son perceptibles, y por eso insistimos en que tome precauciones, además de una lista larga de baches en San Cristóbal de las Casas. La recomendación, maneje con mucho cuidado. Alicia, de esta manera cerramos, gracias al público que estuvo con nosotros, la invitación a que continúen en sintonía de Suprema Radio. Alicia, excelente tarde, buen provecho para ti y para el público.
10: Igualmente para ti, Saskia, buena tarde y bueno, abrigarnos porque parece que la lluvia va a seguir por ahí. Excelente tarde y buen provecho.
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12: 3:31.
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12: 3:33.
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Hola, ¿qué tal? Muy buenas tardes. Qué gusto saludarles. Sean bienvenidas y bienvenidos a este, el espacio deportivo TWM 95.3. Suprema Radio, les acompañamos en este miércoles 12 de agosto del 2026. Son las 3 de la tarde con 35 minutos. Y a partir de este momento les llevamos lo más importante del fascinante mundo de los deportes. Así que los invitamos a quedarse, que ya comienza Supremacía Deportiva.

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0: 3 de la tarde con 36 minutos. Entremos ya en materia informativa deportiva. Ha terminado ya la gran final o la Supercopa de la UEFA. Y el Paris Saint-Germain logró la victoria ante el Aston Villa para quedarse como bicampeón de este torneo. Hay que recordar que el año pasado venció en los penales al Tottenham. Y ahora, bueno, contra otro equipo inglés, termina por llevarse la victoria. Carabaschelli abrió el marcador al minuto 20. Macho empataría por parte del Aston Villa. Y al 61, Doué terminaría por decretar la victoria para el equipo parisino en este partido que marca el inicio de las temporadas allá en el fútbol de Europa. En este lado del charco, ayer hubo actividad dentro de la League's Cup 2026. Y a diferencia de otros días, bueno, fue más positivo para los equipos mexicanos. Sin embargo, varios de ellos, como lo platicamos ayer, estaban eliminados simplemente de trámite. Así fue para Pachuca, así fue para el Atlas. Los dos terminaron por ganar contra Charlotte y Cincinnati respectivamente. Lo de Pumas, empatando a uno contra el Columbus Crew y perdiendo la tanda de penales. El Atlante, que cayó también contra Minnesota United 3-1. Juárez, que cayó contra el Real Salt Lake 3-0 y complica mucho sus posibilidades de clasificación en el top 4 de la Liga MX. Y finalmente Tigres empató 1 contra el Vancouver Whitecaps en la tanda de penales. La victoria fue para el equipo felino. Después de esos partidos, y especialmente hablando de Tigres y de Juárez, Tigres está ya prácticamente eliminado. ¿Qué necesita Tigres para poder meterse entre los mejores cuatro? Por ahí que León, Cruz Azul o América, dos de estos tres equipos tengan derrotas y sean con una diferencia de 3 goles. Con esto Tigres podría sumarse a los cuatro de arriba, cosa que parece muy complicada honestamente para el equipo de San Nicolás de los Garza. Y para Juárez por ahora es cuarto, pero estará muy atento de lo que hace Toluca, de lo que hace Monterrey, de lo que hace el mismo Pachuca, que, Pachuca ya está eliminado, pero sí, especialmente Tigres, más bien Toluca y Rayados de Monterrey, que son los dos que se mantienen con vida para representar a la Liga MX. Ya varios equipos, la gran mayoría están eliminados. Así que Juárez se juega la vida esperando resultados de Toluca y de Monterrey, y Tigres también de alguna manera todavía se mantiene con esperanzas, pero ya son muy poquitas. Necesita de un auténtico milagro, no solo de los de arriba, también de los de abajo, que no puedan ganar Toluca, que no pueda ganar Monterrey, o si gana Toluca, por ejemplo, que sea con una diferencia mínima. Pero sí, es un panorama ya muy complicado para los Tigres. Continúa la actividad dentro de la League's Cup 2026 para hoy. Y serán 7 partidos. A las 5 de la tarde con 30 minutos, el tercer clasificado León se mide al Inter de Miami, que buscará un milagro también en cuanto a los equipos de la MLS. Por ahora el Inter está en el lugar 12. En caso de victoria, podría escalar posiciones, pero sí se ve muy complejo para el cuadro del Inter de Miami dentro de esta League's Cup 2026. Así que a las 5:30, León aparece. Aparece también el Atlético de San Luis, que se mide al Orlando City. Para el equipo potosino, pues ya sería nada más despedirse de manera decorosa del torneo. No ha sumado unidades, 3 goles a favor. 8 en contra para el Atlético de San Luis, mientras que su rival también está prácticamente borrado del mapa. Está en el lugar 16 con 3 unidades, 3 goles a favor y 3 en contra. A las 6 de la tarde, los Rayados de Monterrey juegan contra Nashville. El equipo de Rayados es 7º en la clasificación. En caso de victoria, estaría llegando a la clasificación, sí o sí, superando a los Bravos de Juárez como uno de los cuatro mejores equipos mexicanos. Por ello es importante la victoria de Rayados. Enfrente se viene a Nashville, que está en el lugar 10 con 3 unidades y que también depende de un milagro para meterse entre los mejores clasificados dentro de la MLS. Pinta para hacer un gran partido, Rayados contra Nashville. A las 8 de la noche, Toluca se mide al FC Dallas. Los Diablos Rojos del Toluca, que también ganando, estarían metiéndose a la clasificación como mejor cuarto lugar, por encima de Juárez e incluso por encima de Monterrey, si se combina con la victoria de Rayados. Para Toluca también estará atento de lo que pasa con León y de lo que pasa el día de mañana con América y con Cruz Azul. Por su parte, el equipo de Dallas está en el lugar 7 con 6 unidades y en caso de victoria prácticamente estaría amarrando uno de los 4 lugares para los cuartos de final. A las 8 de la noche con 15 minutos, la franja del Puebla se mide a San Diego FC. Puebla, que está en el lugar 18, es el último de la clasificación, suma apenas 2 goles a favor, 8 en contra, y querrán despedirse de este certamen con un triunfo. En el caso de su rival, San Diego, también una vergüenza, lugar 17, así que es un partido en teoría muy parejito entre San Diego y la escuadra del Puebla. A las 8:30, Los Ángeles FC contra los Gallos Blancos del Querétaro. Querétaro, que también está en el lugar 17, 0 goles a favor, 5 en contra. Se estarán midiendo a Los Ángeles, que son octavos, con 5 unidades y que ganando prácticamente estarían amarrando un lugar hacia los cuartos de final. Es un partido importante, sobre todo para el equipo de la MLS. Y a las 8:30, el Seattle Sounders se mide a las Chivas Rayadas del Guadalajara. Ambos equipos están ya eliminados. El Seattle en el lugar 15 con 3 unidades. En el caso de Chivas, lugar 11 de la Liga MX con un puntito. Así que para ambos es despedirse también de manera honrada de este certamen de la Leagues Cup 2026. Prácticamente se puede decir que América y Cruz Azul, salvo sorpresa, estarán entre los mejores 4. Habrá que ver qué pasa con León y si Juárez se mantiene en ese lugar. Al acecho Toluca y Rayados de Monterrey. Esto pasa en la jornada 3 de la Leagues Cup, que mañana estará cerrando con 5 partidos. Santos, Necaxa, América, Cruz Azul y Tijuana serán los últimos representantes de la Liga MX para el día de mañana. Y no olvidemos que el sábado regresa la Liga MX con 3 partidos y el resto de la jornada, bueno, habrá 4 partidos más para el domingo en cuanto a la Liga MX. Y para el deleite de todos, habrá doble cartelera para el lunes. Así se estará jugando la fecha número 4 de la apertura 2026 en el fútbol mexicano, para tenerlo presente y pendientes a lo que pasa en este cierre de la Leagues Cup 2026.
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3 de la tarde con 46 minutos. Vámonos con información local y la Liga Municipal de Fútbol, que tiene partidos para el día de hoy y para mañana. También se juegan las semifinales en la categoría Supermaster. A las 5 de la tarde será el partido entre los equipos Guadalupe Zuli y La Cantera. 5 de la tarde para el día de hoy y mañana a las 5 de la tarde la otra semifinal, Divino Café contra Imprenta y Sello Santa Lucía. En la misma categoría y partido amistoso ya en un ratito más, 4 de la tarde, campo 1 de los servicios deportivos municipales, Uniformes a Mombazo contra su Super. En la categoría Veteranos Diamante, para este sábado se juega la gran final en el Estadio Municipal Profesor Huizac Robles Guillén. 11 de la mañana, la Vid Pastelería contra Guerreros. El partido donde buscamos un campeón dentro de la Muni en la categoría Veteranos Diamante. Antes, por el tercer lugar a las 9 de la mañana, también en el estadio, la 107 contra el equipo de Rojos. En la categoría Junior, para este sábado, campo 1, 4 de la tarde, Padua FC contra Taller Mecánico González. A las 4 del campo 2, Axur Santa Lucía contra Autopartes Navarro San Ramón. En el estadio a las 4, Soter Guadalupe contra San Juan de los Lagos. Y a las 6, Alone Brujos FC contra Frida Speed Server. En la Master Premier, para este domingo, campo 1, 8 de la mañana, Los Zumbidos contra San Francisco. A las 10, Publicidad Aguilar contra Padua FC. A las 12, Impresiones del Valle, Zona Alegría, Producciones 440, Banda Potros contra FC Hernández. A las 2, Hotel Besa contra Don Gato y su pandilla Torres Batis. En el estadio, 8 de la mañana, Balam contra Fotolab Trujillo. A las 10, Servicio México contra Edmore Construcciones. A las 12, Nissan Coxitari contra Fisio Gel Nova. Y a las 2, Casa de la Abuela Esperanza contra Construcciones Ergón, La Chellona FC. La actividad dentro de la Liga Municipal de Fútbol.

Pues vamos a los partidos que se presentan allá en la Liga Municipal Femenil Huehuetzacatlán del Sur. Jornada número 20 para este domingo 8 de la mañana. Legendarias contra Cédulas Profesionales, licenciada Ingrid Aguirre. A las 9:20, Cerámica Servín contra Deportivo Alcázar. 10:40, Deportivo Milán contra Panadería Joven. A las 12, Purificadora de Agua Justo Juez contra Funerales y Velatorio San Cristóbal. 1:20, Pequecute contra Selvas FC. Y a las 2:40, Academia de Belleza Glamour contra el Deportivo Chemi. Así se juega la actividad femenil desde la cancha conocida como La Villita, dentro de los servicios deportivos municipales.

3 de la tarde con 51 minutos. En los últimos días ha surgido pues un rumor de que la selección mexicana estaría contemplando cambiar de confederación y jugar en Conmebol. Y bueno, esto ha desatado todo tipo de comentarios. Hay una fractura, se comenta, en la relación entre la CONCACAF y la Federación Mexicana de Fútbol. Y todo esto quedó en evidencia tras la propuesta del presidente de la FIFA, Gianni Infantino, de privatizar un porcentaje de la Copa del Mundo y otras competencias a través de una filial que inyectaría de entrada 20 mil millones de dólares. Por un lado, la CONCACAF puso sobre la mesa su postura en contra, mientras que la Federación Mexicana de Fútbol decidió esperar y analizar el proyecto, aunque le dio todo su apoyo. Y cuando otros pidieron pues la renuncia del mismo Gianni Infantino. Así que bueno, al no encontrar este apoyo mayoritario de las confederaciones, Infantino decidió sepultar su propuesta, y ante las exigencias de su renuncia, la Federación Mexicana de Fútbol salió a respaldar al directivo italiano y el trabajo que ha hecho al frente del organismo desde el 2015. El comunicado levantó polvo y así comenzaron a salir varias hipótesis sobre la fractura entre ambas instituciones. Y como se ha comentado, por ahí hay un malestar de la Federación Mexicana de Fútbol con respecto a CONCACAF, ya que la confederación en la cual participa México vendió los derechos de transmisión en territorio mexicano de la Copa Oro y del Final Four de la Liga de Naciones de la CONCACAF a una plataforma de streaming, la más importante que hay hoy por hoy a nivel mundial, y la empresa no quiso compartir los derechos hacia las televisoras. Esto ha generado entonces este malestar de la selección mexicana, y lógicamente que por parte de Conmebol se sabe que ellos quisieran tener a los equipos mexicanos en lo que es la Sudamericana, en lo que es la Copa Libertadores, en lo que es la misma Copa América. Y ahora pues están ya buscando, en el caso de la Federación Mexicana de Fútbol, el cambio de confederación. Y es que este cambio no es un tema fácil para México, ya que de acuerdo a los estatutos de la FIFA, México no solo necesita la aprobación de Conmebol para ser aceptados, también requieren que la CONCACAF los deje emigrar, algo que luce complicado, ya que México es el país que más ganancias le genera en sus torneos. Y por ahí se decía que el mismo Gianni Infantino estaría dispuesto a respaldar a México para que pueda hacer este cambio de confederación a la Conmebol. Vamos a ver en qué termina esta novela. Ha sido pues de los últimos días que ha surgido. Futbolísticamente le caería de maravilla a México. Por ahí habría complicaciones para clasificación a Copas del Mundo, pero esto sin duda elevaría el nivel de competencia del cuadro tricolor, midiéndose a potencias de la zona: Argentina, Brasil, equipos fuertes como Colombia, como Ecuador, como Uruguay, y medir también para qué está esta selección mexicana. Pero bueno, eso todavía está comenzando. Vamos a ver cuál es el desenlace con respecto a esto que ha surgido de México cambiando de la CONCACAF a la Conmebol.

En la parte final de Supremacía Deportiva, ¿qué pasó ayer en la Liga Mexicana de Béisbol? Tuvimos victorias de los Diablos Rojos del México ante los Guerreros de Oaxaca, 3-1, para tomar ventaja en su serie, 2-1. Victoria de los Bravos de León ante los Olmecas de Tabasco, 10-7, el partido que se definió en extra innings y que le permite a Bravos tomar ventaja también de 2-1 ante los Olmecas. Los Toros de Tijuana vencieron a Unión Laguna 9-3 y también toma ventaja de 2-1 en la serie. Y Caliente de Durango venció 7-0 a los Acereros de Monclova para posicionarse 2-1 en su serie. Para el día de hoy hay 6 partidos. A las 7 de la noche, Guerreros de Oaxaca y Diablos Rojos. A las 7 también, Pericos de Puebla contra los Piratas de Campeche, 7:30. Bravos de León contra los Olmecas de Tabasco. A las 7:30 tendremos a los Charros de Jalisco contra Sultanes de Monterrey. A Unión Laguna contra los Toros de Tijuana. Y a las 7:45 estará cerrando la cartelera los Acereros de Monclova contra Caliente de Durango. Hay que recordar que las series entre los Piratas de Campeche y los Pericos de Puebla, y también por ahí otra de las series, que es Sultanes de Monterrey, que lleva 2-0 la ventaja ante los Charros de Jalisco, van con un partido menos. Es decir, hoy se va a realizar el partido número 3 de estas dos series. En cuanto al resto de la competencia, ya iremos al cuarto capítulo en los playoffs dentro de la Liga Mexicana de Béisbol.

Hoy miras, estamos llegando ya al cierre de este espacio deportivo, invitándoles a ustedes para que sigan con la programación de WM. En breve ya estará con ustedes Miguel Narváez y Sesión Total. Y si Dios quiere, nos saludamos el día de mañana para seguir platicando acerca de este fascinante mundo, con lo que nos dejen los resultados dentro del béisbol mexicano, lo que pase también con la Leagues Cup y los 7 equipos mexicanos que entrarán a escena en esta tarde-noche. No se olviden que el deporte no solo se ve, también se practica. 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
3: Son las 4.
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0: ¿qué tal? ¿Cómo están? Muy buenas tardes, bienvenidos, bienvenidas, como siempre, sean todos ustedes quienes ya nos siguen a través de la frecuencia de XHW 95.3 FM, por internet en www.supremaradio.com, a través de la aplicación móvil de WM, aplicaciones de radios online en el mundo, dispositivos de Amazon Alexa. Mi nombre es Miguel Ángel Narváez, Corso Miguel Narváez, y listos estamos ya para llevarles una sesión total. Ese miércoles 12 de agosto 2026, son las 4 de la tarde con 8 minutos 30 segundos y una temperatura de 19 grados Celsius en el centro de San Cristóbal de las Casas. ¿Me acompañas hasta las 6 de la tarde? 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Por ellos, gracias a ellos y a ustedes, quienes nos siguen en casita, trabajo, automóvil, viajando por las carreteras del estado de Chiapas, donde quiera que se encuentren, gracias. Un servidor estará detrás de los micrófonos de WM hasta las 6 de la tarde. 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
0: ¿Quieres tener contacto con nosotros? Llámanos al 967-678-0640. Envíame todos sus mensajes vía celular. 967-679-1029. Nuestra fanpage es Sesión Total. Estamos con ustedes. No te despegues de la frecuencia original de San Cristóbal de las Casas. WM. Gracias a todos quienes ya nos están escribiendo. Mandamos un WhatsApp al 967-679-1029. A todos, muchísimas, muchísimas gracias. A la Celina, que la te mando un fuerte abrazote. Mis amigos de Vivero que ya están conectados y nos mandan mensajitos también para pedirnos un gran tema. Mi querido Luis Coto, sesión total. Muy buenas tardes. Ya escuchando 95.3 FM. Mis amigos de la comunidad de Sesión Total.

¿Qué onda? Soy Jason Derulo y Michael Bublé, Spicy Margarita. Son ya las 4 de la tarde con 13 minutos. Gracias a todos por estar con nosotros en esta maravillosa mañana. Pónganse en contacto, llámanos 967-678-0640. Envíame todos sus mensajes vía celular 967-679-1029. Dime qué quieres escuchar, qué no quieres escuchar. Vamos bien, vamos mal, lo que tú decidas. Mis amigos de Vivero se ponen en contacto con nosotros y nos piden también un tema de Víctor García. En un ratito más vamos a programártelo. Mientras tanto, ¿qué te parece si escuchamos a Bruno Mars? A Lady Gaga, Die With A Smile. Lo escuchas mejor por WN.

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2: 4:18.
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0: 4:22, estamos de vuelta en sesión total en esta maravillosa tarde de miércoles, ombliguito de semana. 12 días transcurren de este octavo mes del 2026, 12 de agosto, 4:23, 19 grados Celsius la temperatura. Así marca nuestro termómetro, Crescencio Rosas número 12, oficinas, cabinas de Suprema Radio y WM. ¿Quieres tener contacto? Llámanos 967-678-0640. Envíame todos tus mensajes vía celular 967-679-1029. Mi querida Magdita Gutiérrez, Magda, te mando un fuertísimo abrazote a ti, a mi querido George también, a tu esposo. Fuerte, fuerte el abrazote a todos. Gracias por ser parte de la familia Suprema. Sesión total, estamos contigo. 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Gracias, mi queridísima Lupis, te mandamos un fortísimo abrazote. Qué gusto que estés escuchándonos también en esta maravillosísima, maravillosa tarde. Magda Gutiérrez, qué gusto escucharlos en el barrio de Guadalupe. Ya. Ahora, les toca comer este horario. Buen provecho, mi queridísima amiga. ¿Cómo está tu esposo? Te mandamos un fortísimo, fortísimo abrazote. A tus hijos también, por supuesto. Gracias por ser siempre parte de la familia Suprema y estar en compañía de WM. Saludos a tus papás, a Mario, ¿verdad? Es don Mario y doña Rosy, también, que le mandamos un fortísimo abrazote. A todos, bueno, gracias por ser parte de la familia Suprema. 967-679-1029. Así como se comunica también mi queridísimo Hugo, Lisbeth, fuerte abrazote para ustedes y a tus flacos también. Gracias por estar con nosotros en esta maravillosa mañana. Mañana no, tarde. Tarde de agosto. 12 días transcurriendo en ese ombliguito de semana. Vamos con la música. Recuerdos de un ayer. Álbum del señor Víctor García. De este se reprende, desprende a tu recuerdo. Y sabes bien, lo escuchas a través de la frecuencia original de San Cristóbal de las Casas, XHWM 95.3 FM. ¿Quieres tener contacto? Nos puedes llamar 967-678-0640. Mensajes vía celular 967-679-1029. Es Víctor García. A tu recuerdo.
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1: 4:30.
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4:32, temperatura 19 grados Celsius en el centro de San Cristóbal de las Casas. Estamos de vuelta en sesión total. Toda la música, todos los géneros, a través de la frecuencia original de San Cristóbal de las Casas. 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Sesión total, estamos contigo. 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Rosy Martín, te mandamos un fortísimo abrazote, mi queridísima amiga. Qué gusto que ya esté pendiente de toda la programación. Mi querido Beto García, fuerte el abrazote para ti. Y un saludo grandísimo y enorme a tu linda esposa, Lupita Cruz Hernández. Este es un tema de Guns N' Roses. You still love her. 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
1: 4:41, continuamos con toda la programación de Sesión Total en esta maravillosísima tarde. Gracias a todos por ser parte de la familia suprema, mi querido Ramiro Pineda. Oye, a todos los abogados de Cristóbal, les mando un fortísimo, fortísimo abrazote. Jesús Franco también. ¡Wow! Te mando un fuerte abrazo, mi queridísimo amigo. Ya me imagino que en casita, escuchando la programación de Suprema Radio, ya en la hora de los alimentos, mi querido amigo, unas buenas rolas. Y lo que quieras escuchar, también solicítalo. Toda la música, todos los géneros, por Sesión Total. 4-6 de la tarde, estamos contigo, mi queridísimo amigo. Gracias por estar con nosotros. De este lado, Brenda, te mando un fortísimo abrazote allá en la Concordia. Vamos rápido con la música, ¿le parece? Julieta Venegas, con muchísimo gusto, mi querida amiga. Pero antes, ¿saben qué? Déjenme recordarles desde el día de ayer, pidiéndoles el apoyo a todos y cada uno de ustedes para la pronta recuperación de esta mascotita bella y hermosa de mi queridísima Cristi Moreno. Ya saben que Roger está solicitando y está juntando fondos para que pueda salir adelante Roger. Ahora, realizando, por supuesto, una rifa tipo raspadito en una planilla que viene conformado con números desde un peso hasta 60 pesos. ¿Dónde puedes adquirir tus boletitos para poder apoyar? 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Sí, ahí puedes localizarnos, comprar tu boletito tipo raspadito y así poder apoyar, ¿vale? Así Roger podrá tener la oportunidad de seguir con el tratamiento, lo que necesita para salir adelante, ¿vale? 4:43, nos vamos con la música. Y esto es algo de Julieta Venegas.
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2: 4:47.
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4:49, 21 grados Celsius la temperatura en el centro de San Cristóbal de las Casas. Gracias por continuar con nosotros, mi queridísimo amigo Eric Trujillo. Te mando un fortísimo abrazote, que gusto que estés de nuevo y escuchando toda la programación, su prima Mandita Gutiérrez. En el género de reggae, en tu programa, toda la música, todos los géneros, lo que quieras escuchar, Mandita, házmelo saber y vamos a programártelo, ¿vale? Los éxitos de todos los tiempos, la música que más te gusta, a través de la frecuencia original de San Cristóbal de las Casas, WP95-13PM, y durante 120 minutos, de 4 a 6 de la tarde, sesión total, que estamos contigo, gracias al apoyo de mi querida doctora Nancy Paola Martínez Sainz, médico alergóloga, la calidad de vida que quieres tener y deseas. 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Buena música. Ellos son Black Eyed Peas. En aquellos tiempos con los mejores éxitos, donde estaba Faye Ferguson. Oh, qué tenazo. I got a feeling. 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

Mi querido Robert, ya se lo he regañado. El caballero, bueno. Oye, escúchalo todos los domingos a mi queridísimo Robert. Y vámonos con más música, les parece. Y ya que estamos hablando y teniendo excelentes éxitos, esto del año 1992 de Sarina Carion, un álbum doble de una banda que a mí me encanta, son los Red Hot Chili Peppers. Se desprende Sarina Carion, Danny California. 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

5 de la tarde, 4 minutos, 5, temperatura 21 grados Celsius en el centro de San Cristóbal de las Casas. Bienvenidos, bienvenidas, quienes recientemente nos sintonizan. La frecuencia original en San Cristóbal, SXHW 95.3 FM. A través de internet en www.supremaradio.com. A través de la aplicación y aplicaciones de radios online en el mundo. Gracias por acompañarnos. Y de lunes a viernes, con sesión total. Desde las 4 de la tarde y hasta las 6, estamos con ustedes moviéndoles con toda la música que quieren realmente escuchar. Normita, te mando un fortísimo abrazote, mi queridísima Laurita. Fuerte el abrazo. Lucero Bautista también está con nosotros. Mi querido Raimundo Penagos, endulzándonos la vida, mi queridísimo Raimundo. Espero que estés muy bien. Pati también, ya te extrañamos, nuestra guatemalteca favorita. Ya, ¿cuándo vas a llegar al gym, eh? Fuerte el abrazote para mi queridísima doña Pati.

Queridísima Pati. Y tú también, ponte en contacto con nosotros. Llámanos al 967-678-0640. Envíame tus mensajes vía celular 967-679-1029. Rosy Martín también nos haces una petición musical. En un ratito más vamos a tratar de llegar al tema que nos está solicitando. Sesión Total. 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La buena música solo por la mejor estación. Y la buena estación de WM es Sublime Santería. 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

la tarde con 13 minutos, 21 grados Celsius la temperatura en el centro de Cristóbal de las Casas. Estamos en sesión total. Toda la música, todos los géneros. ¿Qué quieres escuchar? Haznos llegar tus peticiones. Llámanos al 967-678-0640. Envíame todos tus mensajes vía celular 967-679-1029. Nuestra fanpage, Sesión Grupera. Normita, gracias por estar con nosotros. Tú nos pides un tema, él es Juanes y esto, la camisa negra. Y lo escuchas mejor a través de WM.

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3: 5:17.
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1: 5:20, temperatura 21 grados Celsius en el centro de San Cristóbal de las Casas. 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

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Lucero Bautista, saludos para ti, gracias. Mi amor es para ti, con los solitarios. Déjame checar si la tengo por acá, mi queridísima amiga. Pero mandamos el fuerte abrazo allá en Las Delicias a toda la familia Bautista López. Saludos enormes. Gracias por estar con nosotros. Mi queridísima licenciada en Administración de Empresas, Paola Muñoz Marroquín, mi querida amiga. Te mando un fortísimo abrazote, querida amiga. Magda Gutiérrez, gracias por estar en esa maravillosa tarde lluviosa. Ya sí, volvió a llover. ¿A llover? ¿Sí? ¿Cómo andamos? Bueno, encerradito, dejándose apapachar por las paredes de las cabinas de WM. Uy, qué bonito. Es con Guana. Sí, algo de reggae. Dime. 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
2: 5:31.
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Mi queridísima licenciada Paola Muñoz Marroquín, te mando un fortísimo abrazote. Algo de Eddie Herrera, escuchándonos en el barrio de Coxitali. Mi queridísima Adri, muy buenos días, excelente. Buenos días, buenas tardes, excelente miércoles. Qué gusto que estés con nosotros también, escuchándonos por la tarde. Terminación 935. Mi querido Manuel Martínez, ¿cómo estás? Saludos enormes, mi queridísimo Manuelito. Gracias también por seguirte las transmisiones de W y Sesión Total. La música con Eddie Herrera, tú eres ajena 2.0. Por WM.

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2: 5:41.
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5:44 en ese momento, la temperatura 20 grados Celsius en el centro de San Cristóbal de las Casas. Así está marcando nuestro termómetro en Crescencio Rosas número 12, oficinas y cabinas de Suprema Radio. Un saludo enorme, mi queridísima Rosy Martín. Fuerte el abrazo para tu hermano también. Gracias por estar con nosotros. ¿Cómo anda Jocelyn López, ¿Qué dice la sobrina? No se me alegre, mi queridísima Jocelyn. Te mandamos un fortísimo abrazote. Gracias por estar dejándose acompañar a través de la frecuencia de WM953FM. Ponte en contacto con nosotros. ¿Qué tal si nos mandas un WhatsApp? 967-679-1029. Gracias a todos por todas las cosas lindas también que nos dicen. Fortísimo el abrazote a ustedes. Que la música a cargo de Natalia Lafourcade, Hasta la Raíz, lo escuchas mejor por WM.

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1: 5:49.
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5:52, miércoles 11 de agosto 2026. Pues ya nos vamos, 3 días de programación de Sesión Total, ¿qué tal? ¿Les ha gustado? Espero me acompañes cada lunes, martes, miércoles, jueves, viernes, desde las 4 de la tarde y hasta minutos antes de las 6, para llevarles toda la música, todos los géneros, Sesión Total. Gracias a ti que nos sigues, casita, trabajo, automóvil, viajando por las carreteras del estado de Chiapas, donde quiera que se encuentres, dejándose acompañar mientras está realizando todas sus actividades. Lucero Bautista, mañana te programo el tema que me estabas pidiendo, ¿vale? Mi queridísimo Bebo, saludos, Lupita. Rebe, Pepe, también, y a mi queridísima Cristi Moreno, los mejores deseos. José Benito Gómez Gómez, ¿cómo están? Muy buena tarde para ti. Gracias por estar en sintonía de WM, escuchándonos allí en la zona de leñadores. Saludos enormes para tu esposa también, mi queridísimo amigo. Gracias por estar con nosotros. Mañana, de nueva cuenta, tendremos una nueva sesión, Sesión Total. Alexa, ¿cómo estás, Alexa Vázquez? Saludos enormes, también escuchando y sintonizando la frecuencia original de San Cristóbal de las Casas. Gracias, mi queridísima Alexa. Te mandamos un besote grandísimo y bien tronadote también para ti. A todos, a todas, gracias por ser parte de la familia suprema. Quédate con nosotros, ya viene Félix López, regalándonos una programación suprema extraordinaria. A las 10 de la noche, Jordan Ruiz y Experimento 95. Toda la noche estamos contigo, las 24 horas por WM, 95.3 FM, a través de internet, supremaradio.com, a través de la aplicación móvil de WM y aplicaciones de radios online en el mundo. 6:40 de la mañana, iniciamos con Póstumas WM, un servidor estará con ustedes. A las 7 de la mañana, las noticias. 8 de la mañana, la ruleta. A las 12 del día, mi queridísima Carlita Gamboa, enhorabuena. A las 2:30 de la tarde, las noticias. 3:30, la información deportiva. Y a las 4 de la tarde, luego cuenta un servidor con Sesión Total. 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Yo soy Miguel Narváez. Gracias por acompañarnos.

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3: 6-1.
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